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2: Son las 6:03.
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6 minutos. ¿Cómo están? Les saluda Chuy Torres a través de 89.9, a través de www.sonidoestrella.net, a quienes nos escuchen en vía internet. Pero también estamos haciendo un en vivo en las redes sociales de Facebook, de mi perfil personal. Bueno, hoy es jueves. Qué rápido se fue la semana, ¿verdad? ¡Wow! Jueves 20 de agosto. Acompáñame desde este momento hasta las 8 de la noche a recordar grandes temas, grandes bandas, grandes solistas. Celebraremos, festejaremos los cumpleaños de varios de ellos. Hoy exactamente el día 20 de agosto. Y me refiero, por ejemplo, a Alice, que vamos a estar mencionando y festejando y celebrando su cumpleaños. Pero también, bueno, pues, ¿quién más? Demi Lovato también el día de hoy cumple un año más de vida. Hablaremos de ella, escucharemos su música. Pero también quiero comentarles acerca del evento que ya tenemos aquí en puerta. El evento, ustedes saben que realizamos el evento de los clásicos, esta fiesta retro que inicia en 1984 aquí en Zacatecas y que, bueno, sin duda es un representante de la música contemporánea, la música retro sobre todo, y me refiero a un punto muy, muy importante a lo que es el evento de los clásicos. A mí me da gusto, mucho gusto cada vez que realizamos este evento. Y bueno, más en esta ocasión que será para celebrar el 480 aniversario de nuestra ciudad de Zacatecas con la mejor música de tu vida. Esto será el próximo día 11 de septiembre, que ya está aquí a la vuelta de la esquina. Agradezco a quienes se unen a

canción. Bueno, pues muchas, muchas gracias. Vamos iniciando la programación, ¿les parece? Les digo nuevamente, quédense conmigo, esa es la invitación de aquí hasta las 8 de la noche. Vamos con una grabación que se grabó la primera vez en 1968, pero no fue hasta 1970.

Cerrando este primer bloque, hemos escuchado esta gran banda, Creedence Clearwater Revival, una grabación exactamente de

0: escrita por el gran vocalista de esta banda, John Fogerty. Esta grabación llegaría al número uno en las listas especializadas del Billboard en la primavera de ese año de 1970, exactamente. Bueno, son las 6:19. Hemos iniciado la colección privada y vamos a la pequeña pausa. Regresamos con una grabación que se estrenó en un día como hoy, pero de 1973. 20 de agosto de 1973. Con eso regresamos una grabación llamada Angie, de The Rolling Stones. Bueno, toda la energía y fantasía de la música a través de 89.9. Vamos a la pausa, regreso.
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3: Son las 6:20.
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una grabación que me pidieron por aquí. Con todo gusto. También incluimos a Bryan Adams, la versión de Run to You. Y terminamos con Yes's Girl de Young Cougar.

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2: 6:41.
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0: Excelente grabación, excelente música de Pink Floyd. Esto fue del álbum Animals de 1977, exactamente. Una de las mejores obras de esta gran banda de rock progresivo. Bueno, agradezco los comentarios que siguen llegando a través de WhatsApp, a través de Messenger. Muchas gracias, de verdad, por escucharnos cada tarde. Saludos a Morena López, también a Roberto Carrillo, muchas gracias. A Yurixi Madero, saludos a ti y a tu esposo Pedrín. Saludos también a Horacio Pérez Veina, nos escucha en Palm Springs, California. Un abrazo hasta allá, amigo. Amigo desde la infancia, amigo de muchos, muchos años. Joel Hernández, también Claudia Araujo. Muchas gracias a Chaito García, a José Rangel por escribirnos. Y pues bueno, vamos a la pausa. Casi estoy cerrando la primera hora de Conexión Privada a través de 89.9. Pausa, regreso.
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2: Exactamente las 6:59. Recuérdenlo que este sábado, por supuesto, hay la fiesta de los clásicos a través de 89.9. Me acompañará un gran amigo, un gran DJ de aquí de Zacatecas. Él es Nico Jurado. Ya tengo por aquí sus sets. Así que, bueno, pues. Mientras tanto, vamos a celebrar el cumpleaños de Ralph Hotter. Él nace en Alemania un día como hoy, 20 de agosto de 1946. 80 años de vida de este gran Ralph. Música electrónica desde sus inicios. Con eso lo celebramos. Tal vez 89.9.

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2: Son las 7:07.
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4: ¿Qué tal? Muy buenas tardes. Qué gusto saludarle. Continuamos con la información. Y ahora le tocó a la Feria Nacional de Zacatecas. Fue cancelada este día la presentación del cantante Oscar Maidón ante el descontento de varias personas que deseaban verlo. Esto debido a que su show hace apología del delito. No hay información hasta este momento sobre quién sustituirá este espectáculo agendado para el lunes 14 de septiembre. La cancelación fue solicitada al DIF estatal por parte del gobierno del estado y la Mesa Estatal de Construcción de Paz. Cada vez se cierra más el círculo para los cantantes de este género que por los tiempos que vive el país han tenido que ir a trabajar a Estados Unidos, donde aún no existen prohibiciones debido a no ser idioma nativo. La apología del delito no es nueva. Desde hace muchos años la violencia existe en las letras de varias canciones. Desafortunadamente es más fácil censurar que combatir y educar. Varias estaciones de radio en todo el país reproducen música con lenguaje explícito y palabras soeces que no es censurada. Y artistas que interpretan estas letras dan conciertos y se pagan con recursos públicos. Como el evento de Grupo Firme en el Zócalo, o el de Alfredo Ríos el Commander en Sombrerete en febrero pasado, o el del mismo Luis R. Conríquez que sí se pudo presentar en el municipio de Río Grande. En información nacional, la Fiscalía General de la República inició el traslado de Fernando N. desde Argentina a México en coordinación con las dependencias de seguridad federales. El ex contraalmirante Fernando Farías Laguna es señalado de encabezar una red de huachicol fiscal en aduanas marítimas, caso por el cual hay 15 personas detenidas, incluyendo su hermano Manuel. En información internacional, un sismo de magnitud 7.2 se registró este jueves en la región de Acachuco, en Perú, informó el Instituto Geofísico del Perú. El movimiento ocurrió a las 13 horas tiempo local con una profundidad de 108 kilómetros. Y en los deportes, Armando la Hormiga González abandonará el Club Deportivo Guadalajara para unirse al Olympiacos de Grecia y lo convertirá en el primer mexicano en salir a Europa después de la destacada actuación del tricolor en el Mundial 2026. Gracias por su atención. Más noticias en una hora.
3: 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Buenas tardes.
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6: Estamos de regreso. Estamos de regreso a través de 89.9 en esta segunda hora de Conexión Privada. Agradezco los comentarios que siguen llegando a través de WhatsApp, a través de Messenger. Muchas, muchas gracias, de verdad, por escucharnos diariamente. Saludos a Morena López, que hace unos días cumpleaños. Muchas, muchas felicidades. Saludos también a Rubén Camarillo, se reporta también él. Muchas gracias. Rubén Moreno, también muchas, muchas gracias. Alfredo Guerrero, muchas gracias también por escucharnos. Connie Hernández y Jorge Martínez, pues también mil gracias por escucharnos. Víctor Hugo Salas también, José Manuel Escalera, él nos escucha en la Unión Americana también, muchas gracias. Luis Alvarado, Ramiro Venegas, muchas gracias. Pati Quintero y Manuel Paz. Bueno, vamos a la música. También les de hoy tenemos mucha efervescencia por los cumpleaños, así que vamos a celebrar otro cumpleaños más y de una de las figuras también importantísimas del buen rock hecho en Inglaterra, Robert Anthony Plant. Nace exactamente un día como hoy, 20 de agosto de 1948, músico y compositor, productor británico, que fue pues parte primordial de una agrupación llamada Led Zeppelin. Desde su fundación en 1968 hasta su separación en 1980. Fue influenciado por varios artistas del rhythm and blues, el rock. Comenzó su carrera desde los años 60. Hoy está cumpliendo un año más de vida. Robert Plant, gran figura de la música contemporánea, nos dejó grabaciones pues históricas como esta, que con esta le deseamos un feliz cumpleaños a Robert Plant a las 7:12.

0: Esto es Led Zeppelin, grabación de 1970, publicada en ese tiempo, Black Dog, Led Zeppelin. Todo para esta grabación. Está en el número, si se encuentra en el puesto 300 de la lista de las 500 mejores canciones de todos los tiempos, elaborada por la revista Rolling Stone. Todo para celebrar el cumpleaños de este gran vocalista en ese tiempo. Robert Plant, que inicia su carrera a muy temprana edad, pero que nace un día como hoy, 20 de agosto de 1948 exactamente. Voy a la pausa, regreso con más música. Esto es Conexión Privada, solo a través de 89.9.
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2: Son las 7:24.
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14: Respondió Jesús y le dijo: el que me ama, mi palabra guardará, y mi Padre le amará, y vendremos a él y haremos morada con él. Palabras de nuestro Señor Jesucristo. Juan 14:23.
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0: Exactamente las 7:28 minutos. Esto es Conexión Privada. Bueno, otra de las estrellas que hoy está dando una vuelta más al sol. También cumple un año más de vida. Alice Leonet, ella nace en Ajaccio, Córcega, 20 de agosto de 1984. La conocemos como Alice. Es una cantante francesa que ha tenido fabulosas ventas de sus discos, de todas sus producciones. Hoy la celebramos con esto que es sin duda algo de lo mejor que ha lanzado del mercado, Get Annabelle. Una buena grabación, excelente grabación que logró llegar al primer lugar en Europa, sobre todo. Vamos con esto.

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2: Son las 7:40 minutos.
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4: Exactamente a las 7:42. Avanzamos en esto que es Colección Privada en este jueves 20. Y bueno, también el día de hoy, William Frederick Durst es un cumpleañero más. Él nace el 20 de agosto de 1970. Lo conocemos como Fred Durst. Es conocido vocalista por ser líder de esta agrupación llamada Limp Bizkit. Está en el puesto 71 de la lista de los 100 mejores vocalistas de metal de todos los tiempos. Larga vida entonces a Fred Durst. En el 79.9 escuchamos a Limp Bizkit a las 7:43.

0: 4 minutos. Hemos escuchado esto, que sin duda también es uno de los mejores clásicos de la década de 70, ya que, bueno, también recordando a Douglas Fairbairn, que nació un día como hoy, 20 de agosto de 1952, y falleció lamentablemente el 14 de febrero de 2010. Él fue el cantante y compositor de esta agrupación llamada The Knack, una grabación que, como les digo, es exitosa 100%, un gran clásico, My Sharona. Excelente grabación. Bueno, voy a la pausa y regreso a despedir programa. Rápido, se fue el día de hoy, rapidísimo, colección privada. Bueno, voy a la pausa, regreso.
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4: Exactamente las 7:57. Tiempo de despedirnos, de agradecerles que nos hayan escuchado. Y que bueno, pues agradecer también a quienes envían sus mensajes a través de Messenger, a través de WhatsApp. Roberto González Macías, gracias. Saludos Roberto González Macías y familia, nos dice aquí. Guillermo Elías, también muchas gracias. ¿Quién más está por aquí? Pues muchos de ustedes. Ricardo Chávez, Omar Huiza, también a Laura Carrillo, Juan Carlos López, Miriam Núñez también, muchas gracias por sus reportes. Y sobre todo saber que nos están escuchando, es lo más importante a fin de cuentas. Bueno, me despido con otra cumpleañera. Me refiero a esta chica que, bueno, pues es de las más representativas de la música actual, de Demetria Devon Lovato. Demi Lovato nace en Albuquerque, Nuevo México, un día como hoy, 20 de agosto de 1992. Grandes grabaciones que ha hecho ella. Esto de hecho viene en los álbumes que ha lanzado al mercado. Ha vendido más de 24 millones de copias de sus discos. Ha recibido varios premios también. Con eso nos vamos a despedir. Viene primeramente Confident. Vamos con esa, vamos a cerrar con esa grabación. Una grabación que fue lanzada al mercado el 16 de octubre de 2015. Pero antes, esto que también sin duda es uno de los mejores álbums y de las mejores grabaciones de Demi Lovato. Larga vida a Demi Lovato. Cool for the summer. Con eso nos despedimos. Yo soy Chuy Torres. No le cambien, quédese en 89.9. La mejor opción en radio en Zacatecas. Buena noche. Bye bye.

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2: Son las 8:09.
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2: Son las 8:11.

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2: Son las 8:35.
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4: Muy buenas noches, qué gusto saludarles. Cerremos el día con información hasta este momento. En el Mercado Juárez de la cabecera municipal de Tlaltenango, un hombre y una mujer fueron atados y golpeados y les colocaron un letrero que decía ladrones. Protección Civil y bomberos acudieron a brindarle apoyo y se percataron de que a la mujer le habían amputado un dedo, por lo que ambos fueron trasladados a un hospital a recibir atención médica. Noel Aguilar Correa, director de Seguridad Pública, informó que desde tempranas horas del día de ayer se tuvo reporte del incidente. El director también dijo que desde hace mucho tiempo tiene conocimiento de que hay bastantes robos en la localidad, pero no se presentan las denuncias. El gobierno de Zacatecas entregó apoyos económicos a niñas y niños que representarán al estado en el torneo nacional de Wushu Kung Fu, que se llevará a cabo el próximo 23 de agosto en el municipio de Fresnillo. La entrega de estos apoyos estuvo a cargo de la presidenta honorífica del sistema DIF estatal, Sara Hernández Campa, quien reconoció el esfuerzo, disciplina y dedicación de las y los pequeños atletas que participarán en esta competencia nacional. En información nacional, el primer ministro canadiense Mark Carney y la presidenta de México, Claudia Sheinbaum, defendieron la rápida revocación del T-MEC en un momento que ambos países parecen haber alcanzado las bases para un acuerdo preliminar que rebajará algunas de las barreras arancelarias impuestas en Washington. En información internacional, el presidente de Argentina, Javier Milei, culpó a las feministas y a la legalización del aborto de la baja natalidad en su país, al afirmar que esto tiene consecuencias económicas para el sistema de pensiones. Y en los deportes, directivos de Mineros de Zacatecas desconocen el nuevo modelo deportivo de la Federación Mexicana de Fútbol. A través de sus cuentas en redes sociales, el presidente del equipo, Eduardo López, afirma que el club no fue notificado, por lo cual no dio su respaldo a este esquema que prácticamente estaría dejando sin la posibilidad de ascender a ningún club de la Liga de Expansión, a menos de que tuviesen una cantidad de dinero y respaldo económico para poder comprar una franquicia. Gracias por su atención este día. Lo esperamos mañana con más información. Descanse.
3: Seguiremos informando. Mauricio Pacheco, el de La Voz, por PC Noticias 89.9. Buenas noches.
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0: 851.
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0: Las 9:03.
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0: Las 9:13.
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0: 9:29 minutos.
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0: 949.
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0: 10 con un minuto.
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0: 1021.
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0: 10:34.
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0: 11.9.
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0: 11:22.
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0: 1141.
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0: Son las 11:54.
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0: Son las 5:58.
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0: Son las 6:11.
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2: En este momento hacemos un alto en nuestro día para saludar a nuestra Madre del Cielo y recordar el anuncio del Arcángel San Gabriel. Los invitamos a que, desde donde estén, se unan a rezar el Ángelus. Dios te salve, Reina y Madre de Misericordia, vida, dulzura y esperanza nuestra. Dios te salve, a ti llamamos los desterrados hijos de Eva. A ti suspiramos, gimiendo y llorando en este valle de lágrimas. Ea, pues, Señora abogada nuestra, vuelve a nosotros esos tus ojos misericordiosos y, después de este destierro, muéstranos a Jesús, fruto bendito de tu vientre. Oh clementísima, oh piadosa, oh dulce Virgen María, ruega por nosotros, Santa Madre de Dios, para que seamos dignos de alcanzar las promesas de nuestro Señor Jesucristo. Amén. Muchas gracias por acompañarnos y compartir este momento de oración. Que la Virgen María los cubra con su manto y que tengan un bendecido día. Continuamos con nuestra programación.
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0: Son las 6:25.
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2: 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La alimentación de nuestras mascotas es fundamental y no cualquier sobre les puede proporcionar los nutrientes que necesitan. Frente a tantas opciones en el anaquel, ¿estás tomando la mejor decisión para tu Michi o solo te dejas llevar por el empaque? Quédate para conocer el estudio de calidad de alimento húmedo para gato.
3: Revista del Consumidor.
4: Cuando abres esa lata o sobre que tanto le gusta a tu gato, ¿tienes claro qué le está sirviendo exactamente en su plato? Aunque lo veas durmiendo en el sofá, tu gato es un cazador innato. Su cuerpo ágil y flexible, sus garras retráctiles y sus sentidos tan desarrollados lo convierten en un depredador por naturaleza.
2: Para mantenerse sano requiere una dieta equilibrada que le aporte elementos esenciales como agua, proteínas, grasas, carbohidratos, vitaminas y minerales.
4: En el mercado podemos encontrar dos clasificaciones de alimento húmedo para gato, los que proporcionan una nutrición completa y balanceada y los que funcionan como complemento. Los alimentos balanceados y completos están formulados con proteína animal, granos de cereales, proteína vegetal texturizada, vitaminas y minerales.
2: En cambio, los complementos se elaboran principalmente con productos cárnicos, añadiendo un alto contenido de grasa para mejorar su textura y su sabor. Y para que sepas exactamente qué le está sirviendo a tu Michi, el Laboratorio Nacional de Protección al Consumidor analizó distintas presentaciones de alimento húmedo.
5: Analizamos 54 muestras de alimento húmedo para gato. Entre ellas, se incluyeron opciones para gatos, gatitos, gatos mayores de 7 años y gatos con necesidades especiales.
4: Para saber qué contiene cada producto, se verificó que todas las muestras presentaran su información comercial y cumplieran con la cantidad de contenido neto declarada en su empaque.
2: En la parte nutricional, se determinó el nivel de grasa, proteína y carbohidratos. Además, se midió cuánta agua hay en los productos.
4: También se analizó el aporte de fibra y se calculó el aporte calórico por cada 100 gramos de producto.
2: ¿Cómo le fue a las marcas analizadas?
5: Entre los resultados más interesantes, encontramos que todos los productos cumplían con el contenido neto y que además contaban con el registro de Senasica. El alimento para gato, además de contener las grasas, proteínas y carbohidratos, incluye

0: aminoácidos como la taurina y la arginina, que son necesarios para los gatos ya que ellos no producen las cantidades suficientes.
1: Recuerda que si un producto promete algo en su etiqueta, debe comprobarlo. Por ejemplo, Purina One Visible Nutrition con carne usa la leyenda supernutrientes, pero no pudo demostrar que realmente los contenga.
2: Y cuidado con las imágenes engañosas. El producto Grand Pet Carne Fresca muestra la foto de un filete de salmón en su empaque, pero al revisar sus ingredientes, el salmón no está presente. Este tipo de gráficos puede confundir fácilmente.
1: Además, detectamos que 3 productos de la marca Grand Pet declaran tener más proteína de la que realmente te están vendiendo.
2: Y en cuanto a la humedad, Ghost Beef Fresco, Adult Tuna with Salmon y Grand Pet Natural Gourmet, receta de pescado a las finas hierbas, contienen más de la que reportan en sus empaques.
1: Finalmente encontramos 2 productos de la marca Grand Pet Quisha, que incumplen la norma oficial mexicana, ya que no presentan el símbolo de la unidad de medida para indicar su contenido neto.
2: No olvides que cada michi es único.
0: Existen productos que están diseñados para cubrir las necesidades nutrimentales de todos los gatos, pero siempre es recomendable asistir al veterinario y que él determine si necesita una alimentación especial. En el Laboratorio Nacional de Protección al Consumidor trabajamos todos los días para orientar y brindar información a las y los consumidores para que tomen mejores decisiones de compra.
1: Una vez que hiciste la mejor compra y que ya estás en casa, el manejo del alimento es clave para aprovechar todos sus nutrientes. Para empezar, recuerda seguir las porciones sugeridas en la etiqueta. No olvides que una vez abierto el empaque, debes sellar la lata con una tapa de plástico o transferir el contenido a un recipiente hermético antes de refrigerarlo.
2: Si decides cambiar de marca, hazlo de forma gradual. Ve mezclando el producto nuevo poco a poco para evitarle cualquier problema digestivo.
1: Al final del día, leer las etiquetas, comparar opciones y conservar bien su alimento es la mejor forma de demostrarle amor a tu michi.
2: Procuraduría Federal del Consumidor. Medio siglo cuidando a las personas consumidoras. Hoy. Revista del Consumidor. 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

0: ¿sabes qué están leyendo algunos jóvenes cuando se encierran horas con el celular? No siempre son memes o videos graciosos. En ciertos rincones de internet, existe un mundo donde el odio hacia las mujeres se disfraza de fraternidad masculina, donde la frustración se convierte en resentimiento organizado y donde los discursos de odio en línea ya han cruzado la pantalla para convertirse en violencia real. Ese mundo tiene nombre. Se llama Manósfera. La Manósfera es un ecosistema de foros, redes sociales y blogs donde se promueven la misoginia, el antifeminismo y una masculinidad que se siente amenazada. Dentro de ella habitan los llamados incels, que significa célibes involuntarios, hombres que se describen como incapaces de tener pareja y que culpan a las mujeres de su situación. Entre ellos, manejan un lenguaje propio. Llaman Chad al hombre exitoso con las mujeres, Stacy a la mujer atractiva que consideran inalcanzable, y se llaman entre sí Broncels, hermanos incels. Puede sonar a jerga inofensiva, pero no lo es. En 2018, un hombre influido por esta ideología atropelló a varias personas en Toronto, Canadá, dejando 10 víctimas mortales. En algunos de estos espacios, no solo se comparte frustración, se alienta abiertamente a la violencia. ¿Pero por qué ocurre esto? Los especialistas del Programa Universitario de Estudios sobre Democracia, Justicia y Sociedad de la UNAM identifican 3 factores. Primero, la frustración captada por los algoritmos. Las plataformas digitales detectan la dificultad de estos jóvenes para establecer vínculos afectivos y les ofrecen contenido cada vez más radical. Segundo, el mandato patriarcal, la creencia de que el hombre merece el cuerpo de la mujer y que si no hay conquista, surge el deseo de destrucción. Y tercero, el antifeminismo digital, una reacción organizada para frenar el avance de los derechos de las mujeres. Lamentablemente, el discurso de odio ha cobrado vidas en México. La tragedia en el Colegio de Ciencias y Humanidades, Plantel Sur, y la pérdida de 2 profesoras en Michoacán son llamadas de atención sobre cómo las ideologías misóginas promovidas en redes sociales se materializan en agresiones letales. La solución no puede ser solo policial. Se necesita desactivar el mandato patriarcal desde la raíz. Crear espacios de escucha colectiva para que los jóvenes transiten su dolor y su frustración sin recurrir a la agresión. Atender la salud mental de quienes están en riesgo de radicalización. Y de construir el mito de la conquista masculina. Enseñando a gestionar el rechazo sin convertirlo en odio. La Manósfera no es un problema lejano ni ajeno. Está en el celular de nuestros hijos, alumnos, vecinos. Pregunta, escucha, observa. Porque como advierte la ONU, las narrativas de estos espacios ya no se limitan a nichos de internet. Están influyendo en la forma de pensar, de votar y de tratar a los demás. El silencio no es neutralidad, es complicidad. Con información de la doctora Rosaura Martínez Ruiz, de la Facultad de Filosofía y Letras de la UNAM. Un guión de Leonardo Santiago, con información del portal Ciencia UNAM. Les saluda Mónica Genis.
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3: Son las 7 en punto.
4: En este momento, la temperatura en Zacatecas y Guadalupe es de 13 grados centígrados. 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

0: tal? Muy buenos días, un gusto estar con ustedes este viernes 21 de agosto. Los saludamos con el gusto de todas las mañanas. Hace unas horas, hace 4 horas, aterrizó en la Ciudad de México el avión que trajo de Argentina al contraalmirante Fernando Farías, lo saben, acusado de formar parte de una red de contrabando de combustible. Hace unos minutos, un helicóptero de la Secretaría de Marina salió del aeropuerto de la zona de Angares. Vamos a tener lo último sobre este caso, pues la esperada, la inminente llegada a México de el segundo de los hermanos Farías, Fernando Farías, quien seguramente será ingresado en las próximas horas a un penal de alta seguridad. La fiscal general de la República, Ernestina Godoy, aseguró que las investigaciones relacionadas con el contrabando de combustible por vía marítima, donde presuntamente participaba el comandante Fernando Farías, han arrojado, así dijo, evidencia para solicitar nuevas órdenes de aprehensión en contra de otros exfuncionarios y accionistas y apoderados legales. ¿Quiénes serán? ¿Habrá en verdad una investigación? ¿Habrá en verdad castigo a quienes participaron en esta red? ¿O de nueva cuenta se detendrá a personas que no afectan los intereses del actual régimen? Hoy La Jornada publica como nota principal que las autoridades de Campeche irán contra 32 personas cercanas a Alejandro Moreno, el presidente del PRI, por un supuesto desvío de 270 millones de pesos hace muchos años, cuando Alejandro Moreno gobernaba Campeche. Se habla de corrupción mediante factureras. Entonces, mientras políticos señalados por distintas actividades siguen tranquilos en México, hay otros que los traen de Argentina, y La Jornada dice que van ahora contra 32 personas cercanas a Alejandro Moreno. Ayer fueron asesinadas 32 personas en el país, volvió a subir la cifra, son las cifras preliminares del gobierno. Los estados más violentos fueron Guanajuato y Sinaloa, con 6 homicidios dolosos cada uno. Amanecí con gripe muy fuerte, con tos y fiebre, no es nada grave, pero los médicos me han recomendado reposo. Esto lo publicó hace poco más de una hora la presidenta Sheinbaum. Informa que no va a estar, por lo mismo, no va a estar en la conferencia mañanera que la va a encabezar la secretaria de Gobernación, Rosa Isela Rodríguez, y que ella confía, la presidenta, que mañana pueda retomar sus actividades. El dólar interbancario sigue bajando en estos momentos, se vende en 16 pesos con 90 centavos. Esto es parte de lo que presentaremos hoy, más las entrevistas con los personajes esenciales de la vida pública en México, más lo que se vaya acumulando en las próximas 3 horas. Les recordamos, tenemos todas nuestras plataformas, nuestras redes sociales atentas para escuchar sus comentarios, sus opiniones, sus críticas, todo lo que usted nos quiera decir. Quédese con nosotros, estamos por la mañana, hacemos una pausa y al regresar con todo esto, comenzamos.
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2: En este momento, la temperatura en Zacatecas y Guadalupe es de 13 grados centígrados. 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
1: Lourdes, buenos días.
2: Buenos días, Ciro, buenos días a todos los que nos ven y escuchan.

0: a partir de este momento.
1: Y Sofía, buenos días también. ¿Cómo estás, Sofía?
2: Ciro. Bien, bueno.
1: ¿Qué pasa con la presidenta?
2: Pues escribió a las 6:01 a.m. en sus redes sociales, escribió la presidenta: les informo que amanecí con gripa muy fuerte, tos y fiebre. No es nada grave, dice la presidenta, pero los médicos me han recomendado reposo, por lo que la conferencia de hoy estará coordinada por la secretaria de Gobernación, Rosa Isela Rodríguez, y el director general del INAH, Joel Omar Vázquez. No se la pierdan, dice la presidenta, hablarán sobre descubrimientos arqueológicos. Estoy segura que mañana retomaré mis actividades. Abrazo cariñoso a la distancia, es lo que escribió esta mañana a las 6:01 a.m.
1: Pues que se recupere bien la presidenta. Ahora, si es una gripe, bueno, cada quien su doctor y su salud, pero si es una gripe fuerte, con fiebre, con tos, pues que se cuide el fin de semana, ¿no?
2: Sí, ayer a las 7:00 p.m. mandaron la agenda del día de hoy, y hoy tenía, justamente este fin de semana, la presidenta tenía programadas actividades aquí en la Ciudad de México, pero digo, la agenda que mandaron ayer a las 7:00 p.m. tenía hoy a la 1:00 p.m. la supervisión de la línea 12 del metro de la Ciudad de México, esto en la zona de Álvaro Obregón, y el resto del fin de semana también tiene actividades programadas aquí en la Ciudad de México. Imagino que justamente sus doctores irán ahí pues midiendo.
1: Bueno, pues que se recuperen. Que se recupere bien la presidenta, y seguiremos la mañanera con la secretaria de Gobernación, con Rosa Isela Rodríguez. Finalmente ocurrió, Lourdes, lo que pues tenía que ocurrir, ¿no? Lo comentábamos ayer, ya no había mayor nota sobre el caso de el contraalmirante Farías.
3: Fernando Farías, sí.
1: Contraalmirante Fernando Farías. Todo indicaba que sería devuelto de Argentina, sería expulsado de Argentina. Lo dijimos ayer, puede ser el mismo jueves, puede ser el viernes, puede ser el fin de semana, pero las cartas estaban echadas, estaban jugadas en este caso. Llegó a las 3:00 a.m.
3: Aterrizó
1: en la Ciudad de México.
3: A las 3:00 a.m, Ciro, justo llegó al Aeropuerto Internacional de la Ciudad de México. Una vez que llegara aquí al país, tendrían que hacerle revisiones médicas y después ser trasladado al penal del Altiplano en Almoloya, en el Estado de México. Esto parece ser que sucedió a partir de las 6:30 a.m, que salió un helicóptero del aeropuerto de la zona de Angares, salieron otras camionetas también ahí de la Marina que iban en este operativo. Ahí estaba Ulises Soriano reportando esta información. Entonces el contraalmirante pues llegó poco después de las 3:00 a.m. al aeropuerto, le hacen estas revisiones médicas, a las 6:30 sale el helicóptero donde sería trasladado el contraalmirante Fernando Farías Laguna al altiplano, y en donde, bueno, en las próximas horas pues debe ser ya presentado ante un juez para que le determine su situación jurídica, Ciro. Y de hecho, pues la gran mayoría de los periódicos hoy nacionales traen esta fotografía de Fernando Farías Laguna. Ahora veo la del periódico Reforma, dice: expulsa Argentina a Marino Huachicolero, y se ve a Fernando Farías Laguna con las manos hacia atrás. Ahí lo traen pues la policía de Argentina todavía, viene vestido con una sudadera azul, verde, un pantalón beige, y casi prácticamente todos los periódicos traen esta fotografía en su primera plana.
1: Pues sí. Bueno. Y pues la historia de este gran golpe al huachicol, todo indica que quedará en los dos hermanos Farías. Se dieron varios asesinatos en torno de este caso. Había señalamientos que podían llevar a investigar al exsecretario de la Marina, al almirante Ojeda. Eso no ocurrirá, porque lo hemos visto una y otra vez en los temas sensibles, en los temas que tocan sus entrañas y que tocan su alma. La 4T no se investiga a sí misma. Ayer salió a hablar sobre el caso del contraalmirante Farías, salió a hablar la fiscal Ernestina Godoy, dijo que se irá por todos los responsables, que no habrá contemplaciones para nadie. Sabemos que sí hay contemplaciones para mucha gente, y la aplicación de la dura ley contra otras personas.
3: Sí.
1: Mucho, lo veremos en los próximos días, si las investigaciones de la Fiscalía General de la República tocan algún punto sensible del régimen. Hasta el momento no lo han tocado en lo más mínimo. Lourdes, decías.
3: Sí, ni se han dado estos nombres, Ciro, porque ayer la fiscal Ernestina Godoy dijo que, de acuerdo con estas investigaciones que estaban, que han venido realizando, pues que se van a emitir más órdenes de aprehensión contra más empresarios, exfuncionarios, apoderados legales y accionistas en 6 estados del país donde se han realizado estas investigaciones.
1: ¿Estará ahí algún gobernador de Morena? ¿Estará ahí alguien ligado al corazón de Morena? No. De Morena y del régimen 4T, no sabemos si no. Muy difícilmente eso ocurrirá, porque eso no ha ocurrido. No ha ocurrido nunca. Y no vemos por qué vaya a ocurrir. En cambio, hoy la jornada destaca como nota principal, más arriba de la nota con la fotografía sobre la detención de el contraalmirante Farías, viene como nota principal, van contra 32 cercanos a Alito por el desvío de 270 millones de pesos en Campeche. Corrupción mediante factureras, dice esta nota, por medio de empresas fantasmas, 12 secretarías y dependencias movieron ese monto en 5 años. Niegan amparo al líder del PRI, supongo que a Alejandro Moreno, ante posible alerta migratoria. Viaja a Estados Unidos y lleva nueva queja ante la ONU. Y pues parece que contra él y contra ellos todo, como ha ocurrido contra Ernesto Rufo, como ha ocurrido contra otras personas, todo lo que no sea gente cercana, gente esencial para el régimen de la 4T, pues a ellos sí el peso de la ley. Y esto como nota principal en la jornada, el adelanto de que habrá una acción contra 32 personas. Imaginen lo que son 32 personas. 32 personas habrán participado en esta supuesta red, si es que hubo una red. ¿Cuántas personas inocentes, si esto se cumple, van a ser perseguidas, procesadas? Y además la jornada remata este título en su contraportada, en su editorial Rayuela, diciendo: y solo les falta el jefe. Pues más claro el mensaje para Alejandro Moreno, imposible.
3: Y ya respondió Alejandro Moreno, Ciro.
1: Esos 32 cercanos, ¿todos tuvieron algo que ver? ¿O van a perseguir a una gran cantidad de personas que no tienen vela en ningún entierro? Pero pues hay que desviar la atención, hay que decir que sí se está haciendo justicia, sí se está luchando contra la corrupción en México. Nunca. ¿Contra quiénes? Contra los contratistas del Tren Maya o los contratistas de las grandes obras públicas. No, es contra los adversarios. ¿Qué respondió Alejandro Moreno, Lourdes?
3: En su cuenta de X, Ciro, hace apenas unos minutos, el dirigente nacional del PRI, Alejandro Moreno, dice: apuntes sobre la portada de hoy. Está acompañado de una fotografía de la portada de Reforma y con letras grandes dice: falso.
1: De la jornada.
3: Sí, de la jornada.
1: Pero dice, ¿qué dice?
3: Falso.
1: ¿Qué dice?
3: Dice: la jornada tiene como accionista relevante al senador Alejandro Murat, por eso los constantes ataques a mí y al hoy gobernador de Oaxaca. La información es calumniosa y falsa. Aunque el gobierno de Campeche trató de inculparme, la justicia federal, cuando había, les tiró todas sus acusaciones, pero en Campeche se puede esperar cualquier locura. El morenismo está desatado contra todo lo que sienta que es oposición, incluidos los medios de comunicación. Pronto les daré primicias, dice Alejandro Moreno en respuesta a esta
1: es
3: nota
1: lo que
3: de
1: dice,
3: la jornada.
1: Lo que dice hoy. Bueno, vamos a pausa, regresamos. A ver si damos con el contraalmirante Farías, debe estar ya en el penal de Almoloya, vamos a tener el reporte y Hay mucho más, Lourdes. Vamos a pausa.
3: Sí, vamos a pausa, Ciro, y regresamos. Escríbanos a nuestras redes sociales, @CiroGomezL en nuestra cuenta de X, Facebook, Instagram y Threads, Ciro Gómez Leiva, YouTube, Ciro Gómez Leiva Oficial. 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Llámenos y escríbanos. Cualquier comentario lo leemos aquí con mucho gusto. Nosotros vamos a una pausa y regresamos con mucho más aquí por la mañana.
0: Son las 7:20.
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1: Juan Antonio Jiménez, buenos días.
2: Ciro, muy buenos días. En punto de las 6:18 a.m, arribó aquí en las instalaciones del Centro Federal de Readaptación Social número 1, el Altiplano, el helicóptero en donde trasladaron a Fernando N., quien es precisamente uno de los acusados por las autoridades de la Fiscalía General de la República de encabezar una de las redes de huachicoleo más importantes que hay en estos momentos en nuestro país. Se espera que, bueno, pues una vez de que ya se le hizo la revisión médica dentro de las instalaciones del Aeropuerto Internacional de la Ciudad de México, aquí a partir de las 9:00 a.m, podríamos saber ya si se ya llevará a cabo una audiencia inicial en su contra. Hay que recordar que a él se le acusa por el delito de delincuencia organizada bajo la hipótesis de cometer delitos en materia de hidrocarburos, el cual es considerado como grave. De esta manera podríamos estar hablando que en las próximas horas se estaría llevando a cabo esta audiencia inicial, la cual muy posiblemente, Ciro, pueda ser a puerta cerrada. Y bueno, pues aquí nosotros nos encontramos en esta zona. No hubo, como en otras ocasiones, en otros traslados, un fuerte dispositivo. Todo fue a través de un helicóptero, tan solo unos cuantos segundos sobrevoló sobre nosotros, en donde nos encontramos en esta entrada principal. Y bueno, pues nada más estamos a la espera de que nos indiquen a qué hora se llevará a cabo esta audiencia inicial en contra de Fernando Farías Laguna. Ciro, el reporte.
1: Y nada más, Juan Antonio, nada más. 6:18 a las 6:18 a.m, hace poco más de una hora, ya está ahí en el penal del Altiplano, debe estar pasando por los controles, por las pruebas, y atentos, creo que vas a tener un día largo, Juan Antonio Jiménez, uno más.
2: Así es.
1: En el Altiplano. Muchas gracias siempre. Fuerte abrazo, Juan Antonio Jiménez.
2: Gracias. Muy buenos días.
1: Bueno. La defensa de los señores Farías ha manejado una versión. Por lo demás han tenido mucha presencia en los medios de comunicación. Han dicho primero que es una injusticia la forma en que terminaron actuando las autoridades argentinas. Y hablan de un acuerdo con el gobierno mexicano, que se habría dado a principio de semana en esta reunión de la DEA, en donde estuvo presente el secretario de Seguridad Omar García Harfuch. Entonces, su principio es que ahí hubo un acuerdo con la mediación de Estados Unidos, un acuerdo entre los gobiernos mexicanos y argentinos, que como saben, no tienen una gran química, el gobierno del señor Milei con el gobierno de la presidenta Sheinbaum, pero con, según los abogados del señor Farías, con las gestiones de Estados Unidos, se acordó la entrega de Farías al gobierno mexicano, su regreso a México, y dejan abierta la pregunta, ¿a cambio de qué? ¿Qué es lo que se lleva Estados Unidos de esta negociación? Lourdes, de hecho, nos enviaron una grabación explicando esta mecánica de hechos, según ellos.
3: Sí, según ellos, de lo que está pasando, Ciro, es la gente del abogado Epigmenio Mendieta. Es una grabación, vamos a escucharla.

0: Hola, hola.
1: A ver, voy a tratar de explicarme. Te mando dos documentos que me pidió el doctor Mendieta, le hiciéramos llegar a Ciro, por favor. Son dos resoluciones que emitió hoy el Poder Judicial en Argentina. Uno es donde se notifica a Fernando Fraile Laguna que México se desistió de la solicitud de extradición. El segundo es uno donde también el Poder Judicial de Argentina deja nulo el procedimiento penal que se le iba a iniciar por el ingreso ilegal a Argentina. Esto nos lleva a que Fernando tenga que ser liberado del penal prácticamente de inmediato, pero no significa que vaya a obtener su libertad. Como ingresó de manera ilegal a Argentina, va a quedar a disposición de las autoridades judiciales, migratorias de Argentina, y por lo tanto la autoridad migratoria argentina va a ser la que decidirá en si lo deporta y, en todo caso, si decide que sí, cuándo y cómo. Todo esto es resultado, y es importante que tenga contexto, Ciro, de la un acuerdo en lo oscurito, en donde el gobierno de Estados Unidos le hizo el favor a Claudia Sheinbaum de intervenir ante el gobierno de Argentina, porque Claudia Sheinbaum sabía que por la vía de los tribunales no iba a ganar el proceso de extradición. Estados Unidos, a través de García Harfuch, y esto lo tenemos confirmado, intervino para que estos dos medios, tanto la extradición como el proceso por el ingreso ilegal con documento falso, fueran anulados y se pusiera a disposición de las autoridades migratorias. Ahora, la pregunta de los 64,000 es cuánto le va a costar o a cambio de qué le hizo Estados Unidos este favor a Claudia Sheinbaum. Ahí nada más lo dejamos de tarea. Te mando un abrazo.
0: Bueno, pues gracias al equipo del abogado Epigmenio Mendieta que nos hace llegar esta, pues es una interpretación de los hechos. Hablan de un acuerdo en lo oscurito, signifique lo que sea, un acuerdo, repito, entre los gobiernos de México y Argentina con la intervención del gobierno de Estados Unidos. Y también dice esta persona del equipo del abogado Mendieta que ellos tienen confirmado que se trató de un acuerdo político con el gobierno mexicano a través de Omar García Harfuch. Será muy interesante si hoy mismo, en las próximas horas, hacen pública esta información que, pues lo acaban de escuchar, nos dicen que tienen confirmada. Lourdes, ¿qué más sobre el tema?
2: Y bueno, el abogado nada más dice, Ciro, que de acuerdo con toda esta interpretación que hacen, el contraalmirante, ex contraalmirante ahora, o contraalmirante en retiro, como se le debe llamar legalmente, tendría que ser liberado una vez que llegue al penal del altiplano, pero pues la verdad es que se ve complicado. Estaremos en unos minutos en el penal del altiplano, Ciro, pues para ver si ya llegó el contraalmirante, que ya debería haber llegado, nos decía Juan Antonio.
0: Pero ¿cómo que estaremos si venimos de regreso de ahí, Lourdes?
2: Nuevamente, para tener los detalles, sí, Ciro, sí. Nos decía el Juan Antonio Jiménez que poquito antes de las 6:30 de la mañana había salido del aeropuerto, y pues para ver qué va a pasar, Ciro, porque hasta ahorita pues está esta interpretación, bueno, de los abogados en este tema.
0: Bueno, muy bien, muy bien. ¿Qué otra cosa, Lourdes?
2: Y más adelante, Ciro, vamos a tener una entrevista con la presidenta municipal de Uruapan, con Grecia Quirós. Hablamos con ella por esta ratificación del Tribunal Electoral de Michoacán, que ratificó la sanción contra el senador Gerardo Fernández Noroña de pedirle una disculpa pública a la presidenta municipal por violencia política en cuestión de género. Esta ratificación fue del Tribunal Electoral de allá de Michoacán. Sin embargo, bueno, el senador dijo en sus redes sociales que esta sentencia todavía no estaba firme, que ellos iban a apelar. Platicamos con Grecia Quirós sobre este tema y sobre cómo va el gobierno de Michoacán. Ella acaba de dar su primer informe al frente de esta presidencia municipal.
0: Lo
2: y vamos
0: escuchamos
2: a tener
0: un poco
2: todavía
0: más.
2: Mucho más.
0: Lo escuchamos un poco más adelante. ¿Que Fernández Noroña tenía que disculparse con ella?
2: Tendría que disculparse.
0: Y no lo ha hecho.
2: No lo ha hecho, Ciro. No lo ha hecho. El tribunal ratificó esta
0: sanción. El caballero Fernández Noroña.
2: Sí, no lo ha hecho Ciro, y la verdad es que se ve complicado que el senador quiera hacerlo, porque una vez que lo ratifica el Tribunal Electoral, pues él en sus redes sociales, medio ahí burlándose un poco sobre esta ratificación, dijo que no se dijeran mentiras, que esta sentencia todavía no estaba firme y que él iba a apelar esta determinación, porque además de disculparse, bueno, también ahí le dicen que tenga 6 meses de clases para aprender sobre la violencia política de género, pero bueno, se ve muy complicado la verdad que él lo vaya a hacer. Más
0: el
2: adelante vamos a tener
0: de
2: esta
0: la
2: información.
0: Patanería, Gerardo Fernández Noroña, que se va a andar, que se va a estar disculpando. Bueno, vámonos a pausa. Gracias por sus comentarios. Estamos en donde, ¿cómo pueden hacer contacto con nosotros, Lourdes?
2: En nuestras redes sociales, @CiroGomezL, en nuestra cuenta de X, Ciro Gómez Leiva, en Facebook, en Instagram y Threads, Ciro Gómez Leiva Oficial, en nuestro canal de YouTube, también los canales de Radio Fórmula, en X y TikTok, @radio_fórmula, Facebook Radio Fórmula, Instagram y Threads Radio Fórmula MX, YouTube Grupo Fórmula y nuestro sitio web www.radioformula.com.mx. Nosotros vamos a una pausa y regresamos con mucho más aquí por la mañana.
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9: 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Con Gina Ibarra.
10: Cuando un adolescente responde con enojo, desafía las reglas o parece discutir constantemente, es fácil que los padres entren en una lucha de poder. Sin embargo, detrás de esa actitud suele haber inseguridad, necesidad de independencia o emociones que todavía no sabe expresar de forma adecuada. Aunque el comportamiento deba corregirse, la forma de hacerlo hace toda la diferencia. Mantén límites claros y constantes. Habla con respeto y evita responder desde el impulso o la humillación. Escuchar no significa permitir faltas de respeto, sino comprender antes de intervenir. Los adolescentes necesitan adultos firmes, pacientes y emocionalmente estables que les enseñen a resolver conflictos sin agresión. Ejemplo, será la guía que les ayude a desarrollar autocontrol, responsabilidad y habilidades para construir relaciones más sanas dentro y fuera de casa.
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12: El corazón de una ballena azul es tan enorme que un ser humano podría nadar fácilmente por sus arterias principales.
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14: Las ratas se ríen cuando les hacen cosquillas, aunque emiten sonidos de alta frecuencia que el oído humano no puede escuchar sin equipos especiales.
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3: Deportes.
16: El gobernador David Monreal sostuvo un encuentro con Rommel Pacheco, director de la CONADE, con el fin de fortalecer la infraestructura deportiva en Zacatecas. El mandatario informó que, como muestra de su compromiso con el deporte, Zacatecas es la casa de la selección mexicana de básquetbol en la fase eliminatoria rumbo al Mundial 2027. Recordó que el gimnasio Marcelino González fue sede de los partidos entre la escuadra nacional, República Dominicana, Nicaragua y Estados Unidos. Además, volverá a ser escenario internacional al recibir los días 27 y 31 de agosto a las selecciones de básquetbol de Brasil y Colombia, respectivamente, como parte de la segunda ronda clasificatoria.
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0: 7:39, Sofía.
19: Ciro, publica la ministra de Seguridad Nacional de Argentina, Alejandra Monteoliva, un video justamente sobre Fernando Farías Laguna. Dice, expulsamos a Fernando Farías Laguna. Este delincuente mexicano solicitó asilo en Argentina para evitar que lo mandaran de vuelta a su país. Gracias a un decreto del presidente Milei se lo rechazamos. Lo encontramos, lo detuvimos y ya lo expulsamos. Argentina no es refugio de delincuentes. El que las hace, las paga. Y además incluye un video de 45 segundos que podemos ver.
20: Huachicol. Expulsamos a Fernando Farías Laguna. Este mexicano, ex contraalmirante de la Armada de México, era buscado por delincuencia organizada y contrabando de hidrocarburos. Está acusado de integrar una red que ingresaba combustibles ilegalmente a México para evadir impuestos. Una maniobra conocida como huachicol fiscal. En abril lo encontramos y lo detuvimos. Y hoy lo expulsamos definitivamente de Argentina. Nuestro país no es refugio de delincuentes. Acá, el que las hace, las paga.
0: ¡Ay!
19: Ayer decía
0: esto no es lo que decían, pero ya lo dijeron.
19: Ayer decía la presidenta Sheinbaum.
0: Expulsamos.
19: Sí. Decía ayer la presidenta Sheinbaum que Farías había solicitado un asunto jurídico en Argentina, así lo decía, y con esto podemos interpretar que habría sido el asilo político o el asilo que solicitó en Argentina, que está diciendo hoy la ministra de Seguridad, pero nosotros, gracias a un decreto del presidente Milei, dice la ministra de Seguridad, lo rechazamos y ya lo expulsamos porque Argentina no es refugio de delincuentes.
0: Bueno, Miriam, buen día.
21: Buenos días, Ciro. Pues volviendo al caso, este caso que hemos dado seguimiento, que presentamos aquí en Grupo Fórmula, en Ciro Gómez por la mañana, el tema de la recepcionista golpeada por un huésped el 29 de junio aquí en un hotel de Santa Fe. Como dimos cuenta la semana pasada, el miércoles por la madrugada, él fue detenido cuando intentó ingresar ilegalmente a Estados Unidos en una embarcación, en una balsa, en una lancha a San Diego. Sabemos que solicitó ser presentado ante el juez de migración, seguramente para solicitar que se quedara, pedir que quedase en Estados Unidos. Pero hasta donde nos quedamos, Ciro, es que se había determinado por la autoridad migratoria su deportación a México. Es viernes, ya pasó poco más de una semana y no hay información, o no hay información pública, no aparece en los registros públicos de las autoridades en Estados Unidos, así que preguntamos justo al abogado Edgar Adaya, abogado de la víctima, de la recepcionista, si ellos tienen información por parte de las autoridades mexicanas al respecto, Ciro. Y tenemos justo al abogado
0: termina,
21: Edgar, buenos días.
0: Termina la semana, Edgar, y por lo visto sin información nueva. Buen día.
22: Buenos días, Ciro, Miriam.
1: Sí, efectivamente, la última información que de la que tuvimos conocimiento en diversas fuentes fue efectivamente que se determinó la deportación del señor Jorge Octavio para que fuera entregado al Instituto Nacional de Migración. Sin embargo, al día de hoy, en comunicación con la Fiscalía, pues no nos da cuenta, no nos da razón de si efectivamente ya va a ser entregado a autoridades mexicanas o en qué tiempos. Entonces, en el caso en concreto, nos gustaría precisamente invitar a la Fiscalía General de Justicia de la Ciudad de México para que informen el estatus de la detención del agresor ante autoridades estadounidenses y nos informen precisamente los tiempos o cuál es la situación migratoria de esta persona para que nosotros podamos seguir avanzando en la entrega a autoridades mexicanas y poder conducirlo al proceso correspondiente.
0: Miriam.
21: Abogado, de verdad no hay por parte de la Fiscalía ninguna información hacia ustedes. ¿Hay algún trámite? ¿Les informaron cuál sería el trámite que haría la Fiscalía?
1: Pues el trámite ya lo conocemos, digamos, entre autoridades mexicanas. Sabemos que hay que ejecutar la orden de aprehensión vigente, ponerla a disposición de un juez de control. Sin embargo, parecía que la Fiscalía se está reservando la información. Tu servidor desconozca el motivo en concreto del por qué se están reservando esta información. Preguntamos, hacemos petición a la Fiscalía de dónde está este sujeto, pero simplemente nos dicen que ellos están al tanto y no dan mayor información al respecto.
0: Bueno, okay. Pues seguimos atentos y al tanto de este caso. Le agradecemos mucho, como siempre, la información, Edgar Adaya.
1: Gracias a ustedes, que tengan bonito día.
0: Muchas gracias. Se acaba la semana, Miriam, pero bueno.
21: Se acaba y nada. Y te digo, lo que nos llama la atención es que a principio de semana se puede hacer el rastreo. Te dije, te hablé de un boletín de prensa que hubo de la autoridad migratoria. Te dije dónde estaba detenido, en la prisión, en un centro de retención, en Mesa de Otay. Tú, a partir del miércoles, empiezas a rastrear y absolutamente no hay forma. No, ya no te aparece el nombre de manera pública. Seguramente hay registros en Estados Unidos, pero estos dejaron de ser públicos y desconocemos la razón. ¿No?
0: Bueno. Gracias, Miriam.
21: Gracias.
0: Lourdes.
2: Ciro, se va a estrenar una serie en Amazon Prime donde Belinda, la cantante Belinda, va a ser la que interprete a Florence Cassés sobre esta, pues, secuestros de Vallarta. Esta miniserie estaría en producción y Ezequiel Elizalde, una de las víctimas del señor Ezequiel Elizalde, nos mandó una carta. Carta que les va a enviar a las productoras para que no sea mencionado en ninguna serie. Dice, en ninguna serie o en ningún tipo de documental. Esta carta nos la hizo llegar aquí por la mañana. La podemos leer ahorita o más adelante.
0: Cuando
2: tú quieras. Es una serie.
0: ¿Se está produciendo va a estrenar una serie?
2: Se está produciendo.
0: Una serie sobre Florence Cassés.
2: Ajá, exactamente, Ciro. Bueno, donde está ahí, entonces Ezequiel Vallarta manda una carta a las productoras. Amazon
0: Ezequiel
2: Prime, Elizalde.
0: No es Ezequiel Vallarta, Lourdes.
2: Ezequiel Elizalde le manda una carta a las productoras, incluyendo a Belinda. Belinda es quien va a interpretar a la francesa Florence Cassés, para pedirles que no sea utilizado su nombre en esta miniserie ni en algún documental. Y bueno, esto es lo que les va a solicitar. Él dice que tiene conocimiento.
0: A ver, ¿qué dice? ¿Tienes
2: de
0: ahí
2: que
0: la
2: se
0: carta?
2: Está. Tengo aquí la carta, Ciro. Ahora comienzo a leerla. Y dice: requerimiento urgente de cese y desista. Está dirigida a Amazon Studios y Prime Video, a Tigres Pictures, al estudio y a Belinda. Dice: estimados señores de Amazon Studios, Tigre Pictures, el estudio y Belinda, en su carácter de productora asociada, por medio de la presente, yo, Ezequiel Elizalde, con correo electrónico, da su correo electrónico,
0: XXC.
2: Les notifico, sí, de manera formal, con clara y contundente, lo siguiente. He tenido conocimiento de que se encuentra en producción o desarrollo una miniserie relacionada con el caso Florence Cassés, caso Vallarta, en la cual podría hacerse uso de mi nombre o de cualquier información que me identifique sin mi autorización. Soy víctima de esta organización criminal y no permitiré bajo ninguna circunstancia que se utilice mi nombre para dañar mi reputación, mi imagen o mi integridad. Hasta el día de hoy, nadie me ha contactado para solicitar ningún tipo de permiso que autorice la mención de mi nombre, ni para simular mi imagen, mi persona o cualquier elemento que se asemeje a mí. Por lo anterior, declaro expresamente no autorizo el uso de mi nombre, el uso de mi imagen, la creación de ningún personaje que pueda guardar similitud con mi persona o con mi imagen. Cualquier referencia directa o indirecta que se me identifique en dicha producción o en cualquier material relacionado, trailers y demás videos, les informo que no he otorgado ningún tipo de consentimiento, autorización ni licencia para el uso de mi nombre. En virtud de lo anterior, les requiero de manera formal, urgente e inmediata que se abstengan completamente de utilizar mi nombre, imagen o cualquier referencia que me identifique directa o indirectamente en la miniserie o en cualquier material promocional. Eliminen de inmediato cualquier mención ya realizada, si es que existe. Me confirmen por escrito en un plazo máximo de 5 días hábiles que han recibido este requerimiento y que se abstengan de usar mi nombre e imagen. El uso no autorizado de mi nombre e imagen constituye una violación grave a mis derechos de personalidad, derecho al nombre, derecho a la propia imagen y a la protección de datos personales de conformidad con la legislación aplicable tanto en México como en Estados Unidos. No toleraré que se utilice mi nombre sin mi consentimiento en caso de no recibir respuestas satisfactorias o de continuar con el uso de mi nombre o imagen sin autorización. Me reservo el derecho de ejercer de inmediato todas las acciones legales correspondientes ante las autoridades competentes, incluyendo el reclamo de daños y prejuicios, daño moral y cualquier otra acción que proceda sin previo aviso adicional. Quedo en espera de su pronta, formal y por escrito respuesta. Atentamente, Ezequiel Elizalde. Esta carta, Ciro, nos la hizo llegar a nosotros, se las va a hacer llegar ya ahora a las producciones, pero nos la hizo llegar primero, bueno, primero a nosotros.
0: Pues muchas gracias al señor Ezequiel Elizalde. 20 y tantos años después, y sigue habiendo personas que dicen que esto no existió, que todo esto fue un montaje. Y hay más víctimas con recursos legales, recursos que están en proceso. Pero bueno, veremos de qué se trata esa serie, ya la comentaremos cuando se exhiba. ¿Qué pasa? A ver, decías algo de Grecia Quirós, la alcaldesa de Uruapan, viuda de Carlos Manso, agredida por el virtuoso de la patanería, de la grosería, de la vulgaridad, Gerardo Fernández Noroña. El tribunal, tenemos entendido que fue el tribunal, ¿qué? ¿El tribunal electoral?
2: El tribunal electoral de Michoacán.
0: Le exigió a Noroña que se disculpara con Grecia. Noroña, como siempre, salió e hizo una nueva patanería. ¿Y tú qué le preguntaste a la señora Grecia y qué te respondió?
2: Le pregunté justamente sobre esta determinación, Ciro, sobre todo porque el Tribunal Electoral ratificó esta sanción contra el senador, y el senador, lo decíamos al inicio del programa, dijo en sus redes sociales que esta sentencia todavía no era firme, que él iba a apelar. Hablé con Grecia Quirós sobre este tema y vamos a escuchar lo que nos dijo.
4: El tribunal dio un fallo a nuestro favor. Y pues bueno, la realidad es que yo lo he dejado claro desde un principio, no es nada más un tema personal. Ha habido algunas mujeres, mismas periodistas, que pues me han comentado sobre la violencia que han sufrido de parte de este senador, y yo creo que pues es un tema de justicia para muchas mujeres que han sido violentadas por él, y que bueno, que yo, como lo he dejado claro y lo he dejado marcado, pues que sea la ley quien determine, ¿no? Que sean ellos los encargados de ver si realmente él incurrió en un acto de violencia. Yo sinceramente, por ahí decían en las redes sociales que pues lo estaba obligando el tribunal a pedir unas disculpas públicas hacia mi persona, pero pues eso ya es algo pues personal de parte de él. Yo lo dejo a su criterio. Yo, como lo dije también desde un inicio, yo he sido muy respetuosa con él, y bueno, yo, mi manera de ser así es. ahora sí que la ley haga lo que tenga que hacer.
6: Si lo deja a su criterio, se vería todavía más complicado que el senador le pidiera disculpas.
4: Pues sí, sí sabemos sus posicionamientos y lo que ha mencionado, pero bueno, yo creo que eso permite también que la gente vea en los funcionarios o quienes representan un cargo popular, si realmente la ciudadanía quieren de nueva cuenta que representantes como él, pues sigan al frente, ¿no? Eso ya también es algo que la gente lo está viendo y que los mejores jueces son los ciudadanos al final del día.
6: Él dijo que esta sentencia no era firme, que estaban mintiendo y que iban a apelarla.
4: Sí, pues él está en todo su derecho. Está en todo su derecho de seguir apelando por lo que él crea conveniente y adelante. Yo cada quien desde su postura va a defender la integridad de uno mismo y es lo que yo he venido haciendo al final del día.
6: ¿Usted entonces esperaría que la ley fuera la que dictara lo que tiene que hacer el senador? ¿Usted está de acuerdo con esto?
4: Pues es que aunque yo no estuviera de acuerdo, yo creo que al final del día nosotros estamos nos regimos bajo estructuras que determinan todo este tipo de posicionamientos que actores políticos como él vienen haciendo, no solamente a veces hacia las mujeres, sino a veces entre mismos hombres. La violencia no solamente existe de hombre a mujer, a veces es viceversa. Sin embargo, vuelvo a reiterar, ustedes saben los posicionamientos y la postura que él tuvo desde un inicio, después del homicidio del presidente Carlos Manso, cómo se dirigió hacia mi persona, y yo solamente espero que el tribunal sea coherente, sea parejo y que se ejerza lo que se tenga que ejercer, ya sea con él o hasta conmigo. Yo estoy en la mejor disposición de lo que determinen ellos. Al final del día también es algo que pues no me ha quitado como que yo diga, ay, esto me quita el sueño, o si me pide o voy a exigir que me pida disculpas públicas. Yo creo que eso está por demás. Yo creo que lo mejor que él debería de hacer es comportarse a la altura de lo que él representa como senador y que...
0: Bueno, ahí podemos cortar, pues es pedirle peras al olmo, ¿no? Esperar un comportamiento distinto, como dice la señora Grecia, muchas mujeres han sido violentadas por él y nosotros, al menos aquí le hemos dado seguimiento, cuando menos a un caso, si no es que dos o tres, pero bueno. Con esas figuras que surgieron en un momento de la historia de este país, adquirieron poder y cuando llegaron al poder sabemos cómo se han comportado ahí. El señor Fernández Noroña, ya mucho tiempo sobre el tema. Nos vamos a pausa, Lourdes.
2: Sí, nos vamos a pausa y regresamos @ Ciro Gómez L, nuestra cuenta de Twitter y X. Pausa y regresamos.
7: 7:56.
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0: 8 de la mañana saludamos a las personas que a partir de este momento se suman a nuestro programa a través de Telefórmula y a quienes nos han acompañado desde hace una hora en Radio Fórmula, en las plataformas, en las redes sociales, en YouTube. De nueva cuenta, muy buenos días. Lourdes.
1: Esta es la información. A las 6:18 de la mañana, el ex contraalmirante Fernando Farías llegó al penal de máxima seguridad del Estado de México, donde será puesto a disposición de un juez por el delito de contrabando de hidrocarburos. Fernando Farías aterrizó en el Aeropuerto Internacional de la Ciudad de México a las 3 de la madrugada, después de que ayer por la tarde fue expulsado de Argentina. Al día de hoy, la Fiscalía no nos informa si Octavio Jorge Cortés Jiménez, agresor de la recepcionista del Hotel Park Life Paradox de Santa Fe, será entregado a las autoridades mexicanas y en cuánto tiempo. Pareciera que la Fiscalía está reservando la información, aseguró por la mañana Edgar Adaya, abogado de la recepcionista agredida. Octavio Jorge Cortés Jiménez fue detenido hace 9 días en las costas de San Diego cuando intentaba entrar de forma ilegal a Estados Unidos. Ayer fueron asesinadas 33 personas en México, de acuerdo con cifras preliminares publicadas esta madrugada por la Secretaría de Seguridad y Protección Ciudadana. Los estados más violentos fueron Guanajuato y Sinaloa, donde se registraron 6 homicidios dolosos en cada uno. En estos momentos, el dólar interbancario se cotiza en 16 pesos con 90 centavos.
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0: Sofía, ¿en qué va? Comenzó la mañanera hoy, encabezada por la secretaria de Gobernación.
3: Sí, comenzó la mañanera, dice la secretaria de Gobernación, Rosa Isela Rodríguez, que, pues como ya lo informó en sus redes sociales, dice la presidenta, está malita, así dice la secretaria, tiene un poquito de gripe, esperemos que mañana esté mejorcita, dice la secretaria de Gobernación, y después...
0: ¿Todo en diminutivo?
3: Todo en diminutivo, así tal cual.
0: Enfermita poquito.
3: Está malita, tiene un poquito de gripe, maldita. Y esperemos que mañana esté mejorcita. Y ya después comienzan las exposiciones, esto que ya también adelantaba la presidenta Sheinbaum en sus redes sociales.
0: Le faltó decir, y ahorita les cuento.
3: Sí. No, dice, no, vamos a hablar de descubrimientos arqueológicos para que sean buenas noticias, dice Rosa Isela Rodríguez. Y están hablando justamente de unos descubrimientos arqueológicos en Chiapas, en la zona de Cintalapa, la cueva Mundosoque. En esos temas están. Ya empezaron las preguntas enfocadas en esto. Pero en cuanto hablen de otros temas como Fernando Farías o alguna otra cosa, te lo reporto, Ciro.
0: Si es que hablan de esos otros temas.
3: Si es que
0: temas,
3: hablan, pues quizá, seguramente sí le van a preguntar a la Secretaría de Gobernación.
0: Bueno, ¿qué más?
1: Pues seguramente sí le van a preguntar, Ciro, pero quién sabe si vayan a dar más información.
0: Bueno.
1: Nosotros por lo pronto vamos a estar aquí atentos sobre todo lo que pase con el ex contraalmirante y ya ingresado en el penal del altiplano. Vamos a seguir, Ciro, también con esta información sobre los países. Hoy sería el tercer día que tenemos aquí por la mañana el número de países que pide más visas que México. Moisés Pérez nos ha dicho aquí por la mañana ya a cuántos países. Ayer decíamos que esa práctica, que México le pide prácticamente visa a todo el mundo. Nos decía que era más del 80% de personas en el mundo a quien le pide. Hoy el tema es cuántos países piden más visas que México. Eso lo tendremos un poco más adelante.
0: Bueno, recibimos una carta, la vamos a leer ahora que regresemos de corte, de ex jueces y magistrados federales a propósito del programa de ayer. Pero eso lo comentamos en un momento, Lourdes.
1: Sí, porque quieren hacer, precisiones, Ciro, sobre las declaraciones de los ex magistrados y jueces que hemos tenido aquí por la mañana. Vamos a una pausa y regresamos.
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1: 8:09, si usted nos ha escuchado en la semana, le hemos dado seguimiento, se lo hemos dado desde hace varias semanas, pero en especial en esta, al no pago o al no pago completo de indemnizaciones y pensiones complementarias a quienes formaron parte, que fueron jueces federales o magistrados federales y decidieron no continuar en sus cargos como una oposición a la reforma al Poder Judicial. Tendrían que haber sido ya liquidados, pagados, todos tendrían que estar recibiendo sus pensiones complementarias completas. Esto no es así. El miércoles uno de ellos, uno de los jueces, el juez Reyes, nos dijo que había 225 casos de personas a las que no se les había regularizado. Ayer participó en nuestro programa el presidente del órgano de administración judicial, el señor Néstor Vargas. Explicó, según él, cómo pues los jueces y magistrados que protestaban estaban mal interpretando los acuerdos, y la ley. Y ayer, después de todo esto, se emitió un pronunciamiento conjunto que nos hicieron llegar. Lo leo, tal cual dice: ante las recientes declaraciones públicas del presidente del órgano de administración judicial, Néstor Vargas, así como de la tarjeta informativa difundida por el órgano, respecto a los pagos pendientes a juzgadores federales que concluyeron sus cargos con motivo de la reforma judicial, la Asociación Mexicana de Juzgadores y la Asociación Nacional de Magistrados de Circuito y Jueces de Distrito del Poder Judicial consideramos necesario realizar diversas precisiones. Voy a resumir. Lo primero, dicen que el pago establecido en el 10º transitorio del decreto Reforma Constitucional no es una indemnización. Luego dicen que las calificaciones jurídicas producen consecuencias, hacen todo un desarrollo. Señalan que no corresponde presentar el cumplimiento de este transitorio como una decisión económica discrecional del órgano de administración judicial, ya que no está entregando recursos propios ni concediendo una prestación graciosa a las personas juzgadoras, sino que está obligado a ejecutar con recursos públicos federales una obligación establecida por el poder reformador de la Constitución. Señalan que los derechos reconocidos por la Constitución no dependen de que resulte barato, cómodo o conveniente para una autoridad cumplirlos. Hacen una exigencia porque dicen la propia reforma judicial estableció una regla expresa de interpretación para el pago y le dicen al órgano de administración judicial que su obligación es aplicar la Constitución y cumplir lo comprometido. Dicen al final, lo leo tal cual: resulta indispensable distinguir figuras jurídicas que en el debate público se han mezclado indebidamente. El pago previsto y las pensiones complementarias son derechos distintos, tienen fuentes normativas diferentes y deben ser analizados conforme a sus respectivas disposiciones. En fin, ahí lo explican y concluyen diciendo que por ello ambas instituciones, la Asociación de Juzgadores y la Asociación de Magistrados, rechazan que el uso impreciso de conceptos jurídicos o la creación de criterios administrativos pueda convertirse en una vía para restringir derechos reconocidos por la Constitución y por las normas vigentes. Por lo mismo, le solicitan al órgano de administración judicial que transparente los criterios aplicados a las solicitudes declaradas improcedentes, identifique el fundamento constitucional y legal específico de cada exclusión, haga públicos los criterios utilizados para determinar el salario integrado, en fin, una serie de puntos. Y dicen, se trata de algo mucho más elemental, se trata de cumplir la Constitución y las normas vigentes. El poder reformador, dice este comunicado, decidió transformar el poder judicial y estableció también determinadas consecuencias jurídicas y económicas de esa decisión. El presupuesto para cumplirlas es público y federal. el órgano encargado de ejecutarlas, no puede transformarlas, restringirlas ni condicionarlas a partir de consideraciones que la propia Constitución no estableció. En un Estado de Derecho, las autoridades no deciden qué obligaciones constitucionales les parecen conveniente cumplir. Las cumplen. ¿Qué esperan después de este comunicado, ex magistrada Elba Sánchez Pozos? Gusto en saludarla. Buenos días.
2: Hola, muy buen día, Ciro. Te saludo afectuosamente, al igual que a tu equipo de trabajo y a tu amable auditorio. El comunicado que acabas de leer...
1: De resumir, ¿no? Más bien resumir, porque es bastante más extenso, sí.
2: Ese comunicado al que nos adherimos nosotros, yo estoy representando una diversa asociación que nació a partir del retiro y de que seguimos en las calles exigiendo el cumplimiento de la Constitución. Esta asociación civil se denomina Personas Juzgadoras Federales en Retiro. Y bueno, Ciro, permíteme comenzar retomándole lo que contestó ayer Néstor Vargas cuando le preguntaste si estábamos tratando de defraudar al Estado mexicano.
1: ¿Sí?
2: Me parece gravísimo y profundamente irresponsables las afirmaciones amañadas con las que él se condujo. No solo porque rechazamos categóricamente que estamos pretendiendo defraudar al Estado mexicano, sino porque Vargas Solano utiliza su posición institucional para desacreditar públicamente a personas que, como yo, durante décadas servimos al Poder Judicial de la Federación. No estamos pidiendo un regalo ni privilegios, como él lo dijo. Exigimos derechos reconocidos en la Constitución, en la Ley Orgánica y en los acuerdos generales que regulan nuestras condiciones de retiro. A Néstor Vargas se le olvida que somos personas y que conforme al artículo primero constitucional está obligado a proteger y garantizar nuestros derechos humanos, los derechos humanos de todas las personas juzgadoras afectadas con este cambio de régimen judicial. No se puede aplicar, como él lo pretende, a compañeros juzgadores retroactivamente reglas que no existían. Veamos, Ciro. Cuando diversos compañeros presentaron sus declinaciones ante el Consejo de la Judicatura Federal, la reforma constitucional ya había entrado en vigor, pero el Senado todavía no había establecido las reglas para instrumentar esas declinaciones. Basta realizar una línea del tiempo para darse cuenta de que estamos exigiendo el cumplimiento de la Constitución, que no debe interpretarse más que literalmente. Entonces le pregunto a Néstor, ¿cómo pretende exigir que una persona juzgadora hubiera cumplido una formalidad que todavía no existía cuando manifestó su voluntad de no participar en la elección extraordinaria? No puede convertir una regla posterior en una trampa para desconocer los derechos de quienes actuaron antes de que esa regla existiera. Y mucho menos puede afirmarse que esas personas sabían que estaban actuando incorrectamente. Esto hace a la indemnización. Y por lo que hace las pensiones complementarias, se le pregunta a Vargas Solano, ¿dónde dice la norma que jubilación y declinación son excluyentes? Que nos diga públicamente qué artículos establecen esa incompatibilidad, que cite las normas. Si el señor Vargas sostiene que existe esa incompatibilidad, que exige las disposiciones que expresamente establecen ellos. Que no venga a hacer afirmaciones en público que carecen de todo sustento jurídico. Así, esa es nuestra posición. Estamos molestos.
1: Sí, la vemos. El, a ver, le el, pediría, Elba, tenemos que hacer un corte y para terminar, si nos espera un par de minutos, dice usted, están muy molestos y la pregunta es, ¿qué sigue? ¿Qué esperan? Ayer fue pues muy firme el señor Vargas y si este asunto se va a litigio, difícilmente lo van a ganar. Difícilmente le van a ganar al Poder Judicial, del cual es preside el órgano administrativo. De ahí mi pregunta, ¿qué sigue para ustedes? Más allá de la molestia que han expresado, creo que con rotundidad, en este comunicado difundido ayer. Nos espera un momento, Elba Sánchez Pozo, ex magistrada federal, para concluir esta conversación.
2: Claro.
1: Volvemos.
3: 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Son las 8:21.
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6: Respondió Jesús y le dijo: el que me ama, mi palabra guardará, y mi Padre le amará, y vendremos a él y haremos morada con él. Palabras de nuestro Señor Jesucristo, Juan 14:23.
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1: Veinticuatro, concluimos esta conversación con la, debemos llamarla ex magistrada o magistrada en retiro, ¿cuál es el término correcto? Elba Sánchez Pozos. Magistrada, sí, en retiro.
2: Magistrada en retiro. Incluso tenemos una identificación oficial del Consejo de la Judicatura Federal que así nos denominó. Y le agradecería esa denominación.
1: Ese sería lo correcto. Y finalmente esta agrupación que surgió, este grupo, este colectivo que se dio con los jueces federales y los magistrados, juezas, jueces, magistrados, magistradas, que finalmente se opusieron al proyecto de reforma al Poder Judicial y abandonaron, dejaron sus cargos. La mayor parte de ellos, cargos de muchos años, decía Elba.
2: Sí, este es un problema institucional,
1: sí,
2: que alguna autoridad tendrá que resolver, porque no vamos
1: ¿qué a... ¿Qué autoridad? Destituir. Usted como magistrada, como conocedora, yo diría mejor que nadie de las instituciones de justicia del país, ¿qué autoridad va a dirimir, va a resolver este conflicto?
2: Tendrá que ser la Suprema Corte de Justicia. Ya el magistrado Reinaldo, a quien usted amablemente entrevistó.
1: El miércoles no los explicó.
2: Así es.
1: Sí.
2: Así es. Bueno. Entonces tenemos esa vertiente. También hemos denunciado en materia de responsabilidad administrativa ya ante el Tribunal de Disciplina el actuar del presidente del órgano y de otro funcionario público. Vamos a darle seguimiento a esas promociones y denuncias jurídicas y seguiremos en asambleas determinando qué sigue. No es posible que los juzgadores que durante décadas nos dedicamos a hacer cumplir la Constitución, permitamos que la misma institución socave nuestros derechos humanos y se burle de nuestros derechos previstos en el artículo 10 transitorio constitucional.
1: Nos decía el magistrado Reyes que son alrededor de 250-255 las personas que estarían en esta condición.
2: Así es.
1: Entre ellas él y usted, más o menos 250-255, son
2: muchos. Sí, alrededor de 200 personas, el número exacto no lo tenemos. El que tiene los datos es el órgano de administración judicial, pues, que se conduce con cero transparencia en la denuncia.
1: Y que los manejó en un comunicado, lo que habrá leído usted, que difundieron, bueno, claro, que leímos ayer aquí, que hablaban de más de 700 personas que recibieron ya sus liquidaciones, indemnizaciones.
2: Así es, y muy
1: ¿y
2: grave.
1: ¿Y cuántas estarían recibiendo ya las pensiones complementarias?
2: Son más de 100 personas que no quieren reconocer con un argumento falaz y tramposo de que son privilegios y no derechos. Entonces,
1: En el caso de usted, ¿usted sí recibió la indemnización o sí está recibiendo la pensión complementaria? ¿Cuál es el caso de usted?
2: Mi caso tiene mucho trasfondo. Yo soy la representante legal de la Asociación Civil Personas Juzgadoras Federales en Retiro. No voy a dejar solos a mis compañeros. Conozco el infierno judicial gracias al actuar de Arturo Saldívar. Y esas herramientas que obtuve al conocer

0: todas las deficiencias de la institución que ahora se han incrementado, no me permite hacerme un lado, a pesar que me hayan pagado. Y aquí quiero destacar...
1: A usted sí le pagaron indemnización y sí recibe su pensión complementaria, la llaman, ¿verdad?
0: Así es, Ciro.
1: Bien. Sí. Y sin embargo, aquí está.
0: Así es, bueno. Por solidaridad y compromiso ético
1: con sus compañeros. Miriam, no sé si tienes algo que preguntarle a Elba Sánchez Pozos.
2: Pues justo en esta, porque en la entrevista de ayer, el presidente del órgano de administración judicial, Néstor Vargas, señalaba usted, cuando dio lectura, recordarás, Ciro, señaló muy puntualmente a Elba Sánchez Pozos como una de las personas que ya habían recibido el pago, y en esta inexplicable protesta, ¿no?, que es lo que nos señalaba. ¿Hay algo en particular en esta interpretación en que él la nombrara o la señale públicamente, Elba?
0: Sí lo hay. Somos más de 200 personas que continuamos en lucha y precisamente me menciona en primer lugar. ¿A qué se debe? Mi deducción es que estoy a cargo de la presidencia de esta asociación y de que firmé en primer lugar, junto con la directiva de esta asociación, la denuncia administrativa que fue cuidadosamente elaborada para evidenciar la conducta que está asumiendo este servidor público, que tiene el manejo de todos los recursos económicos del Poder Judicial de la Federación y que no transparenta todos los trámites que probablemente ha seguido para pagarle a los más de 600 juzgadores. Habló que hay compañeros a los que se les pagaron 30 millones de pesos, 20 millones, 15 millones. Eso es totalmente falaz. Incluso puede haber malversación de fondos. Hay cero transparencia en cuanto a los recursos con los que cuentan para pagarnos todos nuestros derechos, bueno, constitucionales.
1: Pues le agradecemos mucho y seguimos en el caso Elba Sánchez Pozo, magistrada en retiro. Muchas gracias por la información.
0: Al contrario, gracias por el apoyo y el seguimiento.
1: Gracias. Hasta luego. Gracias. ¿Algo más, Miriam?
2: Pues nada, es dar respuesta. Justo ayer que terminamos la entrevista, el número de magistrados en retiro y jueces que nos llamaron es bastante amplio. Se deriva de esa entrevista este comunicado de Jufer, y la inquietud de las personas que no les han pagado es justo en el sentido en que dice la magistrada en retiro. Son nuestros derechos, no estamos reclamando absolutamente nada fuera de la ley, pero el órgano también tiene su razón en lo administrativo de determinar y fijar su postura, ¿no? Sí, ¿dónde se va a dirimir? Sí, es lo importante.
1: Mira, pero se lo decíamos ayer, y lo agradecemos mucho al señor Vargas, a Néstor, claro, Vargas, presidente del órgano de administración judicial, uno partiría del principio de que este fue un acuerdo para terminar, exacto, con un conflicto, de que había, no sé si jurídicamente sea válido, había un acuerdo de buena fe. Ustedes dejan el Poder Judicial y a cambio van a recibir esta indemnización y esta pensión complementaria. Estoy simplificando, pero a grandes rasgos eso sería. Si esto 2 años después no es así, es porque hubo un incumplimiento.
2: Sí.
1: Y cuando nos vienen a decir que se tenía que renunciar ante el Senado, que un jubilado no podía pedir la indemnización, es que entonces las cosas no eran tan sencillas como se explicaron hace 2 años. Y acuérdate de cuál era la situación hace 2 años. Los jueces dijeron que iban a ir a paro, protestaban en las calles, fueron a paro, estuvieron más de 2 meses con los juzgados detenidos, se detuvo la impartición de justicia, salvo en casos muy excepcionales, muy, muy graves, y en esa situación se les ofreció, háganse a un lado, apártense del Poder Judicial, van a recibir una indemnización que por lo demás no es mucho más allá de lo que se daría en alguna otra liquidación, y una pensión para fortalecer, para hacer un poco más grande la pensión que reciben del ISSSTE. Eso era todo. Y eso sí, eso lo están reclamando jueces federales. y lo están reclamando magistrados federales 2 años después, es que algo no se hizo bien. Por más que explique el órgano de administración judicial, que quizá ni siquiera sea el responsable de todo esto, sino el que tiene que administrar los recursos y demás. Los jueces y magistrados siguen hablando de incumplimiento y de falta de transparencia. Vamos a dejar ahí el tema. Muchas gracias a todos los ex jueces, ex magistrados, jueces en funciones, en fin, a todas las personas que se han expresado. Muchas gracias. Nosotros hacemos una pausa. Vamos a regresar con La Mañanera, hoy con Rosa Isela Rodríguez, y con la historia de Humberto Padgett y lo que va a ocurrir hoy, la disculpa que le va a pedir la Fiscalía de Justicia de la Ciudad de México en poco más de 2 horas. Hacemos una pausa, 8:35, volvemos.
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15: Peón Royal. El príncipe Eduardo es el hijo más discreto junto a Ana de los hijos de Isabel II y Felipe. Pues bien, el hijo más pequeño de Sophie y Eduardo, James, conde de Wessex, ya se alista para entrar a la universidad al cumplir 18 años. Y sí, provocó sorpresa al darse a conocer la carrera que eligió. Para literal preparar terreno, trabajó durante este verano como peón agrícola en Sandringham y estudiará en la Universidad de Agricultura, Tierras Rurales, Propiedades y Gerencia. Justamente James ha encontrado un nicho porque la familia real tiene varias propiedades, entonces él se hará cargo de la gestión de fincas y negocios rurales. James de Wessex, hijo de los príncipes Eduardo y Sophie, se convierte así en el primer miembro de la familia real británica en elegir el oficio de las tierras y sus cuidados. 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
17: Seguridad. El gobernador David Monreal entregó equipo táctico, tecnológico y de protección para el fortalecimiento de la Policía Municipal de Fresnillo, con inversión conjunta superior a los 101 millones de pesos entre el gobierno del estado y el municipio. También puso en operación un vehículo blindado, una torre de vigilancia con inteligencia artificial y un fusil antidrón como parte de las acciones de pacificación en Zacatecas.
18: Porque como gobernador he decidido que el tema de la paz, la política pública de seguridad, sea un imperativo.
17: El mandatario zacatecano anunció además un plan estratégico de seguridad para la Feria Nacional de Fresnillo 2026 con la participación de más de 400 elementos de distintas corporaciones.
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1: Sofía.
24: Ciro, en la mañanera ya empezaron las preguntas y le preguntan a la secretaria Rosa Isela Rodríguez sobre una reunión que tuvo ayer con el embajador de Estados Unidos en México, Ron Johnson. Ella misma publicó una fotografía de esta reunión. Dice el tuit que se reunieron para seguir trabajando en la agenda bilateral y fortalecer los mecanismos de cooperación con una política de responsabilidad compartida. Le preguntan a la secretaria sobre esta reunión, de qué hablaron, y ella dice que uno de los temas primordiales en esta reunión fue el tema de migración. Dice que se centraron en migración. Dice, hablamos de cómo ha bajado la migración irregular de personas de otros países hacia Estados Unidos y de mexicanos hacia Estados Unidos. Dice Rosa Isela Rodríguez que ha bajado 96% la migración, pero que todavía hay algunos problemas. ¿A qué se refiere Rosa Isela Rodríguez? De entrada, es un reportaje que publicó la cadena CBS la semana pasada, en la que dice que Estados Unidos ha estado deportando a migrantes mexicanos hacia Guatemala y hacia Honduras. Esta información fue confirmada por el presidente de Guatemala, Bernardo Arévalo, que dijo que en este año han recibido a 2,284 mexicanos. Entonces, dice la secretaria de Gobernación que uno de los temas ayer con Ron Johnson fue el reclamo de decirle por qué están mandando a migrantes mexicanos hacia Guatemala, hacia Honduras y hacia Costa Rica, sí. Cuando nosotros estamos recibiéndolos directamente, dice la secretaria. Dice que se habló de manera firme, respetuosa, pero firme. Ese es uno de los...
1: Vamos a entrar al rato con el tema de las visas, ¿eh? De cómo México es uno de los países en el mundo que exige más visas a los extranjeros. Pero bueno, es otra cosa. Mexicanos que son enviados a Guatemala. ¿Algo más en la mañanera?
24: Sí, y le preguntaron sobre el tema de los lineamientos para los derechos de las audiencias. Hoy concluye el periodo para la consulta pública. Y dice Rosa Isela Rodríguez, ya hay un acuerdo con la CIRT. Es un gran avance, se relaciona básicamente los lineamientos con radio, con televisión, pero amerita que siga el debate, que siga la discusión. Dice que se ha enriquecido mucho, que las audiencias tenemos derechos. Para algunos, dice Rosa Isela, todavía se queda corto y cada medio es responsable. Ellos se autorregulan, pero considera Rosa Isela Rodríguez que esos lineamientos se quedan de alguna manera cortos y hay que seguirlos debatiendo. Dice, entonces, esperamos que pronto ya tengamos el resultado de esa consulta.
1: Bueno, cambio de tema. Lo anunciamos ayer, lo repetimos hoy, al cumplirse 9 años, y creo que son además 9 años exactos, de la difusión de una de las crónicas más formidables en la historia de los noticieros de la televisión mexicana. Hoy, 9 años después, la Fiscalía de Justicia de la Ciudad de México reconocerá su responsabilidad y se disculpará públicamente con el periodista Humberto Pachet. Un acto de nobleza, sí, pero también un acto tardío e insuficiente. Humberto batalla contra un cáncer con metástasis. Me consta, porque estuve con él hace un par de semanas, me consta la desconsoladora fragilidad de su salud. En agosto de 2017, 9 años atrás, transmitimos en Imagen Televisión y a la mañana siguiente la transmitimos aquí también en Fórmula, la grabación furtiva que hizo Humberto en la zona de los frontones de Ciudad Universitaria, en el corazón de Ciudad Universitaria. Padgett se hizo pasar por un consumidor para plantarse frente a los narcomenudistas y desenmascarar la tolerancia de las autoridades hacia quienes vendían una variedad increíble de drogas. Logró grabarlos, pero lo descubrieron, lo golpearon, lo maltrataron, lo hirieron. Virtuoso de la sobrevivencia como es él, no solo se salvó, sino que rescató el video que ocasionaría una limpia en el campus. Después de que transmitimos ese video, no le quedó más a la UNAM que entrar y acabar con ese problema en su campus. Humberto denunció la agresión y, sea por torpeza o por complicidad, la fiscalía terminó entregando sus datos personales a los acusados, que los usaron para hostigarlo y amenazarlo. Pedirán disculpas, pero dejarán sin castigo a los funcionarios que entregaron todos mis datos, le escribe ahora Humberto a la presidenta Sheinbaum, recordándole que cuando ella fue jefa de gobierno, lo recibió en tres ocasiones, Claudia Sheinbaum, Humberto Padgett. Y Humberto le dice hoy, usted prometió zanjar la impunidad. Esto se lo dice a la presidenta Sheinbaum antes de concluir que lo más probable es que él nunca conozca la justicia en su caso por la gravedad del cáncer que padezco. Ojalá en esta te equivoques, Humberto. Yo te abrazo con mi cariño, admiración y gratitud en esta vida y en la otra. Vamos a recordar, vamos a ver aquel trabajo de agosto de 2017 de Humberto Padgett en el campus de Ciudad Universitaria, tal como lo presentamos.
0: El reforzamiento de la seguridad en Ciudad Universitaria al inicio de este ciclo escolar no inhibió la venta de droga en pleno campus universitario.
2: ¿Qué onda? ¿Acá es el frontón de ingeniería?
20: Sí, aquí.
2: ¿Y el bueno? ¿Ahí anda qué?
1: Ahí se ve a los narcomenudistas, que son muchos, la voz de Humberto Padgett. Dos velas, que es marihuana.
2: Oye, ¿no tienes una piedrita por ahí, carnal?
21: ¿La piedra?
1: Sí. Piedrita, otra droga.
21: Un de pavo.
2: 50.
1: Ahí haciendo la transacción, Humberto, y grabándolos.
0: Con esta facilidad se puede encontrar droga en el frontón de la Facultad de Ingeniería. Ahí, los narcomenudistas operan sin ninguna restricción.
2: ¿Y mi piedrita? ¿Y mis chochitos? ¿Y mi motita?
1: Mis chochitos están ahí adentro, en mi motita.
2: ¿Y unos ajitos?
1: Está metida en la bolsa. ¿Y unos ajitos?
2: ¿Cuántos los tiene mi jefe?
0: Marihuana, crack, ácidos, cocaína, heroína. No hay nada que no se pueda comprar en el frontón. Y tampoco hay límite en las cantidades o variedades de cada producto, como lo comprobó el reportero que trabajaba de encubierto y realizó la compra ayer a las 4 de la tarde.
2: Oye, ¿y un ajito?
21: Sí, también. ¿Y cuántos quieres?
2: ¿En cuánto me lo das?
21: 150.
0: Sin embargo, el reportero fue descubierto por los narcomenudistas.
2: ¿Me da un parcito, por favor?
21: ¿Estás grabando
2: con el
21: celular?
2: ¿Allá? No, ¿cuál, jefe?
21: No,
2: no, no. No, jefe, no.
1: Ahí lo descubren.
21: ¿Qué es?
2: Nada, jefe.
21: ¡Ah, papá! ¿Traes cámara, no, papi?
2: No, mami.
21: A ver.
2: No. ¿Cuál, a ver? Aquí traigo mi celular. No, ¿qué pasó, jefe?
21: No, espérate, esa
2: no mames, jefe. No mames, jefe. No mames, jefe.
1: Ahí está el golpeando, Humberto.
2: Oiga, ¿qué es esa?
21: Saca la cámara. Enséñalo, que siquiera puede enséñalo.
2: Oiga, no, ¿qué pasó, jefe?
21: Enséñalo.
2: ¿Qué pasó? Pues me están asaltando.
21: No, ni madre. La
1: me
21: cámara,
1: están asaltando, le dice Humberto.
21: La cámara,
2: ¿cuál cámara?
0: 8 sujetos de un total de 30 distribuidos en las canchas de frontón. Sacaron 3 pistolas, amagaron y golpearon al reportero.
3: ¿Quién te mandó?
4: Desbórrenle todo. Nadie me mandó.
3: Pero no va por tu huevo. ¿Qué vas a ganar con eso? ¿Sabes
4: nada,
3: que
4: cuántas pinches
3: balazos por eso?
5: Fíjense, ¿qué más tiene aquí?
3: ¿Periodista, huevo?
4: Soy periodista.
3: ¿Huevo? ¿De qué periodista eres? ¿De qué?
20: No le robe nada, nada más.
0: A unos metros, una patrulla de vigilancia de la UNAM presenció todo sin intervenir.
3: ¿Con quiénes más vienes? ¿Con quiénes más vienes?
22: Nada más tómale la foto, sácale la dirección. Cualquier pedo vamos a ir a tu pantone, carnal.
20: ¿Tú qué quieres más, tu trabajo o tu vida? ¿Qué quieres más?
3: ¿Qué trabajo o tu vida quieres?
0: Fue golpeado con la cacha de una pistola.
1: Y ahí está la cara de Humberto Padilla.
0: Amenazaron con matarlo, violarlo e ir por él hasta su casa, pues le quitaron su credencial de lector y la fotografiaron.
1: Nueve años de aquel trabajo. Después Humberto lo explicó. En este caso la voz es de Jonathan Pardiñas. Humberto estaba afectado, estaba afectado entre comillas. Él es un periodista que ha cubierto muchos casos de violencia y quedó, yo digo que fue una de las crónicas más formidables por el intercambio que se da con los narcomenudistas y por las consecuencias que tuvo este trabajo de Humberto Padgett en toda la acción que hizo o que tuvo que hacer la universidad para limpiar de vendedores de drogas que tenían completamente tomado el campus universitario, al menos esa parte del campus universitario. Humberto denunció la agresión y, como lo decía hace unos momentos, no nos queda claro si por descuido, torpeza de la autoridad o por otra razón. Todos los datos de Humberto le fueron entregados a la parte acusadora, que por supuesto procedió, y Humberto fue hostigado y fue amenazado. Durante varios años Humberto contó con protección de autoridades, después se la retiraron. Humberto litigó este caso, Humberto pidió una indemnización que no recibió, Humberto habló 3 veces con la jefa de gobierno, con Claudia Sheinbaum y con muchas otras autoridades. Logró en 2019 una recomendación de la Comisión de Derechos Humanos de la Ciudad de México sobre su caso, y apenas hoy, 9 años después, la Fiscalía de la Ciudad de México se disculpará con él por haberle entregado su historia, haberle entregado su intimidad a quienes lo agredieron y que no dejaron de intimidarlo ni de amenazarlo. Hoy Humberto, y hemos seguido también esa parte de su biografía, enfrenta un cáncer muy duro, muy, muy duro, con metástasis. Repito, yo hace 2-3 semanas, cuando estuve en la Ciudad de México, pude platicar largo con él. No voy a hacer la descripción de cómo lo vi, simplemente decir que es una metástasis que avanza. Humberto, como siempre, dijo que va a salir adelante. Y te mandamos todos, no solo yo, todos, te mandamos un muy, muy fuerte abrazo. Humberto, no sé cómo vas a seguir hoy, si vas a hacer acto de presencia. No hemos querido molestarlo con eso, si va a ser acto de presencia y se va a presentar. Esto va a ser en las instalaciones de la Comisión de Derechos Humanos de la Ciudad de México, en la zona de Coyoacán, a las 11 de la mañana. Y simplemente quisimos recordar el trabajo. Esta es la primera parte, porque luego sacamos más, tanto en Imagen Televisión como en este programa. Y un fuerte abrazo, Humberto Padgett. Lourdes, ya hablábamos ayer del caso y de esta nota. de esta primera parte de la crónica de Humberto Patiet.
24: Fue la primera parte, Ciro, porque 6 meses después de esta agresión, Humberto Patiet regresó a Ciudad Universitaria y bueno, ahí ya contaba que ya no estaban estos narcomenudistas, sí, y hablaba de las patrullas de la universidad que estaban ahí. Inclusive Humberto platica con uno de los elementos de la patrulla, le dice que hacía 6 meses ellos ahí estaban y que no podían impedir, que por qué no impedían la venta de droga en las instalaciones de la universidad, y el elemento de seguridad de la UNAM le dice, pues es que no estamos armados, no podemos hacer nada, sí nos han llegado denuncias, sí nos dicen que venden droga en la zona del frontón, exactamente es donde se dieron estos hechos, dice, pero no estamos armados, no podemos hacer nada, solo recibimos la denuncia. Él le dice a Humberto Patiet que ha recibido amenazas, pero que no pueden hacer nada más. Esto fue contado también por Humberto Patiet 6 meses después, Ciro, de lo que veíamos hace unos minutos. De esta
1: hizo cuando menos un trabajo más años después en los alrededores de la universidad, hay que decirlo, pese a la molestia que generó este trabajo en la rectoría de la universidad. Entonces el rector era don Enrique Graue. La UNAM actuó y la UNAM consiguió, y no debe haber sido fácil, sacar a los narcomenudistas del campus, y creo que lo hicieron durante muchos años. No lo sé si regresaron, yo dudo mucho que hayan regresado a esa zona, pero era una cosa de escándalo, la cantidad, la forma, la manera en la que se exhibían vendiendo, y lo vieron. Le decía a Humberto, traes crack, traes piedra, traes marihuana, traes LSD, traes... Bom, bom, bom.
24: De todo.
1: Lo que les pidieran, lo traían ahí. Lo descubrieron, pero pues es un virtuoso de la supervivencia, nos consta. Varias ocasiones en las que ha estado en peligro Humberto Patiet, se salvó y salvó la grabación, y hoy la queremos recordar porque por estos hechos hubo, estos hechos originaron una mala actuación de la Fiscalía de la Ciudad de México, que hoy, 9 años después, se va a disculpar con él, aunque pues va a ser una disculpa. ¿Y quiénes fueron los responsables? ¿Quiénes filtraron esta información? ¿Y cómo se le repara este daño a Humberto Patiet? Abrazo, suerte, ánimo, Humberto. Vamos a estar atentos a lo que ocurra hoy, desafortunadamente ya fuera del horario del programa, pero lo vamos a recuperar aquí, lo vamos a recuperar aquí el lunes. Fuerte abrazo, Humberto Patiet. Nosotros nos vamos a pausa, son las 8:56. Volvemos.
4: 8:56.
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0: 9 por la mañana. A las 6:18 de la mañana, el ex contraalmirante Fernando Farías llegó al penal de máxima seguridad del Estado de México, donde será puesto a disposición de un juez por el delito de contrabando de hidrocarburos. Fernando Farías aterrizó en el Aeropuerto Internacional de la Ciudad de México a las 3 de la mañana, después de que ayer por la tarde fue expulsado de Argentina. Exigimos nuestros derechos reconocidos en la Constitución. A Néstor Vargas, presidente del órgano de administración judicial, se le olvida que somos personas y que está obligado a respetar nuestros derechos humanos. Sus declaraciones son sesgadas y amañadas, aseguró por la mañana Elba Sánchez Pozos, magistrada en retiro. Agregó que la Constitución solo debe interpretarse literalmente y que una regla posterior no se puede aplicar para actos previos. Al día de hoy, la Fiscalía no nos ha informado si Octavio Jorge Cortés Jiménez, agresor de la recepcionista del Hotel Park Life Paradox Santa Fe, será entregado a las autoridades mexicanas y en cuánto tiempo. Pareciera que la Fiscalía está reservando la información, aseguró por la mañana Edgar Adaya, abogado de la recepcionista agredida. Octavio Jorge Cortés Jiménez fue detenido hace 9 días en las costas de San Diego cuando intentaba entrar de forma ilegal a Estados Unidos. En estos momentos, el dólar interbancario se cotiza en 16 pesos con 91 centavos.
1: Sofía.
2: Ciro, le preguntan a la secretaria de Gobernación, Rosa Isela Rodríguez, por la salud de la presidenta, que cómo está, que qué medicamento está tomando, que qué médico le está atendiendo, y la secretaria se cansa de decirles, es una gripe, tiene gripa como a todos nos da, está atendida, tiene un médico, nosotros nos enteramos hoy en la mañana de que no iba a poder estar en la conferencia, y más adelante, en el transcurso del día, ya les van a informar, dice la secretaria, sobre la reanudación de las actividades. Pero deja muy claro la secretaria, porque incluso le preguntan si no será COVID, si no estará repuntando, y ella es gripa. Tiene gripa, como todos tenemos gripa, y nada más, dice la secretaria de Gobernación.
1: Bueno, David Galván, buen día.
3: ¿Qué tal, Ciro? Buen día al auditorio.
1: Buenos días.
3: Hace unos minutos, el secretario de Seguridad y Protección Ciudadana habló de 5 operativos realizados en el estado de Chiapas, donde participaron elementos de la Defensa, de la Marina, de la Fiscalía General de la República, la Secretaría de Seguridad y Protección Ciudadana y la Guardia Nacional, encabezada por la Policía Estatal de esa entidad, y también la Fiscalía General de Chiapas en Tapachula, Puerto Madero y Huixla. En estas comunidades fueron detenidas 8 personas vinculadas a grupos delictivos. Se menciona entre las personas detenidas a Cristian Emanuel, alias El Cadenudo o El Coca, con orden de extradición a Guatemala, ligado al trasiego de cocaína y generador de violencia en ese país y en México, además de Roberto Jeremías Pérez quien cuenta con una orden de aprehensión vigente también en la nación guatemalteca. Se detuvo en estas operaciones, según la información del Gabinete de Seguridad, a integrantes del grupo de los Cuatetes, que son generadores de violencia relacionados con homicidios en esta región. Y bueno, dentro de estas operaciones conjuntas que se realizaron, estos 5 operativos en Chiapas, se aseguraron, a decir de las autoridades, armas, cartuchos, drogas, vehículos, por lo cual, bueno, pues se puso todo esto a disposición de la Fiscalía General de la República, con la sede precisamente en Chiapas, y bueno, pues hubo el agradecimiento por la colaboración que hubo con el gobierno de Guatemala, además de con el gobernador del estado. Es la información que tenemos de último minuto, Ciro, respecto a esta nueva operación por parte del Gabinete de Seguridad y la colaboración con otros países, en este caso de Centroamérica.
1: Muchas gracias. Gracias, David. Buen día, David Galván, reportero de Grupo Fórmula. Nosotros hacemos una pausa. Muchas gracias por sus comentarios. Muchas gracias por lo que nos están escribiendo sobre Humberto Padgett. Gracias. Son las 9:05. Hacemos pausa y seguimos con más. Volvemos.
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5: En este momento, la temperatura en Zacatecas y Guadalupe es de 16 grados centígrados. 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
2: Nueve con nueve, Mari Carmen, buenos días.
3: ¿Qué tal, Ciro? Muy buenos días a todos.
2: Bueno, pues vamos a llegar a 12.50 con el tipo de cambio, Mari Carmen.
3: No llegaremos a tanto.
2: Sí. Tú te ríes, pero sigue bajando el dólar.
3: Sí, está en 16.95 y es probable que baje más.
2: Y hace un rato estaba en 16.90 al empezar el programa.
3: Por eso digo, sí es probable que vamos a ver cómo cierra. Y es porque yo sé que parezco disco rayado, pero es la verdad, el dólar se está debilitando frente a las principales divisas. El secretario del Tesoro, Bessent, Scott Bessent, está sacando una muy polémica política de inyectar el mercado con liquidez para comprar bonos del Tesoro, y esto está haciendo que el dólar se debilite, y esto está haciendo que evidentemente el peso mexicano, que es una de las divisas más cotizadas a nivel internacional, puede entrar y salir muy fácilmente en el mercado internacional comprando y vendiendo pesos. Entonces esto hace que el peso esté tan fortalecido, y sí, la expectativa es que cierre en 17, 720, 740 al cierre de este año, y que está muy alejado de los 20, 21 pesos que tú y yo llegamos a ver, Ciro.
2: Sí, pero va a seguir alrededor de los 17 pesos, quizá termine ligeramente arriba. Pero digamos en torno de los 17 pesos.
3: Sí, todo dependerá, yo insisto, de cómo sigue esta política del Departamento del Tesoro, que no ha sido muy bien recibida. Ayer, de hecho, las bolsas bajaron en Estados Unidos porque está inyectando de liquidez para mantener los bonos del Tesoro en un nivel razonable. La deuda interna de Estados Unidos está llegando a un nivel ya que no tiene límites, y va a presentar también una propuesta fiscal de consolidación fiscal, sí, que todavía no se conocen los pormenores. A ver cómo compite México con su no reforma fiscal, que se presenta el 8 de septiembre el paquete económico. Entonces va a ser interesante. Pero no es pues la supereconomía lo que tiene al peso fuerte, ¿eh?
2: Bueno, dice el financiero, economía gana impulso y apunta a crecimiento de 2.7 en julio. Entonces, señales de optimismo. Por cierto, entiendo que es una nota a partir de opiniones, pero hoy el Reforma trae como nota principal: alertan empresas de apretón fiscal. Sí. Temen terrorismo en fiscalización en 2027. Me imagino que leíste esa nota. Si quieres, sí, es muy interpretativa, muy valorativa.
3: Es que el 8 de septiembre,
2: ¿apretón fiscal el próximo año?
3: Es que ya lo tenemos, o sea, el 8 de septiembre se presenta el paquete económico, y una de las mayores prioridades de Edgar Amador es reducir el déficit, que hoy está alrededor del 4.1%. Si no, se pone en riesgo la calificación. Reducir el déficit sin una reforma fiscal que implique más incremento de impuestos implica necesariamente apretarle la tuerca a los que ya pagamos, y una mayor fiscalización. Hay muchas empresas que se quejan del SAT, de la cobranza del SAT. Ya la Secretaría de Hacienda publicó una serie de cambios para que no se hagan, por ejemplo, dobles auditorías, para que no haya retroactividad de medidas, que eso también es una anticonstitucional, pero lo estaba haciendo el SAT, y se quejaron las empresas de Estados Unidos, las extranjeras en general. Entonces sí viene una mayor apretón de tuercas por parte del SAT, y no viene alza en impuestos el 8 de septiembre, y viene pues un malabarismo por parte del secretario de Hacienda para reducir el déficit.
2: ¿Qué es un apretón del SAT, Mari Carmen? ¿Qué es un apretón del SAT?
3: Pues
2: para un contribuyente, por ejemplo, como nosotros, que pagamos una cantidad prácticamente igual mes con mes.
3: Para ti, para mí, probablemente sí, nada, sí. Pero para ti, para mí, probablemente, porque ya no puedas deducir algunas facturas que antes, algunos gastos.
2: Ni deducimos, pero, ya.
3: Exacto, tú.
2: Oye,
3: y yo
2: después
3: ya,
2: de algunas experiencias, empresas, ya, sí. ni la gasolina, sí. ya olvídate, sí. Ya, ni la gasolina. Sí,
3: sí. Sí. A mí me arrastraron los anteojos de sol.
2: Cuando dicen
3: que yo necesitaba, sí, pues ya no, o sea, ya ni eso, ¿no? O sea,
2: quiere,
3: pero,
2: quiere,
3: pero las empresas
2: quieren factura de gasolina. No. No vaya a ser
3: las
2: que
3: empresas por
2: llenarle
3: tienen...
2: el tanque luego te acaben acusando de huachicol fiscal o alguna cosa. Es que le puso 1,200 pesos en una gasolinera en San Ángel. Huachicol
3: pero
2: fiscal.
3: Tú y yo somos cautivos, somos casi cautivos. No podemos hacer gran cosa. No podemos hacer no contratamos un contador para que nos haga una contabilidad creativa. Las empresas sí. Y entonces hay una serie de deducciones que se permitían, que ya no se permiten y que se pretenden hacer retroactivas. El caso más famoso es las aseguradoras, con el IVA en los seguros de daños. Entonces ellas sí, ahí sí cobran. O sea, el 80% de la recaudación fiscal no viene de ti, de mí, viene de los grandes contribuyentes. Por eso son las empresas las que tienen miedo. Nosotros ya estamos cautivos.
2: Qué ganas de sentirnos importantes, ¿verdad? Pero pues no.
3: Bueno, sí ganábamos millones de pesos, pues sí.
2: Yo pensé que era, tú tendrías algo que ver en esto. Bueno,
3: no, para nada, ni tú
2: alertan empresas de apretón fiscal, veremos, viene. Es dentro de 2 semanas.
3: El 8 de septiembre se presenta el paquete.
2: 8 de septiembre.
3: Viene sin aumento de impuestos.
2: En 3 lunes.
3: Sí, y vamos a ver cómo presenta Senda la estrategia. Cada vez se gasta más y más en gasto social. Cada vez más y más y más y más. Esto crece y no crecen los ingresos porque hay una gran cantidad de mexicanos que no pagan impuestos. La base de contribuyentes no aumenta. La economía informal representa el 54%. O sea, 54% de los mexicanos no pagan impuestos. Tú y yo sí, pero ellos no.
2: Van a decir que sí pagan impuestos porque pagan el IVA y que pagan, en fin.
3: Sí, pero no pagan impuestos sobre la renta.
2: No pagan impuestos sobre producto del trabajo, impuestos sobre la renta. Bueno, sí, ya es viernes, Mari Carmen.
3: Es viernes, descanso.
2: Muy tristes. Mejor no,
3: porque el dólar está barato.
2: Como le decimos a Burak, ¿algo más, Mari Carmen?
3: Pues mira, lo de Aeroméxico y Delta es interesante porque le ganaron al Departamento de Transporte. Ellos tenían una inmunidad antimonopólica. El Departamento de Transporte se la retiró como parte de las medidas en contra de México por no cumplir con el acuerdo aéreo de 2015. A nosotros, a México, a las aerolíneas mexicanas, les mantiene la restricción de nuevos vuelos a Estados Unidos. Y en cambio a Delta presentaron un juicio ante una corte de apelaciones y mantienen su inmunidad antimonopolio. Y el propio nombre lo dicen, antimonopolio. Tienen una gran ventaja competitiva. Entonces vamos a ver qué hace la Comisión Nacional Antimonopolios en México con el grupo Más Vuelos que están integrando Volaris y Viva Aerobús. Entonces va a ser interesante porque van a cambiar las reglas de competencia en México con este logro importante de Delta y de Aeroméxico.
2: Gracias, Mari Carmen.
3: Gracias a ti, buen día a todos.
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2: Lourdes, Sofía.
5: Ciro, la defensa de Fernando Farías, el ex contralmirante Fernando Farías, han dado a conocer una tarjeta informativa. Dicen que ellos ya tuvieron, leo textual esta tarjeta, dice: la defensa del contralmirante Fernando Farías Laguna confirmó que ya tuvo comunicación con su cliente incluso desde el momento en que aterrizó en México y que se encuentra a la espera de la notificación formal de la audiencia inicial. La defensa solicitará que dicha audiencia sea pública en atención al principio de publicidad que rige el sistema penal acusatorio. Ha sido la propia Fiscalía General de la República la que se ha encargado de hacer público el caso durante meses al difundir información relacionada con la investigación, la detención, los traslados y diversas actuaciones vinculadas con Fernando. Por ello, la defensa considera que debe prevalecer la congruencia. Si el caso se ha hecho público para acusar, la audiencia no debería convertirse ahora en un acto reservado sin una justificación jurídica clara. La publicidad es la regla, la puerta cerrada, la excepción, dice la defensa del ex contralmirante Ciro. Así es que están pues a la espera de la notificación formal de esta audiencia inicial del ex contralmirante, que ya lo decíamos desde el inicio del programa, ya se encuentra en el penal del Altiplano en el Estado de México.
2: Bueno, ¿qué más, Sofía?
6: Y terminó la conferencia allá en Palacio Nacional. Algunas preguntas le seguían haciendo a la Secretaría de Gobernación por este tema de los lineamientos para los derechos de las audiencias, y ella insistió, como lo ha dicho la presidenta Claudia Sheinbaum, que hay libertad de expresión, que de ninguna manera se censura a ningún periodista. Ustedes pueden prender cualquier programa, cualquier periódico.
2: A ver, y... perdón, vamos a hacer una pausa y regresamos con esto último, porque hoy terminan estos foros sobre... toda esta consulta para la reforma al derecho de las audiencias. Tenemos que hacer la pausa y regresamos con eso, Sofía. Son las 9:20. Volvemos.
7: Son las 9:20.
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0: Nos quedamos en que hoy termina la consulta pública, esta consulta que se está haciendo a través de internet para los lineamientos para los derechos de las audiencias. Ya decía que la secretaria de Gobernación, Rosa Isela Rodríguez, dice que ya hay un acuerdo con la Comisión Radio y Televisión, que es un gran avance. Considera, de alguna manera, Rosa Isela Rodríguez, que se queda corto todavía estos lineamientos, pero que se puede seguir avanzando en el debate, y ella insiste en que hay libertad de expresión en el país, que se puede prender cualquier programa de radio, cualquier programa de televisión, ver cualquier periódico, y hay incluso críticas al gobierno. Dice la secretaria, yo nunca he hablado por teléfono para pedir que se censure de alguna manera, y nada más pendientes de lo que se presente quizá la próxima semana por parte de Luisa María Alcalde, de cómo quedan ya estos lineamientos después de estas consultas.
1: Bueno, Moisés, buen día.
2: Ciro, buenos días Lourdes, buenos días Sofía. Seguimos con la revisión, Ciro, de visas y de la cantidad de países a los que México les exige visa para entrar a su territorio, pero en esta tercera ocasión de revisión le dimos un ángulo distinto, Ciro. Hicimos un ranking internacional de en qué posición México está de países a los que más les pide visa. México, Ciro, como lo comentábamos ayer, le exige visa a 135 países, es decir, 63 países tienen el acceso libre a México sin visa, y esto coloca a nuestro país en la posición número 46 del ranking internacional. De los 198 países de la muestra, Ciro, México es el país número 46 que más exige visas a otros países. Estamos, Ciro, como dato, a 7 posiciones de Estados Unidos nada más. México tiene acceso libre, México tiene 63 países a los que sus ciudadanos pueden entrar sin visa. México, Estados Unidos tiene a 46, es decir, una diferencia de 17 países, solo que diferencia las políticas restrictivas de migración entre Estados Unidos y México. Estados Unidos está en el puesto número 39.
3: Y nada más precisarlo, los 63 países, la mayoría de esos 63 países son los países más ricos del mundo. Países, desde luego Estados Unidos y Canadá, la mayor parte de los países de la Europa Occidental, Japón, ¿qué decías ayer? Corea, Singapur, y básicamente son esos países. Ninguno de África, muy pocos de Asia, pero pues si usted es español, alemán, inglés, francés, italiano, antes eran holandeses, ahora es Países Bajos, Dinamarca, sueco, finlandés. Entonces usted no tiene problema, usted viene de un país rico, puede entrar a México sin problema. No se diga si usted es estadounidense o canadiense, y en algunos países de América Latina también, ¿no? Los argentinos, por ejemplo.
2: Correcto, Ciro.
3: Si usted es japonés, pásele, no tiene problema en México. Pero si viene de un país pobre, de un país, antes se les decía tercer mundo, luego subdesarrollados, luego de la periferia, luego marginales. Si usted forma parte de uno de esos países, aunque aquí gobierne la 4T y la izquierda, usted tiene que entrar con visa, Moisés.
2: Sí, así es, Ciro. Y estos 17 países a los que Estados Unidos no les permite la entrada en México, sí, son los siguientes, y creo que vale la pena destacarlos, son Argentina, Bahamas, Barbados, Belice, Bolivia, Bulgaria, Colombia, Costa Rica, Chipre, Jamaica, Malasia, Panamá, Paraguay, Rumania, Trinidad y Tobago, Emiratos Árabes Unidos y Uruguay. Estos 17 países sí pueden entrar a México sin visa, pero Estados Unidos sí les requiere visa. E indagando un poco más en la lista, Ciro, de los 62 países que hay arriba de México, solo aparecen 10 países que son considerados democracias arriba de México. Son los siguientes: Bután, India, Liberia, Nauru, Australia, Estados Unidos, Canadá, Santo Tomé y Príncipe, Guyana y Nueva Zelanda. Son los únicos 10 países considerados democracia.
3: Que yo lo dejaba en Australia, Nueva Zelanda, Estados Unidos y Canadá.
2: Que lo e India por ahí, pero sí lo podríamos sintetizar en alguno de esos. Y aparecen países en la lista, Ciro, por arriba de nosotros. Los primeros tres lugares están abarcados por Afganistán, Corea del Norte y Turkmenistán, que le piden visa a todos los países del mundo. A todos los países del mundo les exigen visa. Bueno. Y luego tenemos países como Argelia, República Democrática del Congo, Pakistán, Yemen, que son países con sistemas de gobiernos bastante distintos a los que diferencian a los de Occidente, a los de Estados Unidos, Canadá, México, y solo aparecen estas 10 democracias por arriba de México en este

0: Bueno, lo que nos interesa es que nosotros le pedimos visa a 135, a ciudadanos de 135 países.
1: Y sí, y que estamos en la posición...
0: Entonces, no nos quejemos si un país le quita la visa a un mexicano. Porque vaya, si México tiene políticas duras para permitir la entrada a nuestro territorio, ¿no? Salvo, repito, que usted venga de un país rico, desarrollado. Venga de Inglaterra, venga de Canadá, venga de España, de, ¿qué dijimos? Japón. Si viene de esos países, pásele, no hay problema. Si no, si viene usted de una hermana república africana o latinoamericana, tiene que sacar su visa para que se le permita entrar a México. ¿Algo más sobre el tema, Moisés?
1: No, por el momento, Ciro. Recalcar que México es el país número 46 que más exige visas a nivel internacional.
0: Pues sí, digamos, 46. Pues ahí yo no creo que el ranking sea tan importante como el número total de países, ¿no?
1: Correcto.
0: Y la cantidad de seres humanos, claro. Ayer sacabas el dato, cerca de, ¿qué?
1: De 6 mil millones.
0: De... 6 mil,
1: cerca de 6 mil millones.
0: Esa sería la nota. 6 mil millones, señor Andrés López Beltrán. 6 mil millones de personas que quisieran entrar a México tendrían que sacar visa.
1: Casi 7 mil, Ciro. 6 mil 800 millones de personas.
0: Casi 7 mil millones de personas. Y nada más porque Estados Unidos suma ahí 300 millones, si no, la cifra se iría más arriba. Estados Unidos no necesita visa. Entonces, no es tan excepcional lo que le ocurrió. Aunque la presidenta Sheinbaum diga que usted es una persona políticamente expuesta, pues políticamente expuesta ¿en dónde? En las redes, en los medios, y me imagino que en la grilla de Morena y en algunas discusiones en el Senado y en mesas, foros de debate en medios de comunicación, de ahí en fuera, y que está políticamente expuesto, señor López Beltrán. Nadie lo va a perseguir en México, nadie lo está persiguiendo en México, no tiene investigaciones, no hay sospechas de él. Entonces, ¿por qué está políticamente expuesto? Por su nombre, por su apellido, por su parentesco. Vamos a pausa. Gracias, Moisés.
1: Al contrario, Ciro.
0: Lourdes, antes de ir a pausa.
2: Sí, ayer, Ciro, apareció en un video el presidente municipal de Paraíso, Tabasco.
0: Sí.
2: El señor Alfonso Vaca Sevilla dice que pues hay una persecución política en su contra, que él no está huyendo, que está en la Ciudad de México, que vino a realizar algunas gestiones del ayuntamiento y asuntos familiares y que una vez terminando estas ocupaciones va a regresar al municipio. Y esto, Ciro, después de que el miércoles en la madrugada se realizó un operativo con fuerzas federales allá en Paraíso, Tabasco. Estaban buscando al alcalde, no lo encontraron, sí detuvieron a otros de sus colaboradores, y de hecho él dice que van contra él y contra sus colaboradores. Los delitos por los que el alcalde dice que lo acusan o que lo pretenden acusar son abusos de autoridad, portación de armas, posesión de combustible ilícito y narcóticos. Es lo que dice el presidente municipal de Paraíso, Tabasco, que es de Movimiento Ciudadano. En este video que vemos ahora en la pantalla, es un video largo donde está explicando eso, pero bueno, dice que asegura que no huyó de Paraíso, Tabasco, y que pronto va a regresar.
0: Bueno, gracias a las personas que nos escriben, dicen que no le hemos puesto atención al tema del caso de Melecio Cuen y que fue detenida otra persona. Pues, ¿qué decir sobre una historia en donde se persigue, se detiene, se procesa a quien quiere la autoridad y a quien no? Melecio Cuen, probado, fue asesinado. En aquel día del Mayo Zambada, el día que lo extrajeron o se lo llevaron, el día en que el señor Rocha, el entonces gobernador de Sinaloa, dijo que había salido del estado, la fiscalía de Sinaloa subordinada al señor Rocha, inventó una historia de que habían matado al señor Cuen en una gasolinera. ¿Y qué ha pasado? Nada. Porque el régimen dijo, con Rocha y su gente, no nos vamos a meter. Entonces métanse con todos los que quieran, no con ellos. Ah, que hay alguien que participó, deténganlo. Nadie del poder, del grupo de poder de Rubén Rocha, está siendo procesado por todos esos hechos. Nadie. Si eso no es impunidad, si eso no es impunidad, si esa no es justicia selectiva, díganos que sí lo es. Nos vamos a pausa, 9:35, volvemos.
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9: Una palabra que ha sido muy vilipendiada en México es edecán, para referirse a las mujeres que ayudan en los eventos o en algunos lugares como para recibir a la gente, etc. Pero realmente no tiene que ver con mujer y realmente viene del francés y era una palabra muy elegante porque edecán viene de aide de camp. Aide quiere decir, perdón mi francés, pero quiere decir ayuda de campo. Es aquella persona que ayudaba al capitán o al general dentro del campo a llevar las labores o que recibía a las tropas ajenas. Por eso aide de camp. Y de ahí edecán, que acabó en México llamándole edecarne y modelo edecán, y tiene una connotación muy, muy negativa. Pero ahora ya saben de dónde viene.
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10: ByteDance lanzó Seedance 2.5, su modelo de creación de video por inteligencia artificial de nueva generación y el más ambicioso. El modelo es capaz de generar videos de hasta 30 segundos de duración activa con audio-video de alta calidad a partir de un solo prompt y soporta múltiples rondas de extensión. Los usuarios pueden producir contenido de alta calidad de varios minutos con un lenguaje audiovisual coherente y dar vida a una historia completa en una sola toma, debido a que mejora las transiciones de plano y los cambios de escena para una mayor continuidad en videos largos con calidad visual más natural y pulida que la habitual en videos generados por inteligencia artificial. Acepta hasta 50 referencias multimodales simultáneas y los usuarios pueden ahora introducir hasta 30 imágenes, 10 clips de video y 10 de audio como referencia, y el resultado será un clip en resolución 4K nativa y con profundidad de color para mayor rango de postproducción. Soy Aide Rivera. 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
11: Seguridad.
12: El gobernador David Monreal entregó equipo táctico, tecnológico y de protección para el fortalecimiento de la Policía Municipal de Fresnillo. Con inversión conjunta superior a los 101 millones de pesos entre el gobierno del estado y el municipio, también puso en operación un vehículo blindado, una torre de vigilancia con inteligencia artificial y un fusil antidrón, como parte de las acciones de pacificación en Zacatecas.
13: Porque como gobernador he decidido que el tema de la paz, la política pública de seguridad, sea un imperativo.
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0: escuchando a Yuridia y la escuchamos justo con esta canción que se llama Que se vaya. La acaba de estrenar hace unas horas, Ciro, es la última canción de esta cantante mexicana, es una de las más importantes cantantes del regional mexicano, y dentro de 2 semanas va a iniciar una gira. Empieza aquí en la Ciudad de México en el Estadio GNP con 2 fechas, es la primera mujer mexicana que tiene 2 fechas en el Estadio GNP consecutivas, es la primera mujer también en llenar la Plaza de Toros, esto lo hizo en un concierto que ofreció el año pasado, y en 2 semanas inicia esta gira. Platicamos con Yuridia y vamos a escuchar parte de lo que nos dijo.
1: Estoy pasando como por una mezcla de emociones, estoy sintiendo felicidad, nervio, un poquito de miedo, como que de repente siento como la ansiedad de ya subirme al escenario y no puedo esperar más. Sí, me pasa de todo por la cabeza, la verdad. Es un momento, creo que muy especial, como es una cosa muy única la que estoy a punto de vivir. Y siento una mezcla de cosas. O sea, son sentimientos encontrados.
0: Sentimientos que van a explotar dentro de 2 semanas en el escenario.
1: Sí, en el escenario. Sí, sí, ahí me va a dar el patatús.
0: Llevas 21 años siendo ya cantante y te reitero, una de las más conocidas en el país. ¿Qué te falta por hacer, Yuridia?
1: No lo sé, yo siento que he sido tan afortunada en la vida y estoy muy agradecida con todas las cosas que he logrado y que he hecho. Me puse metas muy pequeñas en mi vida, una de esas era hacer un dueto con Alejandro Fernández y ya lo logré, otra era poder trabajar de esto y vivir de esto y comprarme mi propia casa y también logré eso. O sea, yo estoy en una etapa en mi vida donde estoy tan feliz y tan completa que ya lo que sea que venga ya es como la cereza del pastel. Sí, también estoy como en una etapa donde ya tengo una voz y puedo decir que sí y que no, y si estoy pues protegiendo eso, ¿no? Como mi tranquilidad y el tiempo que es mío con mis hijos.
0: ¿A qué le dirías ahorita en este momento, en esta etapa, que no?
1: Pues a trabajar demasiado, o sea, tengo un límite de fechas por hacer, de conciertos.
0: Sí.
1: Antes te podía hacer 8 al mes. Y ahora es como, no, vamos a hacer estas fechas, estos shows, solamente este fin de semana y ya lo demás, ya me dedico a estar con mis hijos en... Ese es un ejemplo, ¿no?
0: Sí.
1: De lo que puedo hacer ahora, o sea, ahora que ya estoy grande y se tiene que hacer. O sea, no hay forma de convertirte en una superheroína que todo lo puede ni tampoco fingir que se puede hacer de todo, porque no, estamos en una etapa diferente, especial también, bonita, que quiero disfrutar.
0: ¿Grande a los 39 años?
1: Sí, ya. Sí, ya, ya. Ya lo que, o sea, lo que me mortificaba antes no me preocupa, ya no me quita el sueño, pues. Ya, ya, estamos maduros. Sí.
0: Todo lo que dices, todo lo que describes de tus decisiones, por ejemplo, el poder decidir si haces gira o no, cuántos conciertos das o no, digamos que es un tanto un privilegio, pues, ¿no? Que puedes tener tú.
1: ¿Un privilegio?
0: Aquí en el país, porque yo no sé cuántos artistas, cantantes pueden elegirlo.
1: No sé, es que también depende mucho de la mentalidad de cada quien, o sea, que todos los artistas tienen formas diferentes de trabajar. A la gente que ha estado conmigo desde el día cero, que les agradezco muchísimo y sobre todo la oportunidad que me han dado como de demostrar que puedo seguir aquí dándoles música y siendo felices junto con ellos en el escenario y también debajo de él.
2: Qué Yuridia. Buen personaje, Lourdes.
0: Sí, la verdad.
2: Yuridia.
0: Yuridia Ciro. Ella es de las mujeres o de las cantantes mexicanas, yo diría que más importantes del regional mexicano de este tiempo. Lleva más de 21 años cantando. Da muy pocas entrevistas. Ella casi no le gusta hablar de la prensa. Y ayer, pues, además de todo este concierto, nos habla también mucho de su familia, de la persona que es Yuridia, estando dentro de su casa, no en los escenarios. Así es que bueno, ahí está la entrevista con Yuridia. Inicia gira dentro de 2 semanas aquí en la Ciudad de México, en el estadio GNP. Y seguimos en temas
2: cambio
0: de música,
2: tema.
0: Pero cambiamos de tema de música, Ciro. Vamos a hablar con Alfonso Jiménez, él es abogado penalista, por este tema de la cancelación del concierto de Luis R. Conríquez en la Feria Nacional de Fresnillo. Decíamos
2: del que hablabas ayer.
0: Sí, el concierto de Luis R. Conríquez estaba programado para el 28 de agosto, sin embargo, el gobierno estatal le pidió al gobierno municipal que reconsiderara la participación del cantante por interpretar canciones alusivas o que hacían comentarios sobre el crimen organizado, apología del delito, le dicen. Esto fue el martes, hace la petición el gobierno estatal. El miércoles el gobierno municipal dice que sí, que efectivamente se cancela este concierto de Luis R. Conríquez en la Feria Nacional de Fresnillo. Alfonso Jiménez es abogado penalista, especialista en este tema, específicamente Ciro, en la apología del delito. Alfonso, buenos días.
3: Buen día, Alfonso.
4: Buenos días. Hola, Lourdes. Hola, Ciro. ¿Cómo están? Muy buenos días.
0: Vemos esta cancelación, Alfonso. Sabemos que antes de de presentarse, los artistas tienen que mandar, digamos, como la lista de las canciones que van a estar interpretando en sus conciertos y las autoridades tienen que palomear si cantan o no cantan. ¿Esto ya había pasado con Luis R. Conríquez para presentarse en la Feria de Fresnillo o todavía no?
4: Efectivamente, Luis y la gente que trabaja para Luis mandó el setlist, lo que se le conoce musicalmente como la chuleta, que es la lista de canciones que el artista va a cantar. Desde mi perspectiva como jurista, inclusive esto ya representa algún tipo de censura previa. Pero efectivamente, pues como lo señalan, la autoridad tiene que palomear las canciones que el intérprete va a hacer. No obstante que ya habían sido palomeadas, el secretario general de gobierno, el maestro Rodríguez Muguerza, emitió un oficio en el que, como bien lo señala, solicitó al licenciado Javier Torres Rodríguez como presidente municipal de Fresnillo que, atendiendo a las mesas de construcción por la paz, la música que el señor Conríquez canta pudiera ser constitutiva del delito de apología del delito previsto en el artículo 190 del Código Penal para el Estado de Zacatecas, que es la misma redacción que realmente en casi todos los tipos penales, el federal, es de donde todo el mundo como que copia la transcripción y la vuelve ley estatal.
2: ¿Y qué siguió, Alfonso?
4: Mira, Ciro, pues primero hay que entender qué es la apología del delito y cómo se da. Y yo estimo que hay un precedente muy importante de la Suprema Corte de la integración pasada, que es la acción de inconstitucionalidad 194/2020. Y esta, para que tengamos una idea de qué va esta acción o de qué fue esta acción de inconstitucionalidad, el gobierno de Baja California expide una ley para la movilidad sustentable y en una de las fracciones del artículo 155 de este ordenamiento prohibía a los operadores de transporte público reproducir música dentro del horario de trabajo, dentro de la unidad, que pudiera ser o constitutiva de apología del delito. El asunto llegó a la Corte y la Corte estimó constitucional esta restricción respecto de reproducir música que pudiera ser apologista de delito en el transporte público. Pero es importante entender que en este supuesto la Corte en el párrafo 42 de la resolución estableció qué debe de entenderse precisamente por material musical que haga apología del delito. Y en esto nos dijo que puede sancionarse el material que alabe, defienda, justifique la comisión de un delito. Y entonces aquí nos da tres verbos rectores interpretativos que a mi entender son excelentes, que es el alabar, defender y justificar. Entonces, desde mi perspectiva como jurista, y es lo que señala la Corte, el pleno de la integración pasada, soy enfático en lo mismo, señala que no basta entonces con mencionar un delito, narrar que alguien es un delincuente, mencionar un arma, mencionar un cartel, representar violencia, utilizar inclusive cierta estética bélica, contar una historia criminal. Inclusive la Corte en esta resolución reconoció expresamente que este tipo de material se encuentra protegido por la prima facie de la libertad de expresión, aunque después pueda estar sujeto a restricciones constitucionales justificadas en contextos específicos. Entonces, lo que dice la Corte es que para que haya una apología del delito, tiene que ser más que una mera narrativa. Debemos de entender que, por ejemplo, si un cantante de lo que, además de que no existe una definición legal de lo que pueda entenderse por un narco corrido, y ahí a mi entender sí deja cierto margen de, pues como de maniobra la autoridad, que lo estimo yo inclusive inconstitucional, la Corte lo que nos está diciendo es que estas expresiones están protegidas por la libertad de expresión como derecho fundamental.
5: Pues debería ser.
4: Que inclusive, no, deberían de ser efectivamente, pero lo que está pasando es que para que haya una apología del delito no es suficiente hacer una narrativa. No es suficiente llegar a decir que alguien tomó la plaza y se volvió el jefe de la plaza y con eso hizo mucho dinero.
5: Pues no.
4: Eso sigue siendo una narrativa. Para que haya una apología del delito, debe de haber una canción o una expresión artística que invite a cometer un delito determinado en contra de una persona determinada. Si una canción señalara, vayan y compren armas ilegales y maten a servidores públicos, que no lo estoy invitando a hacer nunca, pero entonces ese supuesto sí representaría, desde mi perspectiva, una apología del delito, porque lo que busca punir el tipo es que se evite usar la palabra como medio comisivo del delito.
5: Bien.
4: No que se cuente una narrativa, y que inclusive, oye, si uno ve las canciones, ajá, dime, Ciro.
2: No, te quería interrumpir, Alfonso, porque estamos recibiendo una noticia. Nos gustaría tocar este tema contigo más adelante, si se puede, preguntarte, y bueno, ¿quién se hace cargo de una cancelación? Me imagino que invirtieron mucho dinero para poder tener este concierto y se las cancelan, pero está publicando, perdón que te interrumpa, abogado, está publicando el propio Rubén Rocha el siguiente mensaje en redes sociales. Lo leo. A las y los sinaloenses, a las y los mexicanos, el día de hoy he retomado el ejercicio de mi cargo de gobernador constitucional del estado de Sinaloa. Es mi deber cumplir con el mandato. Repito, Rubén Rocha anuncia que ha retomado el cargo y dice, es mi deber cumplir con el mandato de las y los sinaloenses, quienes me eligieron como titular del Poder Ejecutivo para gobernar hasta el 31 de octubre. Durante el lapso que comprendió mi licencia temporal del cargo, que solicité al Congreso el día 1 de mayo, me puse a la orden del sistema de justicia de nuestro país para ser investigado de las falsas acusaciones que, con motivaciones políticas e injerencistas de la ultraderecha nacional extranjera, me hicieran sin ninguna prueba una oficina de gobierno de Estados Unidos pretendiendo lesionar con sus dichos y calumnias nuestra soberanía nacional. Así como un ciudadano llano, de frente y sin escudarme en el fuero constitucional propio de mi investidura, a cuya protección renuncié por personal convicción, me sometí a la acción de investigación de todas las instituciones competentes del Estado mexicano. Durante este periodo comparecí personalmente ante la Fiscalía General de la República, ante sus agentes del Ministerio Público, respondí con atingencia y veracidad a las preguntas y solicitudes formuladas. Después de 112 días de investigación, como la propia Fiscalía de la República lo ha informado en conferencia de prensa ante los medios de comunicación, no existen los mínimos elementos de prueba que sustenten nuestra participación en conducta penal alguna, o sea, no he cometido ningún delito. Luego dice que es ajeno e inocente de las patrañas y que hoy regresa al ejercicio de su responsabilidad como gobernador. Ahí se, así se reafirma mi biografía, que no quepan dudas a nadie, ahora y siempre lo defenderé con alto orgullo, reivindico al Estado, a la Cuarta Transformación, y en este proyecto trabajaremos hoy con más ahínco, lo haremos bajo el liderazgo de la presidenta Sheinbaum. ¿Había alguna duda de que la 4T no se investiga a sí misma? Ahí lo tienen. No pasó nada con el señor Rocha. El Estado mexicano lo protegió, lo amparó. No puedo decir que lo exonera porque no lo juzgó, pero lo limpió. Y ahora, quitado de la pena, sin haber asumido ningún cargo ni ninguna responsabilidad, culpando como siempre a la derecha nacional e internacional, y como si nada hubiera ocurrido en ese Estado, que es una tragedia cotidiana, el señor Rocha regresa a su cargo. Nos vamos con esto, una disculpa, abogado, pero teníamos que leerlo. Gracias al equipo de Por la Mañana. Y así terminamos la semana. Se quedan con Chumel Torres.
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6: Son las 10 en punto.
7: En este momento, la temperatura en Zacatecas y Guadalupe es de 17 grados centígrados. Que ni el clima te detenga en este día. 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
11: 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Llegamos como pudimos, cargados de sueño y de informaciones que ni el Olinia puede aguantar. 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

0: Estamos de regreso, mis soldados del amor.
1: ¡Firmes!
0: ¡Firmes! ¿Ah? El general plenipotenciario de las fuerzas del
1: hombre,
0: amor,
1: ¿no? ¿Qué es? ¿Qué personalidad la de claro,
0: no, no, es que ahorita lo vamos a tener aquí en el programa, lo entrevistamos y qué brutes, qué brutes. Ya estamos de regreso en un Sonora Ciudad Bonita, amigo de casa. Bienvenida sea usted a Grupo Fórmula. Le saludo como cada día, Chumel Torres, me acompaña a mi bella. Gabriel Mimi. Vamos rápido.
1: El prófugo del baño de mujeres.
0: Hoy, no, ahí. A mí, corazón salvaje. No puedo.
1: ¿Sí? Te...
0: ¿Cómo puede? Y luego, le enterrar el cuchillo. Pan del diablo. No,
1: mucha nota hoy.
0: Mucha nota hoy y está sabrosita. Porque ¿quién cree que regresó? E.T. No es cierto. Rubén Rochamoya. Rubén Rochamoya se hizo justicia, no se encontró ninguna culpa, por eso votamos. El señor puso en un tuit a las sinaloenses y a los sinaloenses, el día de hoy retoma su ejercicio en el cargo de gobernador, en un tuit muy breve, que no tiene mucho que explicar. Aquí se ve en el primer versículo,
1: sí, sí,
0: todas
1: sí.
0: las... Le echa la culpa a la ultraderecha, le echa la culpa a los jueces y a la opinión pública que quiere manchar el pío nombre de don Rubén. Pero todo eso se lo voy a decir después de este corte porque ya viene la publicidad. Ah, como somos populares. Vamos a un corte comercial, regresamos. No se nos vaya, está aquí en Los Sonoras.
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3: En este momento, la temperatura en Zacatecas y Guadalupe es de 18 grados centígrados. Que ni el clima te detenga en este día. 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
1: Respondió Jesús y le dijo: el que me ama, mi palabra guardará, y mi Padre le amará, y vendremos a él y haremos morada con él. Palabras de nuestro Señor Jesucristo. Juan 14:23.

0: Ya sabemos cómo va el país. Ahora veamos con qué van a salir mañana.
1: Graciela.
2: ¿Sí?
1: Sí. ¿De mi familia?
2: No, de...
1: Ah. De... Bueno, ya está INRI, pero... ¿De qué estamos hablando, Gabriel?
2: De don...
1: De Mijares.
2: Rochamoya.
1: Ah. Yo quiero hablar de Mijares. Yo quiero hablar de Rochamoya. Es que fíjate, Dios da y Dios quita.
2: Sí.
1: Regresa Mijares y regresa Rochamoya. Es el equilibrio.
2: No podía, no pudo haber una consulta pública por ver quién regresaba.
1: Exacto.
2: Porque no creo que haya alguien votado por
1: Me encanta Rochamoya. Que en el tuit del señor Rochamoya hace como si lo estuviéramos esperando muchísimo. Así de, es mi deber cumplir con el mandato que las y los sinaloenses me han elegido como titular del Ejecutivo y gobernar hasta el 31 de octubre del 2027.
2: No, y como si no hubiera estado escondido ahí como avestruz con la
1: cabeza.
2: Sí, porque habla como si, güey, como si hubieran andado por las calles luchando por su... Güey, nadie lo vio.
1: Por su libertad.
2: Es más, señor, hubiera hecho un video escribiendo este tweet porque quién sabe si hasta lo hizo usted.
1: Me puse a la orden del sistema de justicia para ser investigado de las falsas acusaciones con motivos injerencistas de la ultraderecha nacional y extranjera. Esta gente de verdad cree que hay una junta de la ultraderecha y nos mandan correos a todos desde los sionistas con nuestros rayos y nos llegan lo que tenemos que decir.
2: Sí, ¿verdad? Sí, sí, sí.
1: O sea, yo estoy convencido que eso es lo que creen. O sea, por ejemplo, fácil te lo puedo decir, Tenoch, eso cree. Que las televisoras acá en la mañana es de, okay, ahora vamos a apoyar a, ya sabes, a Trump. ¿Así, disco? Bueno, pues ya está de regreso y ya retomó funciones el señor Rochamoya y yo retomo lo que dijo mi Tony Stark de Radio Fórmula, don Ciro Gómez Leiva, dijo, no pasó nada, no pasó absolutamente nada. La FGR no lo tocó ni con el pétalo de una rosa, no se mostró la investigación, no se dijo qué pasó, nomás se habló desde Estados Unidos, le quitaron la visa al señor y le pusieron
2: Clasificaron los comunicados,
1: correcto. Y ahí está todavía la investigación pendiente en Estados Unidos, porque aquí ya sabíamos que no se le iba a tocar ni con el pétalo de una rosa al señor Rochamoya, ni a Marina, ni a Insunza, ni les extrañe, Andy, por supuesto, mucho menos. Entonces, que ni les extrañe que si ya pusieron la fiscalía que ellos querían, vaya a hacerse el mínimo ápice de investigación. Ya sabíamos, esto no sorprende a absolutamente nadie, pero ya está de regreso este señor que tiene cargos de nexos con el crimen organizado. No solo él, los 11 de Sinaloa, gente que ya cantó, gente que ya está declarando en este momento en los tribunales de Estados Unidos con respecto a los nexos del crimen organizado desde el gobernador hasta abajo. El secretario de Seguridad de Sinaloa también ya cantó. Y el señor van para los 120 días sin Insunza, que tampoco va a chambear, quién sabe por qué, pero hoy retoma este gober así como si no hubiera pasado absolutamente nada. ¿Por qué? Porque eso es precisamente lo que pasó. Absolutamente nada.
2: Y mira cómo son las cosas de...
1: ¿Qué?
2: Pues de chuecas, mano, porque hoy que necesitábamos una respuesta o un punto de vista de presidencia, se reportó enferma.
1: Sí, está resfriada.
2: Hoy se reportó enferma.
1: Está resfri.
2: A poquito antes de entrar a la mañanera, reportó que estaba enferma. Por supuesto que ella no sabía que Rubén Rochamoya iba a regresar.
1: No.
2: Ya no hubo oportunidad de preguntarle hoy, de que los compañeros de la prensa le preguntaran hoy, porque, ay, maldita gripa. Pues así es, güey.
1: Así es.
2: O sea,
1: no, me pasó.
2: Te llega de pronto la gripa. A punto de empezar la mañanera te llega la gripa y pues ni modo, tienes que quedarte y no dar ninguna declaración al respecto. Ya será el lunes con todo más frío.
1: Con mucha más calma.
2: Con más calmita.
1: Con mucho más calma.
2: El lunes, pero...
1: Y pues bueno, absolutamente nada va a pasar. Y hoy el señor Rochamoya retoma sus actividades como jefe del Ejecutivo allá en Sinaloa. Y los sinaloenses deben de estar felices, radiantes, expectantes de que ha retomado este señor que está acusado con nexos del crimen organizado la posición de gobernador. ¡Qué bueno, Gabriel!
2: Y si no le gusta, señora de Sinaloa, pues lárguese de su...
1: ¡Lárguese!
2: Aquí no lo queremos,
1: aquí no lo queremos.
2: Aquí somos gente del gobernador.
1: ¡Ay, el gobernador! ¿No? ¿Usted qué? ¡Váyase! Ya lo dijeron, aquí no queremos gente que se esté quejando, lo dijeron los de la 4T hace 3 semanas, el mes pasado, ¿sí?
2: ¿Hay mejores lugares?
1: Claro.
2: Por favor.
1: Claro, hay mejores
2: lugares. Que sigan los éxitos en Sinaloa.
1: Lugar, y hablando...
2: Lugar tranquilo,
1: que no tiene ningún tope en los índices de violencia del crimen organizado. Sinaloa es un lugar donde se respira la paz. Vámonos a la mañanera, porque Olinia, Gabriel, da otra sorpresa.
2: La de ayer,
1: el Bochairo, que tú y Rui Campos siguen esperando desde el Mundial, se les dijo en estos micrófonos, eso nunca va a pasar. Pues como en nuestra tradición de celebrar renders, ahora presentaron, es decir, la imagen de del de carga.
2: El día de ayer.
1: El Bochairo ahora es, lo podemos decir, el Chairo Camión, porque tiene una versión de carga, está Ram Chairo.
2: Ram Chairo.
1: Sí. Que, ojo, lo odias en esta cajita de zapato.
2: No, güey. Es una cajita. ¿Sabes qué pasa? Mira, a ver, ahí te va. Mide la escala. Doña Claudia no es
1: no es gigantesca,
2: un portento de altura, ¿eh? Sí. Está del vuelo de Doña Claudia. Sí.
1: ¿Sabes qué se me hace? Como que de los camiones. O sea, siento que si lo pones así con un GMC y una Lobo y una así, es como que dicen, no se ponen de mi hermanito, es tantito diferente. Ah, sí, como que llega la Ram y lo de, él es mi hermano en línea, güey. Y lo, oye, es diferente. ¿Verdad? Como que se me hace que pita y suena, así.
2: ¿Sabes cuál es su capacidad? ¿Sabes cuál es su capacidad?
1: Yo también estoy de carga. Así, como que decir así.
2: ¿Sabes cuál es su capacidad?
1: ¿Cuál es la capacidad?
2: En unidades aceptadas por el sistema métrico decimal.
1: Internacional.
2: 12 guacales, güey. No, neta, ¿eh? O sea,
1: pues, ¿sabes que sí? Es que yo con las noticias de línea creo lo que sea ya, güey. O sea, todo te creo. 12 guacales.
2: ¿12 guacales?
1: Bien.
2: No dijeron si guacales europeos 650
1: kilos. No, hay ciertos miembros del partido que no se van a poner ni subir, güey.
2: Una autonomía de 120 kilómetros. Y velocidad máxima de 50 kilómetros por hora.
1: 50 kilómetros
2: por hora. Digo, no se va a voltear.
1: Imagínate, no se va a voltear.
2: A menos que vaya sobre las vías del tren.
1: Ahora, mi tema es que a 50 kilómetros por hora es que lo vas a odiar como concepto y en la vida real. O sea, imagínate que estás en periférico y una línea a 50 kilómetros por hora. No, hombre, lo van a disparar o algo. Está para este, güey. O sea, aunque le pises, está a 50 kilómetros por hora.
2: No hay auto eléctrico que tenga esa autonomía, ¿eh? Y no creo, mucho menos uno de carga.
1: ¿Siento? ¿120?
2: No. Ah. 650 kilos. Más de 120 kilómetros.
1: Fácil.
2: Es mucho, y siendo de carga.
1: No, Rey.
2: Yo no creo que aguante los 120 kilómetros, ¿eh?
1: Pero de los coches eléctricos sí tienen bastante.
2: No, sí, pero güey, estás hablando de un Tesla, de un... Este es un... Se supone que es de carga.
1: O sea, las capacidades, dice, el 90% retienen hasta 100.000 kilómetros por hora.
2: A ver.
1: 100.000 kilómetros, perdón.
2: Es que nada más hace el cálculo. Sí. 8 horas de carga.
1: Y
2: 120 kilómetros de autonomía. ¿Por 8 horas de carga?
1: Es toda la noche. Y ya, ojo, y se ya está el enchufe, ¿eh? Porque ni siquiera tiene su pilita.
2: A ver, la Ciudad de México mide, ¿qué te gusta? ¿30 kilómetros? De cacho a cacho.
1: No te guay.
2: Hay algo raro.
1: Sí. Ya te entendí. Digo, no somos ingenieros. Bueno, yo soy ingeniero. Pero sí, no creo que... Son habladas. No va a existir. No sé por qué estamos teorizando acerca de una cosa que no va a ver la luz del día. O sea, presentaron este camión y es el único que vamos a ver en la historia de México. O sea, digo, yo porque siempre le apuesto en contra del gobierno y siempre gano. Yo mi manera de...
2: Sí, es que, o sea, un auto como un Tesla...
1: Ajá.
2: Sí tiene... Por supuesto que tiene más autonomía, pero... Están pensados para eso, para llevar gente y para ellos como vehículo pesar lo menos posible.
1: Sí.
2: Si aplicas eso a un auto de carga, o sea que su obligación es cargar, se le va a ir así, güey, la pila.
1: La puertita. Es que
2: sí, está bonito.
1: Ya me da ternura. O
2: sea, no está bonito, más bien está curioso, ¿no?
1: Sí, pero siento que es como un casimerito, pero en carro. ¿Sabes cómo? O sea, ¿te acuerdas de esos muñequitos que venden de los fetitos? Así.
2: Bueno, la cosa es que pues ya le están ahí peleando en redes sociales.
1: Tiembla Tesla.
2: Ya le pusieron el ego del bienestar, güey. Es que sí parece
1: de... ¡Ay, parece del ego! No, parece más de Playmobil. ¿Verdad? Está padre. Ándale, eso parece. eso parece, el carro del niño. Este era el niño de ultraderecha por excelencia. Si usted, oye, tenía esto de, si tú tienes esto de niño, eres del
2: sale
1: eres
2: en año rico. Y medio, ¿eh? Sale en año y medio. Finales del 27.
1: ¿Ah, sí, Gabriel? Sí. ¿Cuándo sale, señor?
2: En año y medio.
1: Año y medio.
2: Oye, güey.
1: Entonces igual, que Roy.
2: Don Roy.
1: Don Roy, no.
2: Paciencia.
1: Me va a hablar. Paciencia. Yo les dije cuando se
2: presentaron. La transformación nos va a hacer justicia, Don Roy.
1: Yo les dije cuando presentaron la línea, jamás va a suceder. Y si caes, yo se los compro. Mi cartera.
2: Intacta.
1: Intacta, güey. Intacta, ¿verdad? Bueno, pues va a salir, entonces, ¿qué? En año y medio.
2: A fines del 27. Ándale, pues.
1: Muy bien, señor. Qué bueno. Qué bonito que Gabo tiene esa inocencia. Pues, está bien. Que si no lo has
2: este
1: perdido.
2: En este país no vivimos
1: que
2: la esperanza.
1: No, la ilusión y la esperanza. Yo a lo mejor.
2: Yo sí creo en la. ¿Qué digo? En la cuarta. En la sexta transformación.
1: En la sexta, ¿verdad? Vamos a un corte comercial y regresamos aquí en Los Sonoras. Usted, señora bonita, quédese esperando porque nosotros, a diferencia de la línea, sí vamos a regresar.
0: 10:20.
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5: El gobernador David Monreal entregó equipo táctico, tecnológico y de protección para el fortalecimiento de la Policía Municipal de Fresnillo. Con inversión conjunta superior a los 101 millones de pesos entre el gobierno del estado y el municipio, también puso en operación un vehículo blindado, una torre de vigilancia con inteligencia artificial y un fusil antidrón como parte de las acciones de pacificación en Zacatecas.
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1: Ya estamos de regreso en Grupo Fórmula No Sonoras y tengo a mi bebé Pei Garza.
2: Bien, bebé. Oigan, metiéndole toda la galleta y actitud. Yo nada más les quiero iniciar este viernes haciéndoles una bella pregunta. ¿En qué creen ustedes que se parezca el Papa a la Tesorito?
1: No sé, güey.
2: En que ya están, por supuesto, farmeando ahora. Porque esto.
1: No hables así del papito.
2: A ver, ahí están las imágenes. Yo no estoy mintiendo, por favor, Uri. Desmiénteme, ponme la imagen del Papa farmeando el aura.
1: Tenemos
2: porque ahí, mira, aquí está, aquí está, aquí está. Mira nada más. Aquí que se vea, le hacen aquí la papa de
3: ¡ah!
1: ¿Cómo?
2: Claramente.
3: Es inteligencia artificial.
1: No, güey. Es que es bien buena onda. Es que es bostoniano, güey.
2: Yo quiero que farmees el aura ahí, pero quiero en una universidad o en algo que se ponga aquí multitudinario para que tengas a tu audiencia, a tu público bonito.
3: No, no sé, es que sinceramente no sé cómo se hace, si no, si lo haría.
2: A ver, el 6-7 es muy fácil.
1: Estos niños, estos chavos, ya. Ese cotorreo.
2: Qué bárbaro.
1: Que, mira, yo soy fan, porque la gente me los critica mucho, pero es que.
2: Oye,
1: mira, si hubiera tenido yo 16 años, yo sería un campeón de aura.
2: Tú y yo, echándonos la batalla.
1: Tú y yo seríamos los hermanos Corioto de la
2: creo que la Ibero se paraliza.
1: No, no, güey.
2: Es demasiado talento, es demasiado derroche.
1: Exacto, seríamos los locomías de la Ibero, tú y yo, güey. Exacto.
2: Hay Travis Kelce con 1.3 millones de reproducciones de estos videitos. Así es que vamos a ver, porque ya se están trepando todo el mundo. Ya decían que por ahí el Alex Intec se estaba trepando peligrosamente con el Bump. Así, si me sale de contrincante el Alex, ¿qué vamos a hacer?
1: Imagínate.
3: Alex, no puedo,
2: nos meten en problemas.
3: No puedo,
2: o sea,
3: con sus lentes de paleloca, güey.
1: Lentes de paleloca, sí. No, Alex, tienes tres hijos ya. O sea,
2: pero trae flow.
1: Tú ves ahora ya la. Ya la farmacia. Sí, no, no.
2: Ya se quemó Laura.
1: Ya se quemó. Sí. Tú como Nick, Laura no está.
2: Oigan, y de ahí nos vamos a un chavo que sí trae toda el aura. Fíjense, imagínense que su madrastra sea Katy Perry y que además te apadrine tu disco.
1: Prefiero no. He visto muchas de esas películas y prefiero no imaginarme.
2: Pues yo nomás les digo, yo me he sabroseado tantas veces a mi Justin Trudeau. Qué bueno que ya no está en la política, porque ahora, fíjense, aquí está, para el que lo están farmeando ahora, para las nuevas generaciones,

0: años acaba de salir este chiquitillo que es el hijo de Justin Trudeau. Se llama Shaft y obviamente ya se lanzó a la música.
1: Te lo juro que pensé que era Jacob Elordi.
0: ¿En serio?
1: Te lo juro que pensé que era Jacob Elordi.
0: No, hombre, ya quisiera.
1: ¿Es Justin Trudeau?
0: Sí, es el hijo de Justin Trudeau. Mira, mira, aquí está aquí con el micrófono, dándole toda la galleta de actitud. Seguramente va a abrir alguno de los conciertos de Mickey.
1: Fácil.
0: Mira nada más.
1: Sí, sí, sí.
0: O sea, estar apadrinado así, entrar con ese billetito y con esa actitud.
1: Y está súper in love, ¿eh?
0: Sí.
1: Súper in love.
0: Bien, sí, por tristemente mí. Por mí, porque yo pensé que iba a entrar en ese triángulo amoroso, pero me dejaron fuera.
1: Hagámoslo cuadrado, Fey. No te limites.
0: No hay que limitarnos. Pero pues ahí está, para que lo sigan. Se llama Shav. Así es que mucha atención Shav. Con este chiquitillo, a ver si.
1: Shav Trudeau.
0: Si realmente trae toda la galleta y todo el flow como su papá.
1: Y hablando de papá.
0: Y hablando de todo el tema del pop, por supuesto, nos vamos a ir a cuestionar si realmente, fíjense bien lo que les voy a poner en la mesa, si Madonna es realmente la reina del pop.
1: Sí, claro.
0: Ahí les voy a decir por qué. Ahorita está liderando los premios MTV con 11 nominaciones. A ver si no se equivoca como mi Pau que dijo. ¿Te acuerdas
1: MTV?
0: Del
1: pop?
0: Gracias, no, MTV.
1: La amo.
0: No vale nada. Que le quites el mejor.
1: Sí, sí, sí. La amo muchísimo.
0: Es icónico.
1: Icónico.
0: Por supuesto, pero aquí vemos cómo Madonna, pues lleva. Evidentemente tiene 68 años, ella lleva 44 años de trayectoria, pero a diferencia de Taylor Swift y de Beyoncé, por eso lo pongo en duda, fíjense nada más, Taylor Swift tiene 15 canciones en el número uno de Billboard y 250 milloncitos de dólares versus 2,000 millones de dólares de Taylor Swift. Y mi Beyoncé nada se queda pálida con 1,000 millones de dolarucos. Así es que ahí vemos cómo en realidad, fíjense, 10 canciones Madonna en el Billboard Top número 1, 15 Taylor Swift y 9 Beyoncé. Los Grammys ganados, ahí les van. Son 7 de Madonna, 14 de Taylor Swift y 35 de Beyoncé. Entonces, yo por eso digo que no siempre el tiempo vale todo en esta industria.
1: Y no, a ver, yo más bien pienso que no siempre los Grammys valen todo en esta industria. Por ejemplo, yo soy muy fan de Radiohead, que no tiene ni medio Grammy.
0: Es que además también hay que decir que la industria está medio guachicoleada. Ahí están los votantes que no saben ni qué disco es cuál.
1: 1,000%,
0: ¿no? Ahí es la famosa payola que se hacía aquí antes del radio. Ahora digamos que
1: oye,
0: allá los
1: Grammys. Oye, ¿tú has ido a ver a Madonna?
0: No, a Madonna no le
1: deberíamos de.
0: Vamos a, sí, oigan, chavos, cen aquí los.
1: Sí, boletos, algún empresario que nos esté escuchando, por favor, si le queda.
0: ¿Fotografías?
1: O sea, Raúl Alejandro le puso el cuerno a Rosalía.
0: Exactamente. Mira, es que hay que ser bruto, de verdad, ¿eh?
1: No,
0: o sea, es que de verdad. Cuando te ponen todo, y sobre todo si eres así, o sea, medio Federico, ¿no?
1: Pues
0: y te ponen ya
1: no
0: a la Rosalía, a con todo el billete.
1: A mí el primer tatuaje facial, yo le digo, joven, es el carro blanco. O sea, no, yo he ido a premiaciones donde no sé si es ballet parking o.
0: Y eso que
1: esto
0: una foto
1: le
0: agua.
1: Puso el cuerno a Rosalía.
0: Esto le puso
1: hombre,
0: el cuerno.
1: Compadre, ¿no? ¿Qué mundo vivimos?
0: Entonces, obviamente, toda la banda se dejó venir.
1: Digo, máximo respeto a don Raúl Alejandro.
0: Te queremos, pero te viste muy mal, papito. Es que,
1: no,
0: de verdad,
1: mal.
0: Es que te pusieron
1: entonces,
0: todo ahí.
1: Entonces,
0: tenías
1: papá,
0: casa, coche.
1: Y yo andaba con mi tangana. Ahí era.
0: Y nada más.
1: Ahí era mi Rosy.
0: Y entonces, no se ha salido a dar la versión oficial, pero pues ya se colaron las imágenes del chamaquito. Ya todo el mundo está haciendo las conjeturas. Y yo, pues digo. Pues,
1: y el niño lo está viendo porque piensa que es un libro de colorear. O sea,
0: como, fíjense, en el 2021 empezaron la relación. Y de ahí, digamos, fue a la polémica. Supuesta infidelidad que inspiró esta canción de La Perla que a todos nos fascina.
1: Ah, esa es el cebro.
0: Es ese mero.
1: La y más ganchita del looks, ¿eh? O sea,
0: para que vean que ni Rosalía se salva de las relaciones tóxicas, chiquitillos. O sea, ni con todo el billete y toda la actitud te salva.
1: Viste como tipo Adela Micha. Yo sí veo a Pei conduciendo a la casa de los famosos 1,000%.
0: ¿Sí te gustaría?
1: 1,000%.
0: Sí. Bueno, aquí que voten aquí abajo que nos vayan diciendo.
1: que ese es mi. Ayer le decía mi gradiente para cuando ya lo perdí. Si yo llego a salir así en un reality, ya ahí ya.
0: Y nos vamos contigo, chicos.
1: Ajá, sí, o sea,
0: sí, tú.
1: El día que tú me veas
0: en. Eres el nominado.
1: El día que tú me veas en una cámara diciendo, mis tres puntos van a ser.
0: Tus compañeros, piden.
1: No, ahí ya, yo ya lo perdí. O sea, tú ya. Ya fracasó.
0: Es que está bonito, porque sí. Ustedes, chavos, hubieran sido políticamente incorrectos, porque por ahí dicen que no está dando el rating, hablando de la Casa de los Famosos, que también no está dando como otras ediciones. Acuérdense que ya Migali ya les picó las costillas, ya les dijo, chavos, échenle un poquito de más galleta. Acuérdense que están cobrando una nómina semanal bastante onerosa. Así es que, para que no se hagan rosca.
1: No está dando.
0: No está dando.
1: Pues es que le va a salir una hernia a Aldo Rendón de estar cargando, todo.
0: Oye,
1: el rating.
0: Está cañón, está cargando todo el rating.
1: Bueno, y la Carla Torres que me cae divino.
0: Oye, pero ahora vamos a una, un poquito tema, un poquito más serio, porque hay teorías conspirativas de mi Hayden Panettiere, que dicen por ahí
1: ¿Qué fans éramos de Hayden Panettiere?
0: Sí, ¿no? Miren nada más qué guapa que en gloria
1: esté. Es que güey, era todo dar.
0: Murió el 16 de agosto a los 36 años, lamentablemente. La encontraron inconsciente y con un paro cardíaco. Todavía la causa oficial no ha sido determinada, pero pues todo el mundo está haciendo estas teorías de conspiración que dicen que pues obviamente ella que esto pues se debe un poco a toda esta red del Pizzagate, que sabes que ha estado bastante polémico y no se han revelado todavía
1: nada.
0: Las listas finales ni
1: yo
0: nada.
1: En eso súper sí creo.
0: Sí.
1: O sea, todos los TikToks, bueno, los
0: y reels, esas porque... teorías de conspiración yo también creo que sí son ciertas. Entonces, vamos a ver qué.
1: Tus redes, mi querido bebé.
0: Fey Garza, ahí me encuentran en todas las redes y hoy a las 10 de la noche aquí en el 103.3 FM.
1: Exacto. Eres el nominado.
0: Eso.
1: Vamos a una pequeña pausa, estamos aquí en Sonoras, usted no se nos mueva, vamos y volvemos rapidísimo.

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4: Cuando eres periodista, así te conviertas en reina de España, no dejas de serlo. Leticia Ortiz Rocasolano, además del seguimiento a actos de la corona, también tiene tiempo para darse sus escapadas, como cualquier pareja, y salir con su esposo el rey al cine. Así, madrileños se han sorprendido al verlos como unos más disfrutando de una peli. El director José Corbacho ha revelado que hace un año la reina asistió a la proyección de su documental En un lugar de la mente. Al término, el también actor dijo, si alguien tiene una pregunta, y una mujer levantó la mano. Y resultó ser la reina Leticia. Hizo una crítica muy puntual del documental y después le reveló al director Corbacho que a ella le hubiera gustado ser crítica de cine, y con esa capacidad de análisis que tiene Leticia, no dudamos, lo haría muy bien.
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5: La defensa del ex contraalmirante Fernando Farías anticipó que solicitará que la audiencia inicial sea pública. Apeló al principio de publicidad que rige el sistema penal acusatorio. Refirió que durante meses la propia FGR ha difundido públicamente información del caso. Por ello, consideró que se debe prevalecer la congruencia. El gobierno de Delfina Gómez entregó 4.923 apoyos de los programas Transformando el Campo y Por el Rescate del Campo durante 2024 y 2025, con prioridad a pequeños productores de 8 municipios de la región sureña mexiquense. Para el 2026 ya hay autorizadas 1.000 solicitudes de apoyos para 8 municipios. En el espacio de Ciro Gómez Leiva, en Grupo Fórmula, la exministra Elba Sánchez calificó de irresponsable que el presidente del órgano de administración judicial, Néstor Vargas, desacredite a juzgadores y exservidores públicos quienes exigen su derecho a indemnización y jubilación.
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6: Amigos de Grupo Fórmula, amigos de los Sonoras, tenemos hoy el beneplácito de estar con el señor Manuel Mijares Costas,
7: bebé. Chumi, bebé.
6: Qué gusto por fin ya echarnos la platicadita que tanto
7: no,
6: nos,
7: ¿verdad? Pero es que nada más me la, sí. Nada más me la vas traspasando.
6: Yo nomás te dije.
7: Prefieres Vegas y prefieres no sé qué cosas.
6: Yo madre. Digo, ¿cómo quitarle al destino cuando estoy acostumbrado a arrebatar? Oye, me estás contando de.
7: Esa es vida, ¿no?
6: No, ese es el Corazón Salvaje. Mi por track eso, en el karaoke.
7: Por eso.
6: Si yo quiero, si yo quiero en el karaoke que me odien, digo, permíteme. Y me aviento, ajá, Corazón Salvaje.
7: Entonces lo íbamos a hacer realmente para grabar el disco sinfónico.
6: Ok.
7: Entonces se grabó ahí.
6: Oye, ¿con qué tanta antelación? Porque yo sé que tú eres muy picky con la música. ¿Con los arreglistas? ¿Quiénes son los convocados? No, es un tema, ¿no?
7: Es un tema.
6: ¿Cuántos meses te late que en unos 6 meses?
7: Mira, para hacer un disco... Yo creo que si te tardas, si lo haces apuradín o ya con el... Ahora es más fácil por la manera de grabar. Uh-huh. O sea, ahora es digital, antes era la cinta esta de 2 pulgadas, la edición era cortar la
6: cortadita,
7: cinta, pegar,
6: exacto.
7: Cortar, pegar. Entonces sí te aventabas una canción en, no sé, en 3 días, 2 días, ¿me entiendes?
6: Sí, tardaba.
7: Sí, o quizá más, uh-huh. Sí se tardaba. Ahora ya con Pro Tools y con todas estas, sí, sí. ¿Cómo se llaman?
6: Sí, tecnologías que
7: tecnologías,
6: hay ahorita.
7: Pues ya te echas, o sea, una canción.
6: De balazo.
7: En 2 o 3 horas, 1 hora.
6: Y este concierto del Sinfónico me decías que nacía para Family and Friends, que eran.
7: Se hizo así porque no. Primero, 1200 pues no te daba para pagarle ni a la Sinfónica ni a nadie, claro. ¿Me entiendes? Entonces,
8: sí, tiene que ser de tu bolsillo.
7: Fue de cuates, uh-huh. Y lo hicimos como si fue para grabar el disco y se hizo ahí. Y ya, pero ahí ya habíamos empezado con el Tour Amigos, con Emanuel.
8: Ajá. ¿Esto cuándo empieza? ¿Hace...?
7: ¿El Tour Amigos?
8: Ajá.
7: Empieza en el 2013, okay. Mayo de 2013.
8: Sí, tienen 13 años ya.
7: 13 años.
8: Sí, sí.
7: Y este... Y bueno... Todos los auditores los hemos hecho con Ocesa ahí en el Auditorio Nacional, en toda la República. Entonces yo no podía presentar el Sinfónico porque cada vez que queríamos, no, pues es que no, está la gira del Tour Amigos, ¿no?
8: Ajá.
7: Y está la gira del Tour Amigos y luego en Estados Unidos, luego en...
8: Que fue un madrazo, o sea, la neta es que la gente la recibió y la recibe, bueno, brutal.
7: Aparte de Repúblicas y Estados Unidos, Centroamérica, vamos a hacer el auditorio y ya sé que te valió gorro.
8: No, no me valió gorro, lo que pasa es que ya tenía, es que mira, no. Pero no me valió gorro porque si me muero de ganas.
7: ¿Cuánto cuesta tus boletos?
8: De los Bucks, yo te los pago, cabrón. ¿Qué tiene Nick Carter que no tenga Manuel Mijares, güey? Y entonces no, ese es sábado el auditorio.
7: El auditorio que es el número del Tour Amigos.
8: Sí.
7: Debe ser el auditorio número 80.
8: ¡Ah, la
7: 86,
8: madre!
7: 86, sí, como 86.
8: ¿86 auditorios nacionales?
7: Sí, sí, yo creo que sí. Puro auditorio.
8: ¡Wow!
7: Más toda la República, varias veces, Estados Unidos. Luego creció hicimos en la pandemia,
8: uh-huh,
7: un streaming con Lucero y Lucero, la Beba y José. Ahí en la casa, ahí lo hicimos, porque ahora sí que, pues era lo único que puede hacer. Sí. Todo estaba cerrado.
8: Todo.
7: No había show, no había nada.
8: ¿Y tú sientes esa necesidad de, güey, es que necesito estar en contacto con mi banda,
7: claro,
8: o chambear?
7: Claro. Pero no podías hacer
8: absolutamente
7: nada más porque físicamente no podías ni rentar.
8: Ni convocar.
7: Convocar, claro, a nadie. Luego, no podías hacer más de 5 o 6 streamings.
8: Te hartas.
7: Entonces, funcionó bastante bien ese streaming. Y empezó también una gira con Lucero que se llama, de ahí salió.
8: Ajá.
7: Se llama, ¿cómo es como ella me dice cuando no le hacía caso yo? No, ella no me hacía caso. Algunos no nos hacíamos caso.
8: Ajá.
7: Hasta que se nos hizo, se llama.
8: Hasta que se nos hizo, sí. Cuando cantaron la de Dilo que...
7: Sí, exacto.
8: Hasta que se nos hizo, Manuelito.
7: Exacto. Entonces, pero había que sumar la de Tour Amigos, que seguía.
8: Porque tú y Emanuel no paran.
7: No hemos parado, ajá, no. Y aparte, las mías solo.
8: ¿Qué
7: celebras tú? Las mías solo pop y las mías solo sinfónico.
8: Ah, qué cool. Que tú estás celebrando 40 años.
7: 40 años. Enero 86 fue el primer disco. Enero 86.
8: Y desde ese momento, yo no tengo registrado.
7: No habías nacido.
8: No, me refiero. No, que a mi pregunta es. No, 81, sí, 82. Algo. ¿Paraste o siento que has estado como constantemente?
7: No, no, parado.
8: ¿Verdad que sí?
7: ¿Sabes qué?
8: Me acuerdo que hubo una especulación de que tú dijiste que te ibas a tomar un break y si es un tema mundial.
7: Sí.
8: ¿Verdad que sí?
7: Sí, pero eso, y todos hablan, ¿qué te pasó? Mis cuates hablan.
8: Ajá.
7: Digo, nada, era una campaña de una marca, padre de pollos.
8: Ajá.
7: Y a ellos se les ocurrió, creo.
8: Ok.
7: Entonces yo dije, ¿por qué sacaron esto? Yo lo voy a retirar. Y luego, ¿con qué pagas la escuela de los niños?
8: No.
7: Pero, o sea, no fue provocada. No sé si de parte de ellos, no creo.
8: ¿Qué?
7: O sea, no fue provocada, pero sí se fue medio
8: trending
7: ahí ya para que me hablara
8: tus cuates, claro.
7: Gente cercana, ¿me entiendes? Y pasó la de esta y luego empezó. También la gira con los cuatro amigos, con Yuri, Lucero,
8: Emanuel
7: Mijares, que está padrísimo.
8: Padrísimo.
7: Está padrísimo.
8: De ese Mijares del 86, de esos primeros discos, de esa revelación, porque te tocó una época muy competida.
7: Muy competida.
8: Y
7: muy competida.
8: Muy competida y con muy buenos competidores.
7: Es que te voy a decir qué pasó.
8: Yo le llamo la guerra de las entonaciones, güey.
7: Sí, 70s.
8: ¿Verdad?
7: Sobre todo fue la música en inglés.
8: Sí.
7: 60, 70 en inglés. Con radios, con perfiles en inglés.
8: Uh-huh. Oye, ¿cómo fue ese momento? O sea, estás con el coro y de pronto...
7: Él saca un disco en el 82 que se llama En la Soledad, discazo, discazazo, donde él se hace coros, voz de coro, porque antes siempre se usaban coros, pero de mujer.
8: Sí, sí.
7: Entonces él,
8: los UAS.
7: De hombre, los UAS, y él de hombre lo saca. Uh-huh. Entonces, pues necesitaba... alguien cantara con él y yo hacía muchos jingles. ¿Mm? Y en esos jingles pues, te cuentas a todos tus cuates. Estaba la Güera Habano, que es la corista de Manuel, Claudita Pizá, que en ese entonces también corista de Manuel, hacía jingles. ¿Mm? Y en esos jingles pues, te cuentas a todos tus cuates. Estaba la Güera Habano, que es la corista de Manuel, Claudita Pizá, que en ese entonces también corista de Manuel, hacía jingles con las Pandoritas, ahí nos conocimos, uh-huh. Porque estábamos todos,
8: las Pandoritas, sí, todos unieron ese grupito.
7: Bubulú, Marinela, todas las Coca-Cola, ajá, todas las marcas, Pepsi, todas. Y y me dicen, oye, es que Plaza de Toros, ¿cómo se llama? Un ruedo. Sí, con sus gradas. Y ya me había yo aprendido las canciones por medio de estas niñas, de la Güera y de Claudia. Y pues ya empieza. Él estaba hasta allá abajo, en medio de la plaza, como torero. O sea.
8: Sí.
7: Como torero, bien parado.
8: Ajá.
7: Yo estaba acá en Gayola, que decía, no puedo, es que no puedo estar agachado, güey. Déjenme seguir a la siguiente
8: plaza.
7: Y y ya. Entonces, pues dijo, pues sí, muy bien, quédate, ya me quedé. Y yo fascinado.
8: Sí, pues claro.
7: Fascinado porque fue otra etapa. Dentro de las etapas que tienes que pasar, yo creo, o que es muy útil para la gente que canta, porque son diferentes etapas. Hacer jingles, se te empieza a acostumbrar un poco al micrófono, a alejarte, por dónde le entras a tal micrófono, porque todos los micrófonos son diferentes.
8: Y luego ya está parte de un equipo.
7: Exactamente.
8: Ya lidas con la presión, con los tours, con las desveladas, con las...
7: Claro, porque antes, al estar con... Estaba yo con el grupo Los Continentales, que cantábamos en bodas, 15 años, graduaciones.
8: Sí, abarrote.
7: Yo empecé a cantar ya cobrando muy poco. Y sigo muy poco.
8: Ay, sí.
7: No, nos pagaba... cantábamos en el Ágora. El Ágora era un
8: piano bar.
7: No, un café cantante con galería y librería.
8: Ok.
7: Eran 80 banquitos.
8: Ah, sí.
7: Entonces con mis cuates...
8: Sí, con el bar de Samuels ahí.
7: Sí. Hasta más chico.
8: Sí.
7: Y pero no se cantaba. Entonces cantábamos de los Carpenters, de los Castro, que eran nuestros ídolos, de los hermanos Castro. Entonces ese es un tipo de escenario que estás muy cerca del público.
8: Sí,
7: son 80. Y todos se portan bien, ahí te gritan nada. Ni
8: pero
7: nada.
8: Pues ya después de la tercera.
7: Pero luego, cambio a Los Continentales, que ya era un grupo para cantar en bodas, 15 años, graduaciones, lo que fuera.
8: Uh-huh.
7: Y que es muy padre porque, claro, estás ahí 5 horas. Por tandas.
8: Sí.
7: Las tandas de 45 minutos, descansabas 15, 45, 15. Y entonces conocías todas las cocinas de todos los salones, porque ahí te servían,
8: sí.
7: ¿Me entiendes?
8: Boy,
7: te hablo de Vallita.
8: Oye, imagínate ver la foto de la boda así de repente, este es nuestro abuelo. ¡Es mi Jares, güey! O sea,
7: claro.
8: Oye,
7: pero ahí nadie te...
8: Nadie te paga. Lo entiendo.
7: O sea, y aparte no te ayuda a encontrar un estilo, porque pues obviamente
8: tú cantabas
7: rock and roll como Enrique Guzmán o como José José, una balada. Claro. Entonces no se requería, porque la gente ni volteaba a ver.
8: Y te estás diluyendo entre los tenedores y los cuchillos y la comida.
7: Totalmente. Y yo con Emanuel...
8: Seguías en el coro y ya medio más choro.
7: Yo decía...
8: ¿Te gusta?
7: Sí, me gusta esa onda.
8: Sí, está padre.
7: Aunque estás muy libre de... Porque viajas con el artista, vas a los mismos hoteles, de todo, te la pasas bien. Y si alguien la riega en el show, nadie dice, no, el guitarrista se equivocó.
8: Ah, sí, nada.
7: El corista se equivocó.
8: Sí,
7: todo va
8: sobre el cantante. Sí, sobre el líder.
7: ¿Entiendes? Entonces lo fuimos aprendiendo.
8: Uh-huh.
7: Seguía ya con los jingles yo, ya, con Emanuel y con Los Continentales. Cuando podía, me escondía y...
8: ¿Ya componías o ya...?
7: Ya estaba yo, porque yo firmo con la primera disquera en el 85 y le dije al Bola, a Emanuel.
8: Emanuel.
7: Le digo, oye, Bolita, yo creo que me está diciendo la disquera que ya en enero me chispo. En diciembre de 85.
8: Ya tú con tu cosa.
7: Porque se lanza el primer disco en enero y yo ya voy a empezar a hacer
8: tus propias
7: promociones ya grabado.
8: Ya mi onda.
7: Y sí. Y él vaciado, porque él en cada concierto, en el patio, en todos esos lugares.
8: Qué envidia el patio. Qué envidia el patio. Me da un FOMO el patio.
7: Y y entonces él me presentaba, no, con ustedes ya.
8: Ah, que toda. Qué noble.
7: Pero así estuvo seis meses el
8: güey. Generoso,
7: porque se iba atrasando la grabación. Porque fue en el 85, temblor, me acuerdo, que el día exacto del temblor, cantamos la noche anterior en Monterrey con Emanuel, y todos iban a regresar como a las 11 de la mañana. Yo me tenía que regresar en el vuelo de las 8,
8: sí,
7: porque había venido de España el productor
8: de
7: ese material. Disco. Ajá. Para tomarme los tonos.
8: Okay.
7: Puta, y para mí, yo digo, tengo que llegar.
8: Sí, oportunidad. Claro.
7: Al aeropuerto y y llego. No, pues están cancelados los vuelos.
8: Yo, ¿por? Güey. Vamos a sacar.
7: Algo pasó.
8: Ah, no hay ni información todavía.
7: Ni en el aeropuerto
8: sabían.
7: No sabían.
8: Algo pasó. Güey.
7: Algo pasó, no, porque se fueron las líneas, se fueron todo.
8: Uh-huh.
7: Entonces, ay, ¿qué onda acá? Entonces, de repente llegaron todos los músicos del Bola, él también, todo. ¿Qué haces aquí, güey? Y yo preocupadísimo porque claro. El productor.
8: Me estaba esperando.
7: Me estaba esperando.
8: O igual y no, porque no llegó, no sé. Ajá.
7: Y total que ya pudimos
8: comunicarse.
7: Yo me imagino que el aeropuerto, para no estorbar los vuelos de Monterrey, ya había comunicado con
8: los demás.
7: Con el de México. Y ya volamos. Y cuando ibas aterrizando, ves que pasabas por
8: sí, que da la vuelta.
7: Todos así, incendios por aquí, casas caídas. Por aquí. Todo es el aire, ¿me entiendes? Entonces, claro, yo decía, la
8: sí.
7: ¿Qué pasó? Y ya no pensé en mi productor.
8: No, por supuesto que no.
7: Bueno, por 4 minutos. Ajá. Porque dije, no, algo pasó.
8: Este güey puede estar ahí.
7: Sí. Y entonces ya llegamos a México, ¿qué pasó? Pues tal. Yo hablo y el productor español, que allá no tiembla, estaba en el Hotel Presidente, creo aquel, en el piso 40 y no sé
8: no
7: qué.
8: No.
7: Imagínate que nunca había sentido el último.
8: Aquí
7: estaba,
8: güey,
7: en el barrio, claro. Y dice, agarro mis cosas y se peló.
8: No quiero saber más.
7: Entonces yo dije, se acabó el sueño.
8: ¡Ay, no!
7: Se acabó el sueño. Yo seguía yendo a cantar con Emanuel.
8: Igual.
7: Claro, me ponía un sombrero, no porque la gente me iba a reconocer, sino porque yo no quería que la disquera, que me había dicho que no,
8: me fueran a regañar.
7: Entonces me ponía un sombrero, pero era feliz, yo con Emanuel. Feliz. Todavía tengo ahí tengo como calendarios, y me encontré el del 86, todavía hasta julio. Ahí dice, fecha con Emanuel en Matamoros, ta. Está muy buena esa.
8: Y qué padre, porque ahorita que los ve uno en vivo y los vi interactuar, y se me hizo una cosa mágica. Me acuerdo que estábamos en una fiesta y ver interactuar a Emanuel y Mijares. Sí, es un poquito, te lo voy a decir, padre, porque a mí me gusta mucho celebrar a las leyendas que lo han logrado y que lo han hecho muy bien. Es medio royalty, y decir como de, qué padre que se siguen llevando, qué padre que sigue el talento estando ahí, y sobre todo,
7: sin envidia,
8: que sigue el trabajo, sin envidia de nada. Tenemos el 20 este sábado, tenemos el Auditorio 20 Nacional.
7: 20 sábado, Auditorio Nacional.
8: Y luego tienes un sinfónico en Monterrey.
7: El sinfónico es San Luis, 20 el sábado, ¿verdad? El 26 o 27 en San Luis Potosí. Ajá. En el Palenque, con Emanuel también.
8: Con Emanuel.
7: El sinfónico yo solo en Monterrey, que es el 29.
8: Exacto.
7: En Monterrey, y así seguimos, dividiéndonos, ¿no?
8: Perfecto.
7: Porque aparte, Emanuel ya también acaba de sacar su disco sinfónico, entonces yo me imagino que él empezará a hacer gira sinfónica.
8: ¿Seguro?
7: En algún momento nos podremos juntar, porque estaría estupendo. Pero aparte, yo creo que la gente lo que ve cuando estamos él y yo ahí, ve que somos dos cuates netas.
8: Hermanos.
7: ¿Me entiendes? que uno está para el otro y el otro está para uno. O sea, si uno de los dos se equivoca en una entrada o en una letra,
8: el otro lo saca. Sí.
7: Sí, pero por lo regular él es el que se equivoca.
8: Yo siento que
7: y
8: sí.
7: Y
8: como no está aquí, siento que tienes toda la razón. Oye, ya se acercó el tiempo, pero muchísimas gracias, señor Manuel Mijares. Nos vemos en las giras. Vamos de regreso al estudio allá en Fórmula. Esto fue No Sonoras con el señor Manuel Mijares. ¡Vámonos!
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19: Son las 11 en punto.
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Sí, buenos días. Sí, buenos días. ¿Cómo están todos ustedes? Viernesito, 21 de agosto de 1900. ¡Ah, caray! ¡Qué pasada del 2026! Estoy viviendo del pasado. Estamos transmitiendo directamente en vivo desde la XHEPC, Sonido Estrella 89.9 de su radio FM, www.sonidoestrella.net, y por supuesto nuestro centro de mensajes es 492-1301-899. ¿Por qué iba a decir 1968? ¿Por qué? Soy Iván Barraza y esta es su hora bitlemaníaca. 1968, 21 de agosto, sí, iba a decir eso, terminan de grabar Sexy City. ¿Por qué? Pues porque se les antojó. Originalmente esta canción se iba a llamar Maharishi. John Lennon la escribió en Rishikesh, India, enojadísimo porque creyó que el Maharishi intentó pasarse de lanza con la hermana de Mia Farrow, aunque algunos dicen que fue Mia Farrow con la que trató acá de hacer sus cosas. Maharishi, what have you done? You made a fool of everyone. Esa sería la letra original, pero George Harrison le dijo: John, no puedes ponerle Maharishi, nos van a demandar, y además es nuestro maestro. Maestro, no maestro, porque maestro es más potente que maestro. John lo cambió a Sexy Sadie a regañadientes. Esta es la última canción que graban para el White Album ese día. Piano de John Lennon, bajo Paul, batería Ringo, que acababa de regresar de 2 semanas de vacaciones, aunque dicen que se fue y renunció. El día que llegó, le pusieron sus flores en su batería y se pusieron a grabar. En fin, nos vamos con esta rola. Con esta rola, siendo las 11:06 de la mañana con 20 grados centígrados. Quiero mandar unas felicitaciones a todos los cumpleaños, a los de su santo. Pásenla muy chido este viernuki de promos. Sexy Sadie. Vámonos, súbele sin miedo.

Y bueno, como les comentaba, sí, ya regresé, como les comentaba. Pues eso andaban haciendo estos chavos cuando fueron a la India en su etapa espiritual. ¿Qué les parece? Les pongo unos covercitos de estos chavos. Y empezamos con esta que se llama A Taste of Honey, que no es una canción de ellos, precisamente es de Lenny Walsh. Paul dijo que la cantaba como si fuera un actor y le hacía sentir mayor. El 6 de febrero del 63 en Abbey Road tienen que grabar 10 canciones de 12 en 12 horas porque George Martin no les quiere pagar otro día de estudio. Ya traían I Saw Her Standing There y Love Me Do. Necesitan un relleno y pues bueno, le graban en 7 tomas. El detalle Beatle es que la batería de Ringo, si escuchas la original, la batería de jazz es un brush suavecito. Ringo no sabía tocar jazz, entonces toca una bosa casi torpe con tarola arrastrada. Vamos con esta canción, nuestra cancioncita que se llama A Taste of Honey. Sobre el sonido.

0: Bien, como dato curioso de esta rolita que acabamos de escuchar, la tocaron en el Royal Albert Hall, sí, algo así. Y la gente se burló, no porque fuera mala, sino porque Paul hacía una pausa dramática en A Taste Much Sweeter Than Wine, y John atrás hacía caras de que iba a vomitar. Desde ese momento la dejaron de tocar. A Taste of Honey ganó el Grammy a Mejor Canción del Año en el 63 en la versión de Herb Alpert, no la de Beatles. Así de fuerte estaba esto. Los Beatles la versionaron justo cuando estaban ganando. Fue como si hoy, me da dolor decir ese nombre, pero Bad Bunny hiciera un cover de la ganadora del Grammy de ese año. Marketing puro de Brian Epstein. Graben algo que ya esté sonando en América. Eso dijo Brian Epstein. Vámonos pues, vámonos a una pausa comercial. Ahorita retornamos. No se nos vaya.
1: 11:14.
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1: Respondió Jesús y le dijo: el que me ama, mi palabra guardará, y mi Padre le amará, y vendremos a él, y haremos morada con él. Palabras de nuestro Señor Jesucristo, Juan 14, 23.
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4: Bien, ya regresamos. Ahora nos vamos con otra cancioncita que se llama Money, That's What I Want, grabada el 18 de febrero del 63. Llevan 12 horas grabando. John Lennon llevaba todo el día resfriado con la garganta sangrando de cantar Twist and Shout al final, que graban al mediodía. George Martin le dice, te queda una más. John se toma una leche con miel, se fuma 2 cigarros y le dice, pues Vázquez, échamela. Viene. Una sola toma sin doblar voz. John grita, no canta, grita en el minuto 1:12. Cuando entra en Money, Don't Get Everything, It's Truth, se re rompe la voz y se oye un gallo brutal. Y lo dejan. Ringo toca como si estuviera golpeando una caja registradora. Tum, tum, pa. Simple, violento. Tum, tum, pa. Qué bárbaro soy. Vamos pues. Money, money, money, that's what I want. Súbele sin miedo.

Vamos con otra, pues, se llama Rock and Roll Music. Y esta es original de Chuck Berry del 57. Chuck la escribió en 20 minutos en el baño de Chess Records y dijo: necesito un himno, no otra canción de autos. Yo la conocía desde los 15 años, la tocaba en The Quarrymen en el 57 en la iglesia de St. Peter's. El día que conoció a Paul fue la primera canción que tocaron juntos, mal y a destiempo. Vamos, pues, Rock and Roll Music, súbale sin miedo.

0: Y bueno, esa fue Rock and Roll Music. Muy buena rola, muy buena rola. Vámonos con otra que se llama Mr. Moonlight. Esta es del Dr. Phil Wood and the Interns, una banda de rhythm and blues de Nueva York, escrita por Roy Lee Johnson. John la escuchó en el 62 en la tienda de discos de Brian Epstein en Liverpool. Brian tenía una caja de singles americanos que no se vendían. John la compró por 6 peniques porque le gustó el órgano y se obsesionó con esa rolita. El 14 de agosto del 64 intenta grabarla para Beatles for Sale. En 4 tomas no sale, John no llega a la nota inicial, la tenía que cantar a capela y pues andaba medio raro de la garganta. Con un solo agudo sostenido, dice aquí, y mantenerlo entre segundos. Pues bueno, está muy buena. Paul dijo después, fue doloroso escucharlo, todos en el control nos miramos como, dejemos esto. Mr. Moonlight.
1: Súbele sin miedo.

también allá con su amo, obviamente, le mueven el pandero, pues él tiene que ir, ¿no? Se quejaron ocremente del gobierno de Zacatecas y pa' pronto, Ernesto González quise a ver, con papelito en mano, a un lado del velódromo, que fue una porquería, que por cierto fue un capricho de Martín Barraza, otro Barraza, no es ni Víctor ni Iván, pero son de la familia. El velódromo, que es una pila de madera podrida ya actualmente, que fue un capricho, insisto, de Martín Barraza para su hija, para Andrea, para que ella practicara aquí, así como si estuviera en su casa, para pronto, la alberca, el velódromo, y quitaban prácticamente todos los carros de las calles para que ella saliera a correr. El velódromo jamás se usó, ni se inauguró oficialmente, y fue durante la administración de Miguel Alonso, que insisto, es uno de los elefantes blancos, que hay un libro que habla de los elefantes blancos a nivel nacional, y aquí en Zacatecas tenemos dos. Uno, el velódromo, que jamás se usó, porque aparte tenían que traer bicicletas de miles de pesos. Y aquí lo más cercano era una Vagabundo y una Chopper 74, con llantitas atrás. Entonces, pues no se podía. O los que repartían tortillas, porque ya traen hasta moto, ¿no? Entonces jamás se usó. Otro elefante blanco que se le dio uso ya en esta administración fue el multiforo, el polifor... ¿Cómo se llama la madre? Es el... donde está la escuela militarizada en este momento, allá por la zona de los colegios. Tampoco se utilizó. Ese, si no mal recuerdo, lo estrenó Miguel Alonso con toda pompa y trajo a Fernando de la Mora, al tenor. Ese día llovió, ese día se inundó. Es muy sencillo. No sirvió, otra porquería. Así como todo su sexenio. Y entonces ahora, como senador, es senador de la República, Dios me libre. Y luego dicen que no premian a los corruptos. Entonces... estando allá se queja y ya salió Ernesto, dijo aquí las pruebas y te dieron un terreno, el del velódromo, siendo el diputado local, fue diputado local, creo se ocupa hasta la misma curul en este momento Carlos Peña, porque si aquí se sentó mi jefe, yo también me siento así de triste es la historia. No pasó absolutamente nada en esa reunión en Nuevo León, así como insisto, no pasó nada con lo de los jóvenes, los están utilizando. Miguel Varela no le ha cumplido a los jóvenes que ganaron la Copa de Fútbol, los que se fueron a España, que se fueron hombres de que ganaron de Zacatecas, y las jovencitas, híjole, no me acuerdo, creo que fueron de Morelos. Bueno, que se fueron a España, eso se las llevó gobierno del estado. Ida y vuelta, ¿quién volteas a ver? No me espantes, güey. Vayan a entrar y así nos va, güey. Y dice, ah, qué buen programa, sí, pero nada más se puede hacer una vez, así como el acto del Pato Lucas. Entonces no les ha cumplido, les prometió trabajo, becas, porque andaba ahogado de borracho, el presidente bailando con ellos, en una lambada voladora con todos los jugadores, antes de que se fueran a España. No les ha cumplido. A los jóvenes también ayer habló delante de Abelito y sacó un video, como siempre, ¿no? Su esposa, en calidad de esposa, también salió a recriminar al gobierno estatal, la señora Carla Estrada, porque le daban 800 despensas. Se dieron cuenta que estaban haciendo tranza, trampa y fraude con esas 800 despensas. Le dijeron, ¿sabes qué? Se acabó. Y ya no les dan las despensas. Ah, jamás agradecieron, pero ahora que se las quitan son dádivas. Nosotros no queremos esas dádivas. Tenemos la capacidad de eso y más. 2,000, entonces, ¿por qué no lo habían hecho? ¿Por qué no lo habían hecho desde el DIF? Ella tiene sueldo del Congreso del Estado, porque la metieron como diputada. También, aunque es honorífico el cargo, que supuestamente no tienen que tener salario, yo te voy a platicar otra cosa, ¿sí? ¿Cómo hace negocio con las despensas? ¿Quién las surte? Es muy sencillo. Y otra del ayuntamiento, ¿en dónde están los 700 vehículos? ¿Por qué tienen que andar batallando con camiones de la basura que son para la basura, que se les descomponen cada 20 minutos, cuando Miguel desvió 104 millones de pesos para la renta de vehículos? Entre ellos iban destinados camiones para la basura. ¿En dónde están? ¿Dónde están las promesas? Fíjate, ¿no? Felicidades al Instituto Zacatecano de Cultura Ramón López Velarde. Pues presentaron la obra La Danza de las Sirenas, del grupo alternativo El Escarabajo, y 1900.

0: y que fue encontrado culpable, quiera hoy abanderar los trabajos de la 4T aquí en Zacatecas. Y mire, se sanciona a Ulises Mejía Haro con la cancelación de su registro en el Padrón Nacional de Protagonistas del Cambio Verdadero de Morena, con fundamento en lo establecido en lo considerando 7 y 8 de la presente resolución. Notifíquese la presente resolución al secretario de organización. Esto es para que le digan, a ver, ¿cómo andas? ¿Por qué te sigues pasando de listo? La Comisión Nacional de Honestidad y Justicia estima que el agravio debe hecho valer por la actora, fundado toda vez que derivado del alcance y valor probatorio de las pruebas documental 4, 5 y 6 aprobadas por la actora, se sustenta que el C. Ulises Mejía Haro ejerció violencia política de género en contra de la C. Ruth Calderón Babún. Dichas acusaciones se confirman principalmente dada la sentencia emitidas por diferentes tribunales electorales en los expedientes del Triges. Entonces se sometió a proceso, se encontró culpable, porque incluso muchos aplaudidores de Ulises Mejía actualmente, que son pagados todos ellos, por supuesto, hablan mal de Vero Díaz, incluso de Julio Holguín, y de ahí está otra mujer que no tengo idea de... ahorita me voy a acordar. Es que no es la edad, pero es que también, o sea, Cassandra, no me acuerdo cómo se llama. Que a final de cuentas van a doblar, que ese era el plan de esta... la que era la titular de las mujeres aquí en Zacatecas, y resulta que se registra porque quiere ser gobernador. Al igual que Julio Holguín va a decir, ¿sabes qué? Yo me rajo, me jalo con Ulises, y a mí me catapultan para Guadalupe. Lo dijo ella. Ella lo dijo, Julio Holguín. Por eso los aplaudidores de Ulises, que quieren ser alcaldes de Guadalupe, están temblando desde ahorita. Están gastando dinero, están pintando bardas, están regalando huevos, están haciendo muchas cosas y no les va a alcanzar. No les va a alcanzar. A la que sí le va a alcanzar es a usted tomarse fotografías, porque por lo pronto vamos a una pausa. Oiga, le deposito un abrazo a toda la familia del CISART y en especial a la familia de Eduardo Jacobo Rodríguez, que en paz descanse, compañero del Sistema Informativo Zacatecano de Radio y Televisión. Vamos a una pausa, en paz descanse.
1: Son las 12:30.
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7: Respondió Jesús y le dijo: el que me ama, mi palabra guardará, y mi Padre le amará, y vendremos a él y haremos morada con él. Palabras de nuestro Señor Jesucristo. Juan 14:23.
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5: Bien, ya regresamos. Oiga, hoy por la tarde, esto de las 4 de la tarde, en la hermana República de Fresnillo, el mineral que vuelve a ser ya parte de Zacatecas, el gobernador platicó con el Jabo Torres. Bien, muy buenos acuerdos. Mire, sucedió algo bien curioso. Bueno, le aterrizo esto. Hoy a las 4 de la tarde se va a llevar otro foro de acercamiento, que son mini informes, y da el gobernador a conocer todos los logros, los avances. Ahora va a ser prácticamente materia de salud. Y aparte rifan cosas, rifan hasta carros, y entonces llegas ahí días de ñe y te regresas con tu mueble. Entonces qué bueno que esté llevando a cabo este tipo de eventos para que la gente conozca de primera voz y de voz del mandatario lo que está haciendo y de los funcionarios que están haciendo ahí, que se haga una verbena. Bien, vamos a esto, se llama, son los foros para la transformación. Va a ser en la unidad deportiva de Plateros, la hermana República de Plateros, viernes 21. A ver, traigo otra pregunta entonces. Mire, si no tiene usted, porque luego son cortesías, o luego uno se mete de cachirula a los juegos, ahí le va. Hay un video de Michael Jackson donde salen dos bandas rivales a pelear. ¿Es Billie Jean o Beat It? Beat It. Bien. Michael Jackson está acostado en una cama, se da la vuelta así, ¡ay, sí, todo escándalo! Y se va a pelear, ¿no?, con las bandas. Entonces hay dos bandas rivales y él llega como a mediar y bailan y todo esto. Bien. Cuando está acostado en la cabecera de Michael Jackson, bueno, no tiene cabecera, pero en la pared, hay una figura religiosa. ¿Cuál es? ¿Y ya? También está participando ya para un boleto. Para el boleto contra Brasil. La fotografía es contra Colombia. Y si me manda una captura de pantalla del video, que puede estar escuchando el programa y viendo el video de Michael Jackson, cuando se levanta de la cama así todo escándala, clavado en la pared así con un clavito, hay una figura, un retrato de milagro, religiosa. ¿Quién es? Bien, entonces ya nos están respondiendo. Muy bien. Sí es. Bienestar para todas y todos, unidad deportiva de Plateros, viernes 21, es decir, hoy a las 4 de la tarde. Bien, también mire, mientras unos andan emborrachándose y cantando con mariachi, haciendo el ridículo, inventando que van a hermanar, que no sabemos a ciencia cierta de dónde es esa bandera, ¿no? Del Congo, de Upixa, no tengo idea, pero de que no vino nadie, que invitaron hasta Milei, oye, imagínate, ahí anda el panzón acalambrado, se parece más al Milei, así con los pelos de muñeca descompuesta. Un saludo a Fernando Quijas. Qué bien escribe este muchacho. Pepe Saldívar está haciendo las audiencias con el pueblo. él las encabeza, él se sienta y a ver qué quieres, qué te duele. Mientras uno se encierra en el salón, ya no le fían en el Salón Monterrey, por si ya se va a Villanueva. Hay que recordar que también Miguel Torres, expresidente municipal de Villanueva, es uno de los asesores que se comen 80,000 pesos mensuales. 80,000 varos mensuales por hacer nada. Fíjate qué asesores que no le quitan el celular cuando anda tomado el señor. Tiene problemas, mejor que vaya a buscar ayuda. Cualquiera lo hace en su sano juicio, pero él como nunca anda en su juicio, pues no pide ayuda, le vale mal. Entonces, el esposo de Noemí, de la diputada, también es asesor, 80,000 dólares mensuales. Yo creo que gana muy poco la diputada federal, que tiene que mantener a su esposo ocupado, y que le consiguió trabajo para ganar 80,000 pesos mensuales. Arturo López de Lara, Lord Nieve Barroca, también cobra ahí. Inmundo Moreno, que no hace nada, y también cobran ahí sus 80,000 pesotes. Es el que vende las flores de cempasúchil en 100 pesos cada una. Todos ellos no se hace uno. Mejor tuvo que venir a Belito a sacarle las papas de la lumbre. Y por lo pronto en Guadalupe, las audiencias con el pueblo. Mientras tanto en Fresnillo, el Jabo Torres se sienta con el gobernador y dice, vamos a atorarle. Suspenden el concierto de Luis R. Conríquez. Fíjate cómo son las cosas y el oportunismo. Luis R. Conríquez publicó un video. Me disculpo con la plebada, ayer lo comenté, le di salida. Pues, ¿qué creen? Ayer mismo, es vendedora de teléfonos en Fresnillo. Luego se hizo de un podcast, que insisto, repitan conmigo, el podcast no es un medio de comunicación. Bien, hacen un podcast con un sillón ahí que le prestaron. Ella, esta mujer, que fue hasta mi secretaria en el COBAES, fíjate, y la corrieron por algo, defendió a Luis R. Conríquez. Dijo, ¿y por qué le suspenden? ¿Suspenden a todos? Él tiene que venir a trabajar, tiene que ganarse la vida. El chiste es ser mal chiste. Reclamó porque suspendieron el concierto, que están haciendo apología al delito. Y dice, ¿entonces por qué sí viene otro? Y le preguntó directamente a Rodrigo Reyes, y por si fuera poco mujeres. Rodrigo, con esa parsimonia, que tiene más calma para contestar que Bora Milutinovic, que yo me acuerdo una vez que fue Bora a los protagonistas en TV Azteca, todos verdes, y Bora, yo veo usted muy enojado, usted controla, yo tranquila, yo respeta, ahí, de ahí sale la yo respeta, y todos haciendo chile con el raviol, y el Bora, pero así es Rodrigo. ¿Y por qué suspenden un concierto? ¿Y por qué sí y otros no? No, es que en la lista ya él dijo que no va a venir nada de eso y se van a hacer las cosas. Hablen con la gente de Fresnillo para lo demás. Con toda la calma, Rodrigo. Tiene mucha mano izquierda, Rodrigo. Y la otra pobre mujer deshaciéndose fue la que grabó al doctor a escondidas. Una tal... no me acuerdo, ni voy a decir su nombre. Bien, también se puso en marcha esta la segunda temporada del coro estatal, que son puros artistas. El coro estatal del estado de Zacatecas dio inicio a su segunda temporada 2026 con un concierto realizado en el auditorio del Museo de Arte Abstracto Manuel Felgueres, bajo la dirección de el maestro José Manuel Delgadillo. Yo estuve un tiempo en la Escuela de Música de la UAS y el maestro José Manuel Delgadillo estaba al frente de nuestros coros, con el acompañamiento al piano del maestro siempre, Jesús Contreras Rodríguez. Todo bajo el auspicio y tutela del gobierno del estado, por supuesto, con línea directa del Instituto Zacatecano de Cultura Ramón López del Arme, que coordina y muy bien la querida Dulce Muñoz. Qué bueno que se estén haciendo las cosas. El gobernador acaba de estar en la hermana república y ya Pueblo Mágico de Villanueva. Con el anuncio, se dio a conocer un esquema de apoyo peso a peso que duplicará el beneficio que reciben los pescadores zacatecanos. Toda la producción acuícola se va a dar a cabo esto en el... Hay una presa, no sé si usted la conozca, se llama Julián Adame, en la comunidad de Tayagua. ¡Ah, qué bonito se come ahí, eh! Te rentan unas lanchitas, oye, te trepas y puedes meter agua de fuego. Ahí te encargo, te dan una vuelta, ahí vas echando, vas, no puedes pescar, porque ¿quién tiene una caña? No solamente los que se dediquen a esto. Con un palito y un listón, pues no se puede. Pero te sacan unos pescados, ahí mismo los abren, los limpian y te los zumbas. Bien rico se come en Villanueva, pues Pueblo Mágico, Tayagua, de donde es Antonio Aguilar, en paz descanse. El mandatario estatal informó que el ciclo primavera-verano 2026 concluyó con 4 millones, poco más de 4 millones de crías producidas y sembradas en presas, represas y estanques del estado. Esta cifra superó por mucho la meta estimada al inicio de año. Se esperaban que cerca de 3 millones y fueron 1.5 millones y medio, casi más, de lo de la pesca. Se está dando certeza, y también ahí mismo se les anunció, delante de el titular del campo, el médico veterinario Gerardo Luis Cervantes, y por si fuera poco, Viramontes, y también el encargado del centro acuícola, José Antonio García Colís, que ya también están inmersos y están inscritos los productores acuícolas también para las expos agrícolas y agropecuarias. Qué buena noticia. Entonces no van a tener que traer, se tienen que mover, se tenían que mover muchas veces para otros estados, y aquí se están haciendo las cosas muy bien. Me mandan información y le voy a dar salida, porque si toman la molestia de mandarme información, yo me voy a tomar la libertad de así hacerlo. De la diputada, joven diputada Fer Miranda, que anda muy movida ella en la zona esta de Morelos, y acompañando al gobernador en sus eventos aparte, regalando tinacos, no vendiendo, ojo, no vendiendo, como Miguel, como Noemí. Dice, tenemos una oferta, compran los tinacos aquí a 4 pesos y los venden a 8, así se las gastan, ¿eh? Y luego capturan a este inmundo Moreno y le reclaman de que estaba dando precios inflados, y se puso muy bravo con una dama, ¿no? Solamente con las damas, fíjate, qué suave. Pero por lo pronto, felicidades a la diputada local, Juventud, Experiencia y Autonomía, Fer Miranda, que es de las que beneficiaron, el berrinche del verde ecologista a nivel federal, a Luis García, Luis González, Lindy Bugarín y Fer Miranda, que les dijeron, ya no queremos que sean de Morena, ya no queremos que sean del PT, no queremos que sean del verde, no queremos que sean de nada, no queremos que sean de nadie, porque el que manda aquí es Carlos Puente, y es el único que puede negociar. Y los chisparon, y ¿saben qué? Les hicieron un grandísimo favor. Vamos a una pausa, por favor, y le damos salida. Anduvo muy activa en las FRIs, reventaron varios laboratorios clandestinos en Fresnillo, Valparaíso, en otros lugares. Y también ahorita les vamos a platicar, regresando, cómo se andan comportando los de la Feria Nacional de Zacatecas, que también vamos a tener hartas sorpresas. Vamos a una pausa.

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3: Bien. Oiga, mire, estoy viendo unos datos en este momento. Cheque la página de Sonido Estrella, Star FM 89.9, que conduce nuestro hermano Víctor Barraza. Él la programa, aparte de que tiene su programa de Energía 89.9, que es mañana de 10 a 12, escúchenlo también. Y no solamente es la buena música, sino los datos que le van dando, así como Iván, el quinto Beatle, que dice, son datos oscuros, es decir, esa no me la sabía. Mire, hay una, bueno, la de ¿sabías qué? Por ejemplo, el color que desafió a todos, se volvió una leyenda. En 1979, en Sony, propusieron algo que sonaba a la locura. Un grabador que no grababa, solamente reproducía. Se hizo azul. Esto en 1979 sale a la venta, el primer modelo, y luego se reventaron 3,000 unidades. El Walkman, que ahorita un Walkman Sony azul, de estos laminados, que lo abrías, metías tu cassette y andabas ahí como robot con los audífonos así con dos esponjotas, ha de costar una lanotota, y más si son nuevos, ¿no? Y aparte son datos para parecer inteligente. Mira, vea usted la página de Sonido Estrella, llega usted a una fiesta y dice, ¿sabías que en 1979 los Walmart? ¡Oh, qué inteligente! Pues ya lo leyeron en Sonido Estrella. Bien, cheque la página. El patronato de la Feria Nacional de Zacatecas, que encabeza Yacet Hernández, la doctora, y en este momento también siempre acompañada de Roy Barragán, titular de turismo, ya fueron a Aguascalientes, a Jalisco, recientemente estuvieron en Durango. Qué bonito es Durango también, hermano Durango, pegado a Sombrerete. Aquí participó Elisa María Aro Ruiz, la secretaria de turismo con Roy Barragán, el secretario de turismo de aquí de Zacatecas. Invitan a todos a la Feria Nacional de Zacatecas, nuestra Feria Nacional. Me están preguntando también si no va a haber eventos del Palenque. No, solamente es el Teatro del Pueblo que va a ser en el Multiforo. Con eso tenemos. ¿Para qué más? Mire, ahorita los artistas están muy gastados y saben. Porque yo he escuchado muchas pláticas de artistas, entre ellos Julián Álvarez, que hay artistas que abusan cuando es el último año de gobierno. Y dice, pues ya, acábate todo, gástate todo y ya le deja la bronca al que sigue. Y no, por eso hay una conciencia y una cultura económica y financiera aquí en Zacatecas. Por eso hay cero deuda. ¿O usted qué prefiere? ¿Embarcarse para ir a ver al Buki en el Palenque de la Feria y que en diciembre no tenga aguinaldo? Por haber traído artistas de alto calibre, a Chayanne o a los Beatles, ¿verdad que no? Entonces, así es mejor, mire, se da la vueltecita, va a ver, viene Carlos Rivera, viene Alex Sintek, viene la de Cantame Cabá, la güera que... Ay, algo me está pasando con la memoria, en vez de los alemanes, Alzheimer, el mandatario del estado, dijo, vamos a darle toda la fuerza también a la Feria Nacional de Zacatecas para que sea una fiesta realmente de zacatecanos. A mí me da también muchísimo gusto escuchar y saber que grupos de aquí, de Zacatecas, van a tener participación en la Feria Nacional de Zacatecas. Ahí lo anunció, insisto, Roy Barragán. Nos mandan fotografías de las chicas que son iguales, oiga, a ver cuándo nos las trae esta Rox. ¿Cómo se llama? Reina. Las candidatas a la reina de la FENASA es Mariana Morones, Abril Anaí López y Denise Rubalcaba. Ándale, qué nombre es. Denise, Abril y ¿quién es la otra? Mariana. Mariana es el nombre más aterrizable. Antes una no se llama Kimberly. ¿no? Y los pajes, el Kevin, el Brian y el Iván. ¡Anda! Bueno. Bien, oiga, doña Sara Hernández, y por si fuera poco Campa, recibió un grupo de pequeñitos, esto con el propósito de respaldar el talento deportivo de los pequeños y las pequeñas. El gobierno de Zacatecas, encabezado obviamente por el maestro David Monreal, entregó apoyos a través de doña Sara Hernández y del DIF, apoyos económicos a niñas y niños que representarán a Zacatecas en el torneo nacional de Wushu Kung Fu Salud, de Kung Fu, pues, para no meternos en broncas, que se llevará a cabo el próximo 23 de agosto en el municipio de Fresnillo. Entonces, qué bueno, porque miren, son unos chaparritos que no rebasan los 11 años. Qué bueno que así sea, porque, y si se promete algo, se cumple, oiga usted. A ver, déjeme checar, ya nos andamos yendo nada más para, de la pregunta que hicimos hace ratito, que es una más que una trivia, nada más es un ahí te encargo. Gracias a Dante, que ahí está la captura, mira, para que vea. Ahí está Michael Jackson todo torcido, ahí sí tú cómo no, parece que está pinzando un cable de alta tensión. Y sí, damas y caballeros del jurado, son... híjole, veintitantos en este momento. Es el Santo Niño de Atocha. En la canción de Beat It, se levanta Michael Jackson con una camisa, con un piano, un teclado así en todo el pecho, en el pecho. Y en la pared está colgado un cuadro, una repisita muy bonita, y es el Santo Niño de Atocha, porque él era un ferviente creyente del Santo Niño de Atocha. Bien. Que si vamos a ir a Fresnillo. Yo creo que sí, nos vamos en un ratito. Nos vemos en un ratito más. Es una cruz de Cristo. No es cruz. Me mandan la foto de Michael Jackson. Yo pensé que era el Cristo del Veneno. Pero no, este es otro. Vamos a empezar a dar salida. Ahí está la captura. Es el Santo Niño de Atocha. Ahí está, qué bonito. Bien, ya nos vamos. Oiga, ya nos estamos. Vamos a despedirnos con calma. Porque siempre hacemos una carrerota. Entonces, gracias a todas las personas que nos estuvieron mandando los mensajes. Yo les voy a estar dosificando. De todos modos, hoy es que 21, mañana 22, 23, el 24 es lunes, ¿verdad? Sí, todavía nos da tiempo para platicar con César. Ahorita me voy, de hecho, al gimnasio otra vez para ver lo de los boletos del torneo. No es premio de consolación, pero en este torneo que se va a organizar también de corte nacional, va a ser algo muy bueno, pero lo ideal es que nos acompañen a los juegos de México-Colombia y luego México en contra de Brasil. Entonces ya lo sabe. Pórtese bien, ya nos vamos. Seguimos pendientes, seguimos atentos todo el fin de semana. Vamos a estar atentos en el 492-232-1913 para quejas, sugerencias, felicitaciones, invitaciones a carne asada con agua de fuego. Iván Barraza, te agradezco muchísimo el favor de tu atención y tu amistad. Ya nos vamos. Te les traía unos panes, pero como llevé a arreglar el carro, se quedaron en la cajuela. Se los traigo hasta el lunes, ya todos enlamados. Nos vemos aquí, quédese con la programación. Sigue el teacher López Dóriga y luego de 4 a 5, maestro Barrón, de 6 a 8, Chuy Torres, mañana de 10 a 12, Víctor Barraza, Energy 89.9 Star FM, aquí en Sonido Estrella. Yo soy Alejandro Valencia, nos vemos, escuchamos hasta el lunes, primeramente Dios, la gerencia y ustedes. Gracias por todo. Yo soy Alejandro Valencia, pero eso usted ya lo sabe. Gracias. Adiós.
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3: Es la 1:00 PM.
4: En este momento, la temperatura en Zacatecas y Guadalupe es de 20 grados centígrados. 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

0: Fish nos encuentra en el 354.
1: Y también estamos en YouTube, en radiofórmula.com, en Radiofórmula.mx, ya ves, en lópezdóriga.com y en Instagram. Y hoy
0: es viernes.

0: 21 de agosto del año 2026. Han transcurrido ya 233 días, faltan 132 y se acaba este año, corre la semana número 34.
1: ¿Y de quién es santo Laura? Laura Pérez Cisneros, ¿de quién es santo? Este viernes ya lo alcanzamos y 21 de agosto.
0: Lo alcanzamos, Joaquín, y hoy estamos festejando a Pío y a Siriaca. Muchas felicidades.
1: Bueno, pues, hoy es cumpleaños. Querida Yuriria, Yuriria Sierra, amiga, compañera, colega, te mando un beso y un abrazo y en tu cumple muchas felicidades. Al gran Gilberto Santa Rosa, que es su cumple, muchas felicidades. Y debo decirle que mañana, nuestra querida, amada, la estrella de la radio, Maxime Woodside, cumple años. Y esta vez lo va a celebrar aquí en México, porque por años lo que hacía es que el día de su cumpleaños solo iba a pasar en algún lugar del mundo que su astróloga le decía.
0: La Giovanita.
1: Entonces, muchas felicidades. El domingo es tu cumple, Emilio Gamboa, muchas felicidades, te mando un abrazo. Y si esto de los santos es hoy, nos quiere decir Laura Pérez Cisneros de quién va a ser santo mañana, sábado y 22 de agosto.
0: Mañana, Joaquín, vamos a festejar a Sinforiano, Timoteo, Filiberto e Hipólito. Muchas felicidades a todos ellos.
1: Bueno, pues esto es algo de lo más importante que ha ocurrido y que está ocurriendo hoy en México y en el resto del mundo. Con mucho que es muchísimo de todo lo que usted leerá y escuchará mañana por la mañana. Y vamos, muchísimo de todo lo que usted leerá, escuchará y verá esta tarde, esta noche. Vamos ahora, en el correr de las próximas horas. Pues con la novedad, hoy, sí, Rubén Rocha Moya, gobernador con licencia de Sinaloa, anunció que deja la licencia y que retoma el gobierno de Sinaloa lo que ocurrió esta mañana. Felicitos Trujillo.
2: Gracias. Pues hoy temprano, pues de manera sorpresiva, llegó Rubén Rocha Moya al Palacio de Gobierno, ante la sorpresa precisamente de un colectivo de personas buscadoras quienes estaban ahí, y fue captado precisamente llegando luego de permanecer con licencia del 1 de mayo. Fue a través primero de un comunicado a través de sus redes sociales en los que Rubén Rocha Moya pues informaba de la decisión de regresar, asumir su cargo para el cual fue electo hasta el 31 de octubre de 2027. Dice que en todo este tiempo fue pues investigado por la propia Fiscalía General de la República, como ya lo han informado, y que no existieron elementos de prueba que sustenten su participación en conducta penal alguna. Así es que pues hoy regresa, ya fue captado en el Palacio de Gobierno. Lo primero que hizo pues fue tener una reunión con todos los integrantes de su gabinete, y también le tomó protesta a Geraldine Murillo Valverde, ahora como secretaria general de Gobierno, quien lo estuvo pues cubriendo por estos poco más de 3 meses.
1: En 112 días, eso sí, nadie la vio venir. Y Ulises Soriano, esta mañana, como la había adelantado ayer, llegó en un avión Grumman 4.5 de la Marina de México, llegó a las 3 de la mañana con 3 minutos a la base de Marina en el Aeropuerto Internacional de la Ciudad de México. Pues el excontralmirante Fernando Farías Laguna, acusado de liderar una red, la red de contrabando de hidrocarburos más grande del mundo, a eso de las 6 de la mañana un helicóptero lo llevó al altiplano. Ahí se encuentra en este momento, pero tú tienes toda la información, Ulises Soriano.
3: A las 3:03 de la mañana arribó procedente de Buenos Aires, Argentina, el avión que contenía al pasajero más esperado del gobierno mexicano. Es Fernando Farías Laguna, excontralmirante acusado de liderar una red de contrabando de hidrocarburos. Alrededor de las 5:45 de la mañana, un helicóptero despegó con rumbo al altiplano y posteriormente salió de estos hangares del Aeropuerto Internacional de la Ciudad de México una unidad blindada de la Fiscalía General de la República. Joaquín, más adelante todos los detalles con las imágenes de Miguel Ángel Brígido y Julio Reyes.
1: Gracias, Ulises Soriano. Mientras tanto, Juan Antonio Jiménez, tú estás en el altiplano.
4: En punto de las 6 de la mañana con 18 minutos arribó este helicóptero en donde era trasladado el vicealmirante Fernando Farías Laguna, en donde precisamente ya se encuentra aquí, en donde nos encontramos en el Centro Federal de Readaptación Social número 1, el altiplano. Te quiero comentar, Joaquín, que hasta el momento no hay todavía una hora para que se lleve a cabo la audiencia inicial en su contra, para que precisamente lo estén señalando por el delito que se le acusa, que es el de delincuencia organizada bajo la hipótesis de cometer delitos en materia de hidrocarburos. Pero más adelante, Joaquín, tendremos el detalle de esta información.
1: ¿Estás cuánto tiempo llevas ahí?
4: Estamos desde las 6:30 de la mañana, Joaquín.
1: Ah, bien, bueno. Bueno, pues ya. Bien, gracias, gran reportero Juan Antonio. Óscar Zúñiga, ¿qué dijo el embajador Johnson?
5: Joaquín, anuncia el embajador estadounidense Ron Johnson que México y Estados Unidos refuerzan ofensiva bancaria contra el crimen organizado y destacó el trabajo coordinado entre las administraciones de ambos países para asfixiar la estructura económica de las organizaciones criminales. Joaquín.
1: Gracias, y voy contigo, David Galván, que dice que ese golpe de la defensa.
6: Joaquín, la Defensa Nacional en tres acciones distintas efectuadas en Sinaloa aseguró armamento e inhabilitó en el municipio de Culiacán un laboratorio clandestino para la elaboración de drogas sintéticas, donde fueron aseguradas casi 2,500 litros de precursores químicos. Derivado de otros operativos, también se dio el decomiso de 172 artefactos explosivos improvisados y el aseguramiento de 7 armas largas, entre ellas un fusil Barrett.
1: Gracias, y le informo lo siguiente, la presidenta Claudia Sheinbaum dio a conocer esta mañana que se encuentra que tiene gripe, fiebre y tos, y que el médico de plano le dijo, descanse. Pues es que mire, se levanta a las 4 de la mañana. A las 11 de la noche todavía está mensajeando y hablando con sus colaboradores. No ha descansado un fin de semana. Pues así no hay cuerpo que resista. Lo fundamental es el descanso. Por eso le dijo el médico, usted hoy descansa. Y alégale. La secretaria de Gobernación, Rosa Isela Rodríguez, encabezó la mañanera. Voy contigo, Israel Aldave.
7: Así es, Joaquín, ¿qué tal? Gracias, muy buenas tardes. Y justamente la presidenta de México, Claudia Sheinbaum, se encuentra en reposo este viernes, a diferencia de otros días, Joaquín, cuando es constante el ir y venir de funcionarios que la visitan en sus oficinas. Hoy Palacio Nacional permanece en completa calma. Tú lo señalabas, Joaquín, por este motivo la secretaria de Gobernación, Rosa Isela Rodríguez, ocupó el lugar de la presidenta en la conferencia de prensa de esta mañana. Entre otras cosas, Joaquín, la encargada de la política interior, se refirió a este reciente encuentro que sostuvo con el embajador de los Estados Unidos en México, Ron Johnson, a quien le pidió que se deje de enviar a los mexicanos que son deportados a terceros países. Le adelanto, Joaquín, y por supuesto el detalle más adelante.
1: Gracias, Israel. Y Marco Morales, pues con todo y su visa dorada, ¿sí vieron que la visa dorada? Yo creo que es más fake que de Noroña. Dijo que él ya tiene la visa dorada, ¿y de dónde sacó el dinero? ¿Sí? Yo no tenía ni foto, ni número, ni... No, nada. Un fake como él. ¿De dónde a dónde? Además cuesta $15,000 y hay que dejar $1,000,000 de inversión. ¿De dónde también? ¿De dónde salió lo de la finca de aquí, de Morelos? ¿De ahí? Pues él ya celebraba que no tenía que pedir disculpa pública. ¿A quién? A Grecia Quirós, la alcaldesa de Uruapan, porque un tribunal le echó para atrás el fallo, el acuerdo del Tribunal Electoral del Estado de Michoacán, que lo obligaba, y lo van a poner además en la lista de agresores. Ya celebraba, dijo, a mí más en los mandados, yo tengo inmunidad parlamentaria, tómala, mexicanos de primera y de tercera. Él de primera, Noroña tiene inmunidad parlamentaria, bueno, y los diputados y los senadores y los alcaldes y los gobernadores, ellos son de primera, nosotros somos de tercera. Mire, le mostró esta, pues es como una tarjeta de crédito de Visa. Sí, es mentiroso.
8: ¿Será para entrar al aeropuerto?
1: No, hombre, esa es una esa es una mentira más. Bueno, pues estoy contigo, Marcos Morales, el revés que le dieron al de la visa dorada.
9: Joaquín, buena tarde. En esta ocasión para informarte que Gerardo Fernández Noroña recibió la orden para ofrecer una disculpa pública después de que el Tribunal Electoral del Estado de Michoacán volvió a acreditar que se incurrió en violencia política contra las mujeres en razón de género, en perjuicio de Grecia Quirós, presidenta municipal de Uruapan. Joaquín, en breve los detalles.
1: Gracias, bueno, voy a ir contigo, la verdad. Eso sí, él ordenó que un ciudadano fuera a pedirle perdón cuando era presidente de la mesa directiva del Senado, y fue ahí, le pidió perdón y lo transmitió en los canales del Congreso. Pero él no puede pedir perdón, ¿cómo? Se le ñoroña y tiene visa dorada. Bueno, el clima, preocupación y alertas. Laura Cardoso.
10: Joaquín, y el pronóstico meteorológico para hoy combina lluvias fuertes, calor extremo y vientos intensos. Durango, Nayarit y Jalisco tendrán las lluvias más intensas, mientras que Baja California enfrentará temperaturas superiores a 45 grados. El Servicio Meteorológico Nacional pide atender los avisos de protección civil por posibles inundaciones, caída de árboles y otros riesgos. El reporte.
1: Gracias, gracias, y en el resto del mundo, Laura.
0: Gracias, Joaquín. Exalumno ataca con una espada a tres estudiantes de una secundaria de Suecia. Policías le disparan y detienen. Rusia bombardeó un centro comercial en Ucrania. Hay muertos y heridos. El presidente Zelensky lo califica de un acto cobarde. El presidente Lula invita a Trump a explicar públicamente un nuevo arancel del 25% a productos de Brasil. El saldo actual por terremoto en Colombia, 31 muertos, 257 desaparecidos, más de 300 muertos, perdón, 257 desaparecidos y 4,595 heridos. En más información, la FIFA sanciona con partidos sin jugar a cuatro jugadores argentinos y a uno español por un incidente en la final del Mundial. El Papa León XIV alerta que innovación tecnológica se convertiría en un colonialismo ideológico o económico. Joaquín.
1: Gracias, Laura. Sí, esto es en el mundo, esto es en las finanzas. En este momento el dólar interbancario se está cotizando en 16.91. Sigue abajo del piso de los 17. En ventanilla se vende en 17.43. En los bancos en 17.61. 1 euro en el mundo se sigue manteniendo por el dólar 14. Y aquí 1 euro se vende en 21.27. Y le recuerdo que hoy estrenamos capítulo de Joaquín Marín de Dopingüe con el gran Carlos Marín en todas mis redes y en todas las plataformas. Y que en esta tarde de viernes y 21 de agosto de este año de 2026, le voy a tener a usted todo esto.
0: Este más, mucho más, hoy aquí con López Dóriga. Le recuerdo, siga a Joaquín en todas sus redes. Aquí en Grupo Fórmula ya estamos más que listos porque damos poder a tu voz. Que tenga un estupendo fin de semana.
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12: En este momento, la temperatura en Zacatecas y Guadalupe es de 20 grados centígrados. Que ni el clima te detenga en este día. 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

0: Bueno, pues la nota hoy. La nota hoy, nos habíamos quedado en que la presidenta le ordenó al médico descansar. Tiene fiebre, tos, tiene gripe fuerte. Y la secretaria Rosa Isela Rodríguez llevó la mañanera. Y terminando la mañanera, tómala. Y subió un mensaje, un posteo, Rubén Rocha Moya. El mismo dice: a las sinaloenses y a los mexicanos, a las y los sinaloenses, a las y los mexicanos. El día de hoy he retomado el ejercicio de mi cargo de gobernador constitucional del estado de Sinaloa. Dice: es mi deber cumplir con el mandato de las y los sinaloenses, quienes me eligieron como titular del Poder Ejecutivo de Sinaloa para gobernar hasta el 31 de octubre de 2027. Durante el lapso que comprendió mi licencia temporal del cargo, que solicité al Congreso el 1 de mayo, al Congreso del Estado, me puse a la orden del sistema de justicia de nuestro país para ser investigado de las falsas acusaciones que, con motivaciones políticas e injerencistas de la ultraderecha nacional y extranjera, me hiciera sin ninguna prueba una oficina del gobierno de Estados Unidos, pretendiendo lesionar con sus dichos y calumnias nuestra soberanía nacional. Tú tienes la información. Felicitos, Trujillo.
1: Darte, Joaquín, así es, a través de un comunicado en su red social X, en su cuenta oficial, el gobernador Rubén Rocha Moya anunció que retomaría formalmente el ejercicio de su cargo como gobernador constitucional del estado de Sinaloa, 112 días de licencia solicitada ante el Congreso del Estado. También informó que se habría puesto a disposición de la Fiscalía General de la República para ser investigado por las acusaciones que sostuvo fueron realizadas sin pruebas y con motivaciones políticas. Aseguró que la Fiscalía General de la República determinó que no existían elementos de prueba que sustenten su participación en algún delito, por lo que se declaró inocente de los señalamientos. Dijo que regresa con la frente limpia y en alto, refrendó su respaldo con el proyecto de la Cuarta Transformación. Acudimos al Palacio de Gobierno, Joaquín, que pues ahí estuvo, de hecho, llegando el gobernador Rubén Rocha Moya. Fue de manera sorpresiva, no se conoció la hora de su llegada para retomar precisamente sus funciones. De hecho, se le cuestionó al respecto y nada más dijo que venía a tomar posesión de nuevo. Estaba también una madre buscadora haciendo una manifestación, Reinalda Pulido Chavira, quien lo saludó y le entregó una carpeta, pues con el expediente que busca precisamente en la localización de sus familiares. No, Rocha Moya no respondió más preguntas y pasó precisamente al interior del Palacio de Gobierno con la escolta acostumbrada de pues elementos de las fuerzas federales, estatales y municipales. De hecho, ya en sus primeras acciones, al reincorporarse a sus funciones, tuvo un encuentro con todos los integrantes de su gabinete, quienes le dieron la bienvenida, y de hecho pues en esto se aprovechó para ponerse al corriente de todos los asuntos que se trataron en su ausencia. También pues agradeció a Geraldine Bonilla Valverde por estar como gobernadora interina. De hecho, le tomó protesta para que ella fuera reincorporada como secretaria general de gobierno y también pues participando en estas reuniones como su primera actividad, Joaquín.
0: Gracias, muchas gracias. Y mire, en este momento exacto, la Secretaría de Gobernación está informando. La decisión del doctor Rubén Rocha Moya de reincorporarse a sus funciones como gobernador del estado de Sinaloa responde exclusivamente, dice la Secretaría de Gobernación, a una determinación de carácter personal. Voy a repetir esto, en este momento me está llegando en este momento. La decisión, dice la Secretaría de Gobernación de Rocha Moya, de dar por terminada su licencia y volver al gobierno de Sinaloa, responde exclusivamente a una determinación de carácter personal. Esto tenemos que verlo como un deslinde. Así lo veo yo. Dice, en su momento, dice la Secretaría de Gobernación, que está a cargo de Rosa Isela Rodríguez, en su momento la Fiscalía General de la República informó que mantiene abiertas carpetas de investigación relacionadas con las 10 personas señaladas por el Departamento de Justicia de Estados Unidos, entre ellas el gobernador de Sinaloa. Asimismo, agrega, la Secretaría de Relaciones Exteriores ha solicitado de manera reiterada al Departamento de Justicia de Estados Unidos que aporte las pruebas correspondientes que sustenten los señalamientos realizados. En este sentido, corresponde a la Fiscalía General de la República, en el ámbito de sus atribuciones, y de acuerdo con el avance de las investigaciones, proporcionar la información adicional que considere pertinente. La Secretaría de Gobernación reitera su respeto y esto y al debido proceso. Bueno, refrenda su respeto a las facultades de las instituciones competentes y al debido proceso en el desarrollo de cualquier investigación. Es decir, la Secretaría de Gobernación está dando a conocer, y esto hay que leerlo muy claro, que el regreso de Rubén Rocha Moya al gobierno de Sinaloa y el fin de su licencia responde exclusivamente a una determinación de carácter personal. Así. Y voy contigo, Óscar Santaray.
2: El avión Grumman 450 de la Marina con el excontralmirante Fernando Farías Laguna aterrizó poco después de las 3 de la mañana en el Aeropuerto Internacional de la Ciudad de México. Llegó procedente de Buenos Aires con escala en Cali, Colombia. Esto ocurrió después de 8 horas frenéticas en torno a la situación del marino. Todo empezó en la conferencia mañanera del jueves cuando la presidenta Claudia Sheinbaum respondió a una pregunta sobre el retraso en el traslado a México de Farías Laguna. La presidenta dijo que se había postergado por un trámite que promovió ante un juez.
3: Pero hoy en el gabinete, los representantes de la fiscal que vienen al gabinete nos dijeron que no está en duda pues su traslado.
4: ¿Llegaría en las próximas horas, esperarían?
3: Pues ya que la fiscalía lo informe, okay. Para no...
2: Un momento después, a las 9:15 de la mañana, el periodista Claudio Ochoa entrevistaba a Félix Helou, el abogado que encabezaba la defensa en Argentina de Fernando Farías, quien negaba ese trámite solicitado ante un juez y revelaba que agentes del FBI y el representante legal de la embajada estadounidense en Buenos Aires lo habían entrevistado en la cárcel de máxima seguridad de Ezeiza. Poco antes de las 3 de la tarde, el Poder Judicial de Argentina declaró falta de mérito para proceder o sobreseer a Fernando Farías Laguna y se ordenó su salida del penal de Ezeiza. A las 3:39 de la tarde, la Fiscalía General de la República subió un mensaje a sus redes para informar que en ese momento estaba llevando al cabo el traslado a México de Fernando Farías. Es decir, en menos de 8 horas, la entrega del contralmirante había pasado de la duda mañanera al defensor argentino negando su extradición y al envío a México en el avión de la Marina. Esta mañana, el gobierno argentino reveló que Fernando Farías Laguna le solicitó asilo, pero que se lo negaron, según informó la ministra de Seguridad Nacional, Alejandra Monteoliva.
5: En abril lo encontramos y lo detuvimos. Y hoy lo expulsamos definitivamente de Argentina. Nuestro país no es refugio de delincuentes. Acá, el que las hace, las paga.
2: En Grupo Fórmula, Óscar Satraín Fernández.
0: Bien, y así, gracias Óscar. Y así efectivamente Ulises Soriano llegó a la base de la Marina en el Aeropuerto Internacional de la Ciudad de México a bordo de este Grumman 4.5 de la Marina Armada de México. Te escucho.
1: Efectivamente.

0: lugar donde se le practicaron estos estudios. Joaquín, déjame decirte que pues prácticamente el aeropuerto se mantuvo sin una vigilancia extrema, como se pudo apreciar en otros operativos. Solamente fueron estas tres camionetas las que identificamos y las que dieron a conocer que ahí estuvo precisamente el excontralmirante, que hoy es juzgado y que será juzgado por liderar esta compleja red criminal dedicada al contrabando, dispersión y distribución de combustible, como lo definió a través de un mensaje en la red social X, la Fiscalía General de la República, Joaquín.
1: Gracias, vamos a continuar con este tema. Primero voy a un corte, después de los anuncios, no se nos olvide este testigo clave, Fausto Corrales, que acompañó a Héctor Melesio Puen a aquella reunión donde secuestraron al Mayo Zambada. Esto fue el 25 de julio de 2024, allá en una granja de Culiacán. Ahí lo secuestró, ahí asesinaron a Héctor Melesio Puen. Él es el testigo clave. Del gobernador Rubén Rocha se dijo que él debería saber muy bien de ese tema. La respuesta de él entonces fue que no asistió a esa reunión porque estaba en viaje en Los Ángeles. De la mano de esto, acaban de posponer en Chicago la audiencia de preparación de sentencia de Joaquín Guzmán López. Iba a ser en 10 días y la pasaron para enero. Sigue negociando. ¿Quién es Joaquín Guzmán López? El que se llevó al Mayo Zambada allá a Arizona y lo entregó al FBI en una aeropista de Nuevo México, aquella misma tarde del viernes 25 de julio de 2024. Continuamos.
2: Pero primero hay mensajes, quédese aquí en Grupo Fórmula.
3: Es la 1:30.
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0: Mire, el tema se ha venido presentando, se ha venido informando. Yo creo que se había dado hace muchos años. Lo que pasa es que pues no se decía, no se sabía. El tema de los desplazados. ¿Por qué? Por la inseguridad. Desplazados por la miseria extrema. Desplazados, por ejemplo, en el caso de Guerrero, pues por la delincuencia, por el crimen organizado. Y el punto es que el tema de los desplazados no corresponde al gobierno federal, corresponde a los gobiernos de los estados, que los dejan, miran para otro lado. Siempre han mirado para otro lado. Bueno, usted sabe que los gobernadores solo miran para donde ellos quieren mirar. Entonces yo le aprecio mucho hoy al maestro Arturo Medina. El maestro Arturo Medina es subsecretario de Derechos Humanos, Población y Migración de la Secretaría de Gobernación. Maestro subsecretario, ¿cómo estás? Buenas tardes.
1: ¿Qué tal? Muy buenas tardes, Joaquín. Muchas gracias por invitarme a tu programa y a platicar con tu auditorio.
0: Es un gusto. A ver, Arturo, en lo que hemos tenido desde hace tiempo es los conflictos desplazados ahí en la montaña baja, ahí en de Guerrero, lo que es Tula, Jicotlán, Alcozacán, ¿sí? Hemos sabido de ataques armados, agresiones con drones, armas, asesinatos, que llevó a, pues no sé, a centenares de personas a dejar, porque no pueden vivir ahí, a ser desplazados. Hasta ahí no llega la autoridad local, pero está empezando a llegar el gobierno federal. ¿Por qué lo hace el gobierno federal si además no le corresponde legalmente para llenar ese vacío?
1: Claro, pues gracias por el interés en este tema, Joaquín. Comentarte y comentarle al auditorio que justamente este año, en el mes de mayo, se recibieron diversos reportes de violencias y de personas desplazadas en la montaña baja, pero también en la montaña alta de Guerrero. La montaña pues se conforma de cerca de 20 municipios y de 500 comunidades pequeñas, pero esto ocurrió solamente en algunas comunidades. En los primeros días de mayo, justamente la secretaria de Gobernación, la licenciada Rosa Isela Rodríguez, junto con la comisionada ejecutiva de atención a víctimas, la Guardia Nacional y la Sedena, se trasladaron allá por instrucciones de la presidenta el 12 de mayo. Y desde ese momento hasta hoy hemos seguido trabajando, en coordinación también hay que decirlo con el gobierno del estado. Y cuando hablas de la atención a los desplazados, en efecto, cada entidad federativa debe de contar con una ley para atender el desplazamiento. Es un tema que está regulado desde el punto de vista local. Sin embargo, la presidenta, cuando conoce de este asunto, instruye, vayan a la montaña, platiquen con la gente, quiero saber qué pasa allá. Y desde ese día, 12 de mayo hasta hoy, seguimos allá en la montaña, todos los días, platicando con la gente, recorriendo las calles y llevando a cabo las acciones.
0: A ver, déjame hacerte la misma pregunta que le hizo la presidenta Sheinbaum a la secretaria Rosa Isela. ¿Qué pasa allá, Arturo Medina?
1: Sí. Pues lo que constatamos fue que había 7 comunidades en las que se había presentado desplazamiento, y algunas otras comunidades que habían sido receptoras de esta población y que también estaban en una situación de violencia por grupos delincuenciales, en los que además habían fallado los servicios, habían sufrido afectación en sus viviendas y habían tenido que salir de sus hogares 361 familias y que se fueron a vivir a otras comunidades, con vecinos, con familias, incluso a Chilpancingo. Entonces, cuando llegamos y vemos que esto había ocurrido, pues empezamos una labor primero de atención inmediata a la salud de quienes habían sido desplazados. De alimentación, es muy importante porque había muchos pequeños, de vacunas, de medicamentos, y de atención humanitaria inmediata para poder trabajar de manera coordinada con ellos. En esta primera visita incluso nos acompañó personal de Naciones Unidas para verificar que todo lo que hiciéramos fuera en el marco de esta atención. Y a partir de ahí hemos estado trabajando. Sumamos a este plan de la montaña, por instrucciones de la presidenta, a 19 comunidades. Hoy, afortunadamente, han regresado el 84% de las familias que fueron desplazadas ya están en sus comunidades. Estamos todos los días trabajando con ellos, mejorando su vivienda. Ya hay agua potable, ya hay electrificación. La CFE está haciendo un trabajo extraordinario, al igual que otras dependencias. Y el Plan de la Montaña, pues tiene por objetivo atender no solamente las necesidades inmediatas que verificamos,
0: sino las históricas.
1: Las históricas, y le das al punto. Entonces, la misión es que hay cuerpos de seguridad permanentes. La Guardia Nacional está ahí con cientos de elementos a lo largo de la montaña baja y alta, y está ahí permanente también con elementos de la Sedena. La gente lo sabe, lo siente, ya no lo ha dicho, agradece mucho la presencia y piden que esta continúe. Y vamos a continuar porque la instrucción de la presidenta es seguir
0: sí,
1: ahí.
0: Sí, porque en esos casos, pues, sí, me ha tocado ver por años, uh-huh. Llegan, arreglan y se van. No. Y los vuelven a dejar desprotegidos.
1: Joaquín, llevamos mayo, junio, julio y agosto. Y vamos a seguir. Estamos trabajando, si me lo permites, lo sí. Digo muy rápido. Por ejemplo, con el IMSS Bienestar, las consultas médicas, las caravanas de la salud, los medicamentos, y estamos enviando enfermeras y médicos para que puedan todas las comunidades tener la atención, sobre todo de los niños. Nos piden mucho las vacunas
0: sí.
1: Y el sueros antialacrán para la atención inmediata. Por ejemplo, con SECTEI, que es la Secretaría de Comunicaciones, y el INPI, estamos trabajando con las comunidades 8 caminos artesanales que les van a dar conectividad y seguridad también, porque son brechas que actualmente son intransitables.
0: Y además les dan un ingreso mientras trabajan.
1: Vamos a invertir 52 millones de pesos ahí, que además se van a quedar en las comunidades, porque ellos mismos van a desarrollar estos proyectos. Se ha sumado más de 1,000 personas a programas de bienestar nacionales como adultos mayores, la SEP tiene La Escuela Es Nuestra, vamos a incorporar más de 3,000 jóvenes en las becas escolares. Y algo muy importante, la presidenta dijo, es de interés primordial atender a los jóvenes de estos 4 municipios que en los que estamos trabajando, y estas 19 que comprenden estas 19 comunidades. El 100% de los jóvenes entre 18 a 29 años van a ser incorporados a Jóvenes Construyendo el Futuro, y estamos capacitando a los empleadores, ya sean del campo, ya sea del comercio, de la industria que está ahí, y de la mano de SADER, no solamente estamos entregando maíz para nixtamal, sino también estamos certificando productores, y como algunos ya no pudieron sacar adelante la cosecha, vamos a implementar programas de alimentación. Creo que la próxima semana vamos a ir para seguir atendiendo esto, y se está promoviendo con Cultura, con AFOR y la propia SADER la siembra de árboles que sirven para las artesanías en Olinalá. Ya nos sí. Fuimos a la parte alta
0: sí,
1: de la
0: porque
1: montaña.
0: Porque Olinalá también se perdió en un momento.
1: Claro, pero ahora ya estamos fortaleciendo la capacidad productiva de los árboles y de los artesanos en Tetisic, en el refugio, en Tecorral de las Minas. También estamos trabajando de la mano de la gente. Ahí es donde habían sido desplazados también algunas familias. El 100% ya regresó. Sabemos que hay familias que no han regresado y estamos haciendo todo lo posible para que regresen. Nos faltan 33 familias y algunas otras ya nos dijeron que no van a regresar porque tienen procesos de migración laboral, que van al norte del país y están allá trabajando, pero vamos a seguir en estas acciones. También la Comisión Ejecutiva de Atención a Víctimas apoyó directamente a cada una de las familias con entrega de recursos. Estamos trabajando en techumbres, todos los equipos, es impresionante. Si tú vas a Tula o a otras comunidades, vas a ver a servidores públicos de todos los niveles, no solamente que se dedican a las actividades de campo, sino también de oficina, como nos han dicho, siempre a territorio y cerca de la gente, para trabajar. Y entonces estamos chaponeando, pintando banquetas, garantizando que en la noche enciendan las luminarias y que, sobre todo, haya condiciones de paz. Queremos una paz duradera y que no haya violencia que obligue a nadie, ni a mujeres, ni a niños, ni a hombres, a desplazarse de sus comunidades, Joaquín. En eso estamos, y sabemos que con la permanencia y la cercanía con la gente lo vamos a lograr.
0: Sí, pero aquí es fundamental la permanencia,
1: claro,
0: Arturo Medina.
1: Claro, creo que ese es el eje. Buena coordinación, sí. Permanencia, comunicación con la gente y un seguimiento constante.
0: Es decir, que no se vayan.
1: Ahí estamos y seguimos y vamos a seguir hasta que nos den luz verde. Y a la par de que estamos en la montaña, Joaquín, aprovecho para decir...
0: Sube que estuviste ayer en la Tarahumara.
1: Exacto. Bueno, fuimos a ver temas de la Tarahumara, estuvimos en Chihuahua por otras denuncias de desplazamiento también, y hablamos con varias organizaciones de la sociedad civil, platicamos con integrantes de la Rarámuris, ODAM, Guarijíos y otras comunidades. Estamos diseñando de la mano de ellos un programa de atención a quienes han sido desplazados, sobre todo del municipio de Guadalupe y Calvo, y que hoy se encuentran en las ciudades como Chihuahua, en Cuauhtémoc, en Ciudad Cuauhtémoc o en Delicias, y que...
0: En la calle, ¿no?
1: Y, pues, algunos sí, algunos han tenido, se están viviendo en la calle, y la instrucción de la presidenta es, vayan, primero platiquen con quienes fueron desplazados y están viviendo o en la calle, o rentando, o hacinados en algún lugar, y tenemos que atender eso, pero también tenemos que atender los temas que originaron los desplazamientos, porque uno de los ejes de tanto del Gabinete de Seguridad como de la estrategia y también del Gobierno de México es la atención a las causas. Y la atención a las causas nos obliga a ir al origen y a evitar también que estas conductas se sigan reproduciendo. Por eso la atención a los jóvenes y a los niños es fundamental, y por eso ir a las comunidades también. No hay forma de que un servidor público se entere de lo que está pasando. Totalmente si no vas.
0: No solo se entere, sino que lo sienta, que se estremezca al ver esas tragedias.
1: Lo dijiste muy bien. Te estremecen y entonces te comprometen todavía más para poder trabajar de la mano de...
0: En el caso de estos planes médicos de apoyo, pues casi no hay clínicas en ese rumbo, ¿no?
1: No hay clínicas, pero estamos trabajando. Primero tenemos clínicas cercanas, después tenemos casas de la salud. En las casas de la salud estamos llevando médicos y hay caravanas móviles. Entonces son tres: caravana móvil, casa de la salud, donde hay una enfermera y donde se puede un médico, y también las clínicas más cercanas.
0: Y hay medicinas también.
1: Y ahí hay medicinas, y sobre todo suero antialacrán, y para los menores, sobre todo de los padecimientos más comunes en los niños que se enferman de la gripa,
0: Permíteme un momento, Arturo, tengo un corte y regreso contigo.
1: Claro que sí.
0: Estoy con el subsecretario Arturo Medina.
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7: Los osos panda nacen ciegos, rosados y con un tamaño similar al de una barra de mantequilla común de cocina.
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8: Originario de Australia, el eucalipto es uno de los árboles de crecimiento más rápidos en el mundo. Sus hojas producen aceites esenciales con propiedades medicinales y su madera es vital para la producción de papel. Aunque son controvertidos por su alto consumo de agua, juegan un papel crucial en la economía forestal global y en la absorción rápida de gases contaminantes.
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9: Seguridad. El gobernador David Monreal entregó equipo táctico, tecnológico y de protección para el fortalecimiento de la Policía Municipal de Fresnillo, con inversión conjunta superior a los 101 millones de pesos entre el gobierno del estado y el municipio. También puso en operación un vehículo blindado, una torre de vigilancia con inteligencia artificial y un fusil antidrón como parte de las acciones de pacificación en Zacatecas.
10: Porque como gobernador he decidido que el tema de la paz, la política pública de seguridad, sea un imperativo.
9: El mandatario zacatecano anunció además un plan estratégico de seguridad para la Feria Nacional de Fresnillo 2026 con la participación de más de 400 elementos de distintas corporaciones.
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0: Ahora estoy con el maestro Félix Arturo Medina Padilla, subsecretario de Derechos Humanos, Población y Migración de la Secretaría de Gobernación. En el caso de los tarahumaras, también se da este fenómeno del desplazamiento. ¿Por qué se da?
1: Lo que nos han informado ayer que estuvimos en plática con ellos, con las personas desplazadas y también con las organizaciones que los acompañan. Hay que decir que con las organizaciones ya hemos tenido otras reuniones, dos más, y con los desplazados en campo, una. Nos dicen, principalmente por los cacicazgos y también por la delincuencia.
0: Sí.
1: Entonces, les planteamos que la atención va a ir en dos vías. Primero, la primera instrucción de la presidenta es vayan, contacten a la gente, ayuden. Al mismo tiempo, se atiende en el territorio de donde fueron desplazadas las causas que originaron eso. Entonces, pues vamos a ir trabajando a la par. Por un lado, los cuerpos de seguridad, la Fiscalía General de la República, la Secretaría de Seguridad y Protección Ciudadana, que también está sumada muy activamente en el Plan Montaña de Guerrero, también aquí en la atención de las familias desplazadas de Guadalupe y Calvo principalmente, pero no solamente ese, hay varias comunidades pequeñas también.
0: A ver, esa secretaría tuya que se llama Derechos Humanos, Población y Migración, la verdad es que yo nunca, hasta ahora me entero que se están ocupando, tu secretaría se ocupa, la subsecretaría a tu cargo se ocupa de los desplazados, pero tienen, por lo que veo, migrantes. Migrantes es la crisis mundial del nuevo milenio.
1: Sí, nos toca atender los temas de migración de la mano del comisionado del Instituto Nacional de Migración y de la Unidad de Política Migratoria. También con la Comisión Mexicana de Apoyo a Refugiadas. Estas tres áreas que están sectorizadas ahí, vemos refugio y asilo, vemos repatriados en el programa México Te Abraza y coordinamos trabajos con el Instituto Nacional de Migración. También nos toca, Joaquín, atender los temas en coordinación con la Comisión Ejecutiva de Atención a Víctimas.
0: Claro.
1: Y la Comisión Nacional de Búsqueda, del Consejo Nacional de Población, del Registro Nacional de Población. Por mencionar solamente del CONAPRED.
0: O sea, los desaparecidos también es...
1: Es un tema que estamos atendiendo en la Secretaría de Gobernación y en particular en la Secretaría con la comisionada Marta Lidia Pérez Gumecindo, que es la comisionada, y estamos trabajando muy intensamente en jornadas muy largas de atención a familias. Cuando nos inviten, pues les platicamos de ese tema, porque Órale. Es uno de los temas donde más hemos estado trabajando.
0: Quiero que hablemos del tema migratorio, de los desaparecidos. Te toca Ayotzinapa también.
1: Sí, en efecto, también nos toca. Yo soy presidente de la COBAJ, que es la Comisión para la Atención del Caso Ayotzinapa. Uh-huh. Coordinamos trabajos con la GUEILCA, que es la Fiscalía Especializada para la Litigación del Caso Ayotzinapa. Y tú sabes que ese tema lo encabeza la presidenta de México, es de su interés.
0: Se van a reunir, ¿no?
1: Sí,
0: tengo la información.
1: Justamente el 27 nos vamos a reunir con los padres y madres de los jóvenes desaparecidos, a quienes, por cierto, les mandamos un saludo y reiteramos el compromiso de la presidenta, de la Secretaría de Gobernación y de todo el gobierno de México para dar con la localización de los jóvenes, conocer la verdad, que no haya impunidad y que se sancione a los responsables.
0: Bien, entonces ya quedamos, subsecretario Félix Arturo Medina Padilla, que vas a venir a hablar del tema migratorio. Ahora, por ejemplo, esto que se acaba de denunciar, que Estados Unidos está deportando mexicanos a países centroamericanos.
1: Ya salió un comunicado ayer por parte de Gobernación y de la Cancillería, donde se ha expresado la posición del Gobierno de México.
0: De rechazo.
1: Lo que decimos nosotros es, México ha estado trabajando desde enero del año pasado, con albergues, ustedes recuerden que se instalaron centros de atención.
0: Sí, me acuerdo.
1: Estamos listos, México está listo para recibir a nuestros compatriotas aquí.
0: Que la verdad que su uso fue mínimo. Los albergues.
1: No se llevó a utilizar todos los albergues, pero estábamos preparados.
0: Sí.
1: Decían que iban a ser cientos de miles y nosotros, la presidenta nos dijo, tienen que estar listos para lo que venga. Y afortunadamente estuvimos sobrados, hoy se han ido reduciendo ya de 2,500 a 200 personas por cada uno y estamos trabajando en 8 aeropuertos también para la recepción de nuestros paisanos.
0: Bueno, y también el tema de los desaparecidos.
1: Cuando nos inviten, con gusto.
0: Pues tú, yo mañana, mañana, por el sábado, pero sí. Porque sí quiero que andemos en esos dos temas. Migración, que repito, es el signo del nuevo milenio a nivel mundial, y el tema de los desaparecidos.
1: Claro que sí, Joaquín. Queremos compartir, hay mucho trabajo que compartir, sobre todo decirle a las familias de las personas desaparecidas y no localizadas que primero tenemos la obligación de atenderlas, que de acompañarlas y de llevar a cabo todas las acciones para encontrarlas. Ahora que nos inviten, les vamos a encontrar.
0: Pues tienen la capacidad personal y esto.
1: Tenemos personal, tenemos incluso un nuevo puesto de mando que funciona 24/7, que está ahí en la Secretaría de Gobernación, lo ordenó la secretaria Rosa Isela. Y ahí se reciben llamadas y tenemos un nivel de resultados muy importantes. Ahora que nos invitan, vamos a contarles sobre esto y más.
0: Pues tú me dices.
1: Claro que sí, Joaquín.
0: Gracias, es el maestro Félix Arturo Medina Padilla, subsecretario de Derechos Humanos, le decía, Población y Migración de la Secretaría de Gobernación, porque sí ha habido un aumento de desaparecidos, ¿no?
1: Estamos trabajando y hemos incrementado las localizaciones, ya les contaremos cómo estamos trabajando.
0: Pues yo por mí ya te dije el lunes, ¿sí? Cuando tú me avises.
1: Gracias, Joaquín.
0: Gracias, que estés muy bien, tengo unos anuncios y después de los anuncios vamos a ir al altiplano. Esta mañana fue ingresado el excontralmirante Fernando Farías Laguna. Ahí se va a encontrar con su hermano, el ex vicealmirante. Ya es viernes, el doctor Sandor Lozano dice lo que no nos enseñaron en la escuela. Y le voy a enseñar un video que, a ver cómo le digo, que siempre hay que tener presente que es un error escupir al cielo. Continuamos.
2: Es la 1:56.
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5: Estamos de vuelta con la información.

0: Bien. Bien, voy contigo, Juan Antonio Jiménez. Tú estás en el altiplano. Tú confirmaste en el avance que ya estaba ingresado ahí el ex contraalmirante Fernando Farías, que fue traído en un avión de la Marina Armada de México, de Buenos Aires, a la base que tienen la Marina en el Aeropuerto Internacional de la Ciudad de México. Confírmalo, adelante, y los datos.
1: Así es, Joaquín, gracias. Bueno, pues ya se encuentra aquí en este Centro Federal de Readaptación Social número 1 el contraalmirante Fernando Farías, y que bueno, pues déjame decirte que a las 17:30 se estará llevando a cabo esta audiencia inicial, la cual será presidida por la jueza Alejandra Ramírez de la Vega. Así que bueno, pues será este mismo viernes cuando se lleve a cabo esta diligencia. Estamos hablando prácticamente de 11 horas después de que arribara en un helicóptero aquí a este penal de máxima seguridad de Almoloya de Juárez, en el Estado de México. En esta diligencia se le va a acusar por el delito de delincuencia organizada bajo la hipótesis de cometer delitos en materia de hidrocarburos. Este ilícito es considerado como grave, por lo que no podrá tener ningún tipo de beneficio. También, bueno, pues la defensa ha señalado que van a solicitar que esta diligencia sea abierta, que los medios de comunicación puedan ingresar para que escuchen todas las pruebas que tiene la Fiscalía General de la República. Sin embargo, ya también el propio Ministerio Público de la Federación ha señalado que ellos buscan por seguridad nacional, debido a que aún faltan algunas personas por ser capturadas, en este caso, que sea esta diligencia cerrada. Esta determinación la tendrá la impartidora de justicia en un caso que se ve que es uno de los más complicados en materia de estos daños al erario público en las últimas décadas, Joaquín. Y que bueno, pues entonces confirmamos, 5:30 p.m. se estará llevando a cabo el inicio de esta audiencia en contra del contraalmirante Fernando Farías, y que bueno, pues estaremos nosotros al pendiente de lo que ocurra en todos estos casos.
0: Gracias, Juan Antonio. Mira, el tema es lo que les he estado reiterando. Esta maxi organización criminal de contrabando de combustibles no puede toparlas en los dos exmandos de la Marina. Hay, por supuesto, muchísimos más. Es una organización que, le decía, importaba, compraba en el extranjero, conseguía petroleros, buquetanques, pues. El caso de Ramos Arizpe, 129 carrotanques de ferrocarril con 15 millones de litros de combustible. ¿Dónde consiguieron 15 millones de litros de combustible? ¿A quién se lo compraron? ¿Cómo consiguieron esos carrotanques? Luego ya que esos, y solo hablo de un caso, esos 15 millones de litros, ¿cómo? En este caso los aseguraron antes, pero ¿cómo los iban a distribuir? ¿A quién se los iban a vender? ¿Quién iba a cobrar? ¿Quién iba a lavar ese dinero? ¿Cómo? ¿Cuándo? ¿En dónde? Esa es toda una organización, todo lo que tiene que ver con el tipo administrativo. Yo no creo que haya habido una organización criminal de estos niveles empresariales y de eficacia empresarial. También está la otra parte, que es la central. ¿Quién los cubrió? ¿Quién los protegió? ¿Quién les garantizó esa impunidad? ¿Quién les abrió ese negocio? ¿De quién fue la idea? Porque esa no fue nada más. Oye, pues vamos a importar, vamos a traer de contrabando combustible, ¿no? Sí, órale, vamos, pues órale, mañana. No es así. ¿Quiénes en el gobierno? ¿Quiénes en la política? ¿Quiénes en las aduanas? ¿Quiénes en los puertos? Esto no es de un, en su momento, un vicealmirante y un contraalmirante. Pueden haber sido importantes, incluso quizá hasta ejes, pero no están solos. A lo que me refiero, que nunca estuvieron solos. Ellos son una parte del, quizá fundamental, pero no única, de toda esta organización criminal, que siempre le cito la cifra que dio en la Cámara de Diputados la Procuradora Fiscal de la Federación, que el daño, nada más el daño de huachicol, el daño fiscal era por 600 mil millones de pesos. ¿Se imaginan los cientos de miles de millones, o los miles de millones de combustible de contrabando que metieron? Y por eso, repito, dos marinos, con todo respeto, no tienen la capacidad para llevar a cabo, desarrollar todo este negocio. Sí, para formar parte de él. Sí, quizá para ser una llave maestra. Pero no son los únicos, ni son todos. Faltan muchos. Dijo la fiscal Ernestina Godoy, dijo que iban 15 detenidos. Ojalá podamos conocer la lista de los 15 detenidos, por qué y en qué. Y además el tema de los muertos. ¿Sí? El tema de los muertos es central. El tema de los muertos es, repito, central. ¿Por qué? Porque aquí hay una serie de muertes que ya se olvidaron. Hubo un almirante, un contraalmirante, que va a dar toda la información al entonces secretario de Marina, Rafael Ojeda, y apareció muerto. No apareció. Lo ejecutaron a tiros en Manzanillo. ¿Sí? El almirante Fernando Rubén Guerrero. Él estaba comisionado allá en Puerto Chiapas y desde allí pidió venir a una audiencia con el almirante Ojeda. Hay una versión que se la habría conseguido uno de los hermanos Farías. Y ahí le dijo todo, toda la organización criminal. Y además se grabó con una calidad sorprendente. Es la mejor grabación, es la mejor calidad de audio que hemos escuchado de una conversación privada. Y después lo matan en Manzanillo, matan a la subdelegada de la fiscalía, matan en un ejercicio de fuego real a otro integrante del grupo, aparentemente se suicida uno más en Veracruz, y todas estas muertes se están investigando. ¿Quiénes los mataron y por qué? Ese es el punto, ese es el punto. Y en fin, voy contigo, Israel Aldave, porque hoy pues se nos anunció la presidenta que estaba con fiebre, gripa muy fuerte y tos, y que el médico le dijo: usted tiene que descansar, y no fue la mañanera, pero fue la secretaria Rosa Isela Rodríguez en su lugar. Te escucho, Israel.
2: Sí, así es, Joaquín, ¿qué tal? Gracias, muy buenas tardes. Como tú lo señalas, desde temprana hora, a través de sus redes sociales, la presidenta de la República, Claudia Sheinbaum, informó, Joaquín, que padecía un cuadro fuerte de gripe, de tos y de temperatura, que por ello no iba a estar presente en la conferencia de prensa de las 7:30 que inicia aquí en Palacio Nacional, que su lugar lo iba a ocupar la secretaria de Gobernación, Rosa Isela Rodríguez, y que ella se iba a mantener al pendiente, Joaquín, del acontecer nacional y de la agenda que tenía ya programada para desarrollar, por lo menos en trabajo de oficina. Y así ha sido, Joaquín. Fíjate que hace unos cuantos minutos el director del IMSS, Zoe Robledo, subió también a sus redes sociales una fotografía en donde se observa a la presidenta de la República, ella en su oficina aquí en Palacio Nacional, usando un cubrebocas. Dice Zoe Robledo, el director del Instituto Mexicano del Seguro Social, que de manera virtual, junto con gobernadores de los distintos estados del país, la titular del Ejecutivo estuvo revisando todo lo que tiene que ver con la conformación del Sistema Universal de Salud. Y así ha sido, se ha dicho, Joaquín, por parte de las autoridades aquí en Palacio Nacional, que a lo largo del día la titular del Ejecutivo sí está guardando pues este reposo, pero continúa trabajando de manera virtual, atendiendo a los distintos temas de
0: Israel. Israel no está guardando el reposo, le dijeron: repose, y mírala, ahí está en la oficina. Eso no es reposar.
2: Exactamente, Joaquín. Y está usando pues cubrebocas, Joaquín. Tenía también programado un evento hoy, Joaquín, una supervisión de la línea 12 del metro. Esta, por supuesto, se suspendió. También tenía programados eventos para este sábado y domingo aquí en la capital de nuestro país. Hasta este momento no se ha confirmado si va a participar en estos eventos que ya se tenían agendados con antelación. Como lo comentábamos, Joaquín, la secretaria de Gobernación, Rosa Isela Rodríguez, ocupó el lugar de la presidenta Sheinbaum Pardo en la conferencia de prensa de Palacio Nacional. Entre otros temas, se refirió a la encargada de la política interior, Joaquín, a esta reciente reunión que sostuvo con el embajador de los Estados Unidos en México, Ronan Johnson, ante quien le pidió, Joaquín, pues que se respete el acuerdo que existe entre México y los Estados Unidos, y a los paisanos que son deportados de la Unión Americana no se les esté llevando, tal y como está ocurriendo, Joaquín, a terceros países. Muchos de estos casos, los paisanos, pues son llevados a Guatemala, incluso hasta Costa Rica, y vaya el padecer que tienen en estas naciones. Y esto fue lo que destacó Rosa Isela Rodríguez de esta plática que sostuvo con el diplomático norteamericano.
3: Pues son enviados en esta nueva decisión de Estados Unidos hacia Guatemala, Honduras y también a Costa Rica. Entonces nosotros manifestamos que respetamos las decisiones que tomen en otros países en política migratoria, pero que no compartimos que nuestros connacionales sean trasladados a un tercer país antes de llegar a México, puesto que nosotros los estamos recibiendo de manera directa.
2: Ahí, Joaquín, aparte de los temas que abordó con el embajador Ronan Johnson. Por otra parte, Joaquín, la secretaria de Gobernación, también se refiere a esto que está sucediendo en los organismos autónomos y en otros poderes de la Unión, como este caso del Poder Judicial, en la conformación de sus presupuestos para el próximo año. Les recuerda, Joaquín, que estos son tiempos de austeridad y pues que se aprieten el cinturón.
3: Son tiempos de austeridad, no solamente para el Ejecutivo Federal y para el Poder Legislativo, también para el Poder Judicial y para los organismos autónomos. Eso ténganlo por seguro. Entonces, sobre esa línea vamos a estar caminando. Y el INE tiene conocimiento de esa línea. Lo hemos hablado con la presidenta y con algunos de los integrantes del Consejo. Sabemos de la autonomía, pero también sabemos de las prioridades del gobierno. Entonces, tendrá que haber prudencia en cuanto a las solicitudes excesivas.
2: Allí está, Joaquín, les recomienda prudencia en la conformación de sus presupuestos. Es el reporte que te tengo con las imágenes de Alejandro Elizalde, Joaquín.
0: Bien, gracias, muchas gracias. Gracias, Israel Aldave. Ya mostró las fotos en un acuerdo, bueno, un acuerdo, sí, yo creo, con Zoé Robledo, el director del Seguro Social. Pues mire, voy a unos anuncios y después de los anuncios le quiero decir que este anuncio que es muy importante, la Secretaría de Salud unifica la atención de la diabetes, hipertensión y enfermedad renal. ¿Cómo se nota cuando hay un hombre experto y honesto y dedicado a esto, como es el doctor David Krasenovich, a diferencia de aquel doctor muerte, Hugo López-Gatell, que el gobierno, todos los mexicanos seguimos manteniendo con una representación inexistente ante la Organización Mundial de la Salud, allí en ¿dónde? En Ginebra, en Suiza. Y después de eso voy a recuperar aquel video donde Andrés Manuel López Obrador se burlaba de la obesidad de Agustín Carstens. No hay que esculpir para el cielo. Continuamos.
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6: En este momento, la temperatura en Zacatecas y Guadalupe es de 23 grados centígrados. 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
10: Es un economista reconocido mundialmente. Y miren lo que decía. ¿Y por qué digo que escupió para el cielo? Porque ya la salpicó para abajo. Vamos a recuperar esto que decía. Sí, fíjese qué ruindad. Así se refería Andrés Manuel López Obrador a Agustín Carstens.
11: 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Es más, no sabe ni comer, porque toma mucha Coca-Cola, jugos del Valle, puras aguas puercas, come sabritas, gansitos, pura comida chatarra.
10: Y se publica ahí una foto de del Junior. Nada más que la diferencia es esta. Esto era cuando todavía él estaba en la oposición. Nada más la diferencia es esta. Agustín Carstens es licenciado en Economía por el ITAM, maestro de Economía por la Universidad de Chicago, doctor en Economía también por la Universidad de Chicago. Fue director ejecutivo del Fondo Monetario Internacional, subsecretario de Hacienda, subsecretario gerente del Fondo, el número 2 del Fondo Monetario Internacional, secretario de Hacienda, gobernador del Banco de México, presidente del Banco de Pagos Internacionales, miembro del Consejo de Administración de UBS y Grupo AG. El ITAM le concedió el premio Carrera al Universo, recibió el premio de Economía Rey de España. Pura carrera pública. ¿Sabe qué? ¿Y cuáles son los méritos de quién? Es José Ramón, ¿verdad? Sí. Así. Déjenme esa imagen y póngame cómo hablaba López Obrador de Agustín Carstens, por favor.
11: Todo respeto, no sabe el secretario de Hacienda. Es más, no sabe ni comer, porque toma mucha Coca-Cola, jugos del Valle, puras aguas puercas, come sabritas, gansitos, pura comida chatarra.
10: Ahí le dio la dieta. Ahí le dio la dieta. ¿Cómo lo definiría ahora a su junior? Le diría lo mismo que le dijo a Agustín Garcés. Ahora mire, si me da tiempo de presentarle aquella, como le decía usted, la conversación, pues un punto fundamental. Sí, estoy, permítanme, sí, por favor. Permítanme, por favor. Un aspecto fundamental de lo que tiene que ver con el caso de los almirantes. ¿A qué me refiero con el almirante, el caso del almirante? Se lo voy a decir así. El contralmirante Fernando Rubén Guerrero Alcántar, él estuvo comisionado en el sistema de aduanas cuando López Obrador le dio las aduanas a Marina. Él denunció directamente ante el entonces secretario de Marina, almirante José Rafael Ojeda Durán, una red de corrupción vinculada al huachicol fiscal. En sus señalamientos aparecían, entre otros, los hermanos Manuel Roberto y Fernando Farías Laguna, Manuel Roberto vicealmirante y Fernando Farías contralmirante, sobrinos políticos de Ojeda. Este contralmirante Fernando Rubén Guerrero Alcántar había sido comisionado por Marina para trabajar en las aduanas después de que el gobierno de López Obrador se les entregó a la Marina. Tuvo entre otros cargos, imagina, director de la aduana marítima de Veracruz. Entonces él fue a entregar ese documento, pidió una cita con el entonces, le decía, secretario Rafael Ojeda. La cita fue el 3 de junio de 2024 y la difundió en febrero del 26 Carmen Aristegui. Está hablando Rafael Ojeda, el secretario de Marina, con este almirante que después asesinarían, Fernando Rubén Guerrero Alcántar. Vea la claridad, y se escucha mejor el almirante, el secretario, que el contralmirante. Así le daba los detalles.
12: Bueno, miren, aquí hay dos: o destapamos todo esto y me vale madre a mí quien caiga, porque yo no estoy metido en eso.
13: Sí, sí.
12: O tratamos de cerrarlo aquí nosotros con el cambio de todos esta bola de cabrones, mandarlos a otros lugares. Lo que sí quiero es que eso que te dijo a ti me lo haga usted por escrito y lo firma y me lo entrega a mí.
13: Sí, sí.
12: ¿Sí? Con toda la red de vínculos, con todo eso que dice que Climaco y que Manuel y que Fernando.
10: Habla el secretario
12: todo
10: Ojeda.
12: Ese tipo de cosas. ¿Sí? Pero yo quiero hacer unas preguntas. A ver, ¿usted recibía dinero?
13: Sí, sí.
12: ¿Quién se lo da?
13: Miguel.
12: ¿Quién?
13: Miguel Ángel Solano Ruiz.
12: ¿Quién es ese Miguel Ángel Solano?
13: El capitán de corbeta retirado.
12: Ah. Miguel Ángel Solano. ¿Y él cómo le hacía para tener ese dinero? ¿Cómo hacía él para tener ese dinero?
13: Pues lo que se dedicaba a hacer era explotar comercialmente la banda. Él hacía, él por su parte, él tenía su agencia aduanal, o conseguía agencias aduanales y tenía clientes. El chiste es que la aduana tuviera, o sea, que fuera bien vista por los importadores para que él, ¿cómo se llama? Él pudiera recomendar Manzanillo, Lázaro Cárdenas, porque no hubiera corrupción, que porque no fuera el despacho fuera rápido, que hubiera aseguramientos, que hubiera incrementos.
12: ¿Y ese dónde está? ¿Dónde vive o qué?
13: Él vive aquí en la Ciudad de México, pero anda, tiene como 3 domicilios, yo le conozco más uno, y en Veracruz su esposa y sus hijos viven en Punta Tiburón, por la Laguna 6, pero no conocí su casa.
12: Bueno,
10: ahí estaba. Le dice el secretario que le dé todos los nombres, porque o se los lleva a la chingada o se arregla ahí en ese momento. Fernando Rubén Guerrero Alcántar fue comisionado, le decía, en Marinas. Después estuvo, cuando vino a decir esto, lo pasaron a la región, al frente de Puerto Chiapas, exactamente. Y después, pues llegó hasta Ojeda, Carmen Aristegui dio a conocer este audio. Y luego Raimundo Pedro Morales, ya designado secretario de Marina por Claudia Sheinbaum, también lo recibió porque dijo que le tenía información y se la dio. Y después se fue de vacaciones a Manzanillo, y el 8 de noviembre de 2024 a las 11:30 de la mañana conducía su vehículo por la avenida Lázaro Cárdenas en la colonia Las Brisas de Manzanillo. Dos hombres que viajaban en una moto se emparejaron y la dispararon. Ahí quedó muerto. Quiero decirle que esto fue 5 meses después de haber hablado con el almirante Rafael Ojeda. Y esto es fundamental. En la investigación de la Fiscalía General de la República aparece algo más contundente. ¿Por qué? Porque al relatar el homicidio de este contraalmirante Guerrero Alcántar, la Fiscalía sostiene que su asesinato tuvo como finalidad impedir que se hiciera pública su denuncia contra los Farías Laguna, que dejó una carta por escrito. Esa es la que yo no conozco. Y hay... No es que la Fiscalía haya acusado a Rafael Ojeda de ordenar matarlo o participar en el homicidio, no. Pero que hay una relación, causa-efecto, entre la información que tenía el contraalmirante y su asesinato. Voy a ir a unos anuncios, y después de los anuncios, la DEA advierte sobre emojis como lenguaje secreto para vender fentanilo y cocaína a estudiantes. Eso allá en Estados Unidos. Y sigue el incendio de un tanque de la terminal Pajaritos de Pemex, y el doctor Lozano en un momento. Continuamos.
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15: 2:27.
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0: Querida Alejandra, Alejandra Guzmán, quedaste de venir, pero mira lo que subió en sus redes.
1: Gracias por tu apoyo, mi teacher querido. Yo te adoro, te admiro y siempre te veo. Gracias por decir la verdad. Para mi mamá siempre fuiste alguien muy especial y por eso te quiero dedicar la canción de mi mami, pero me gusta la de Franco de Vita porque sé que te gusta, entonces te voy a dedicar esa que te parece. Te mando muchos besos. Te amo. Doria, mi teacher era muy muy amigo de mi mami y quiero dedicarle esta canción porque es que me encanta, es con Franco de Vita y hace muchos años, ¿no? Disfrútenla, te admiro, teacher, gracias por tu apoyo siempre.

0: Venga, claro que sí. Querida Alejandra, qué gusto verte. Muchas gracias, sí. También te conozco desde casi niña. Te mando un beso y un abrazo. Qué alegría verte a todo dar ya. Y así para adelante, ¿eh? Y hoy es viernes de la canela fina de Rubén Cortés, que no solo traje una canela fina, trajo este libro que acaba de publicar, que se llama Carne y Deseo. ¡Qué nombre!
1: Es una novela erótica.
0: ¿Ah, sí?
1: Ajá. Pues sí.
0: A ver, ¿tú escribes novelas eróticas, Rubén Cortés?
1: Ya me vas a...
0: No, estoy preguntando nada más.
1: Una novela erótica.
0: No te conocía esa faceta, digo.
1: Ah, pues sí, sí. Soy un gran...
0: ¿Esto es autobiografía?
1: No, para nada. De hecho, explica que cualquier similitud con la realidad, pues es pura coincidencia.
0: Ah, yo creí que era pura realidad.
1: No. Es una novela erótica. Explora Joaquín. Es un personaje, es un conversador. Yo vengo de... Me crié y me he formado en una estirpe de grandes conversadores. Tú eres un gran conversador. Y estoy rodeado de ti, Eliseo Alberto.

0: Alonso, Pedro Juan Gutiérrez, muchos. Y es un personaje que conversa una noche con alguien y empieza a hablar de erotismo. Y explora, una de las aristas es, explora cómo la aparición de los fármacos para la erección en 1998 cambió la vida erótica de los hombres, y equiparable a la aparición de la píldora anticonceptiva de la mujer en el año 60. ¿Por qué? Porque el hombre empezó a ser más libre. Creo que la píldora, la pastilla para los fármacos, son varios, para la erección, liberaron al hombre sexualmente. El hombre se siente más seguro a la hora del sexo, a la hora del erotismo.
1: Oye, este es un horario de niños, ¿eh?
0: Los temores, es un horario, por eso te decía.
1: Ah, bueno, entonces le voy a...
0: Entonces, explora eso desde el punto de vista de la mitología, de la literatura, del arte, de las artes plásticas, y cómo significa eso. O sea, y creo que es el sexo, como escribe Anaïs Nin, o de las pioneras en la literatura erótica, es algo que tenemos que, nos ayuda a conocernos.
1: Mira, vamos a ampliar esto el próximo viernes, ¿te parece?
0: Ah, muy bien, muy bien, muy bien. Sí. Lo lees y ya nos...
1: Y ya podemos hablar
0: de... Ya entrevistas.
1: Carne y deseo, de Rubén Cortés. Continuamos.
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7: Las jirafas duermen solo 20 minutos al día. Esto para mantenerse alerta ante posibles depredadores que acechan en la sabana africana.
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8: Seguridad.
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1: Y este es hoy, como todos los viernes, el doctor José Antonio Lozano Díaz, presidente de la Junta de Gobierno de la Universidad Panamericana y del IPADE, con lo que no nos enseñaron en la escuela. La era de las respuestas necesita mejores preguntas.
12: Querido Joaquín, muy buenas tardes a ti y a todo el auditorio que nos escucha el día de hoy. Aquí en viernes, lo que no nos enseñaron en la escuela. ¿Cuántas cosas hemos estado viendo durante estas últimas semanas que no nos enseñaron en la escuela? Algunas porque se nos olvidaron, otras porque el mundo ha cambiado y son cosas que hoy se requiere enseñar a los niños. Quizás las condiciones actuales son las que no permiten que los niños se desarrollen en algo. Y hoy te quiero hablar de una de estas cuestiones que me parece fundamental. Pido que piense el auditorio por un momento, que recuerde cuándo fue la última vez que escuchó alguna pregunta inocente de un niño. Esas típicas preguntas que hacen los niños, que pueden parecer una obviedad, pero que tienen auténtica, genuina curiosidad. ¿Por qué el cielo es azul? ¿A dónde se va el agua cuando sale por el drenaje? Tantas preguntas que nos hacen los niños, a veces en esa época de los porqués. Y ahora pido que cualquiera de nosotros adultos hagamos una pregunta así de genuina: ¿cuándo fue la última vez que nos la hicimos a nosotros mismos? El mundo nos parece que es normal, que las cosas van ahí y pocas cosas ya nos sorprenden. Y hay un dato, especialmente en las escuelas, que debería de inquietarnos a todos los que hemos pasado por allí. Investigadores, y este fue un experimento que se hizo recientemente, colocaron cámaras en salones de clase durante meses y encontraron que en preescolar, niños más o menos de 4, de 5 añitos, 6 años, los niños producen entre 2 y 5 episodios de curiosidad genuina, de preguntas genuinas, preguntas reales, no de examen, cada dos horas. Para quinto de primaria, esa cifra cae entre 0 y 2. O sea que se pierde hasta el 80% de nuestra capacidad de preguntar en los primeros años de la escuela. Hemos dejado de preguntar. No nacimos sin curiosidad, Joaquín. Nos la fueron apagando un año escolar a la vez. ¿Por qué? Porque durante siglos la escuela tuvo una misión clara: transmitir respuestas. Las capitales, las fórmulas, las fechas, las reglas gramaticales. Un alumno exitoso era el que memorizaba y repetía mejor esas respuestas. Eso lo recordamos todos, quizás hoy. Ese modelo tenía sentido, Joaquín, en un mundo donde la información era escasa y costosa de conseguir. Hoy, a diferencia de entonces, cualquier persona con un teléfono celular puede obtener en segundos una respuesta razonable a casi cualquier pregunta. Yo me acuerdo cuando era estudiante, teníamos que ir a las bibliotecas, inclusive a bibliotecas públicas, para buscar cierta información. Tardábamos días. A veces eso era lo que costaba en una tarea que nos dejaban quizás en la secundaria, en la preparatoria, más aún en la universidad. Hoy eso no hace falta. Hoy lo tenemos inmediato, son respuestas que están ahí. Por eso hoy quiero dar una idea que puede sonar provocadora, pero que es fundamental para el sistema educativo. La escuela nos enseñó a responder, pero nadie nos enseñó con la misma disciplina a saber preguntar. Y hoy, en un mundo donde las respuestas ya están disponibles para casi todos, esa omisión se ha vuelto la más costosa de todas. Hoy, en el mundo de la inteligencia artificial, donde lo que vale para poder usarla es precisamente lo que se llaman los prompts, o sea, las preguntas que le hacemos a la inteligencia artificial, se vuelve fundamental saber preguntar. Pero saber preguntar es un arte que hemos perdido. Y fíjate, Joaquín, algunos datos duros que llevan a esto que les estoy comentando. El primero ya lo mencionaba: la curiosidad medida en preguntas auténticas cae hasta un 80% entre preescolar y quinto de primaria, según el trabajo de la psicóloga Susan Engel de la Universidad de Williams. No es que los niños se vuelvan menos inteligentes, es que la escuela, sin proponérselo, premia la respuesta correcta y castiga con la mirada, con el tiempo, con la prisa del programa, la pregunta que interrumpe. Un segundo dato que me parece importante también, que me llamó la atención, el dato que conecta esto con la inteligencia artificial. Un estudio del MIT Media Lab, del año pasado, de 2025, dirigido por la investigadora Natalia Cosmima, dividió a 54 personas en tres grupos para escribir ensayos, uno sin ayuda, otro con buscador tradicional, o sea, con Google o cualquiera de estos buscadores de Internet, y otro con inteligencia artificial, con el ChatGPT. Con electroencefalogramas que pusieron en la cabeza de estas personas, midieron la actividad cerebral durante esa tarea. Y fíjate nada más el resultado, este es del año pasado. El grupo que usó inteligencia artificial mostró 55% menos de conectividad neuronal que el grupo que escribió sin ayuda en las mismas redes cerebrales asociadas. Y algo todavía más revelador, 83% de quienes usaron inteligencia artificial no pudieron recordar ni una sola frase de lo que acaban de escribir minutos antes. Esto va llevando a que la OCDE, por ejemplo, en un marco que el que llamó recientemente Brújula del Aprendizaje para 2030 y 2040, dejó de poner la OCDE el conocimiento memorizado en el centro. Colocó ahí en cambio lo que llaman la agencia del estudiante, la capacidad de fijarse en metas propias y actuar con responsabilidad. Porque ahora lo que importa ya no es saber, sino saber preguntar y ubicarse. El bienestar, las actitudes y los valores. Y no es casualidad, son precisamente las capacidades que exigen preguntarse para qué y no solamente el cómo. Y en esto me quiero detener, querido Joaquín, porque me parece que es fundamental entenderlo. Nos enseñaron a responder exámenes, pero nadie con la misma insistencia nos enseñó a hacer nada. Cuatro preguntas que en la vida son fundamentales para cualquier persona y más en el tiempo actual. Cuatro preguntas que deberíamos de enseñar a hacer a los niños. Cuatro preguntas que nosotros deberíamos de volver a importar, a traer a nuestra vida. Cada vez que tengamos algo enfrente, la primera pregunta que tendríamos que hacernos, y muy poca gente la hace, por cierto, es ¿para qué? No solo es cómo lograr algo, sino si vale la pena lograr algo. ¿Para qué logro esto? El sentido de las cosas. Primera pregunta esencial que tenemos perdida. Otra pregunta que es fundamental y tenemos olvidada. ¿A quién beneficia esto? Porque toda decisión, la tecnología, las cosas que hacemos todos los días benefician a alguien más. Y merece la pena saber a quién estamos beneficiando con lo que hacemos como padres de familia, como estudiantes, como personas comunes y corrientes. Una tercera pregunta que es muy importante hacerse y que la gente muchas veces ni siquiera la tiene ni le pasa por la cabeza es ¿qué estamos perdiendo? ¿Qué costo tiene lo que estoy haciendo? Porque todo avance tiene un costo silencioso y casi nunca nos enseñaron a aceptar ese costo antes de aceptar la ganancia. ¿Cuántas veces los jóvenes empiezan con un proyecto y lo dejan a la mitad porque cuesta? ¿Cuántas personas que van haciendo algo a la mitad del camino lo abandonan por cansancio? Porque nunca entendieron que hacer eso, la meta que se plantearon, tiene unos costos. Y eso hay que preguntárselos desde el principio. Y una cuarta pregunta, y me parece la más importante de las preguntas que tendríamos que hacernos en la vida con cualquier cosa que tengamos enfrente. ¿En qué clase de persona me convierte esto? ¿Esto que voy a hacer? ¿Qué está haciendo conmigo? Estoy haciendo, y es la pregunta más incómoda de todas, por cierto, pero la que es fundamental. No se trata de si algo es eficiente, de si algo es rápido, sino ¿qué está haciendo conmigo? ¿En qué me está convirtiendo? ¿Me está formando o me está deformando por dentro? Y es que, Joaquín, ninguna inteligencia artificial puede hacerse estas preguntas por nosotros. Puede darnos datos para responderlas, pero decidir hacérselas no es un tema de la inteligencia, sino de la voluntad. Y sostener además la incomodidad de esperar una respuesta sigue siendo y seguirá siendo siempre estrictamente humano. Por eso, Joaquín, una de las cosas que me parece esencial es que durante siglos evaluamos a las personas en la escuela, en el trabajo, en la vida, por la calidad de lo que respondían. Quizás hoy deberíamos empezar a evaluarlas y evaluarnos por la calidad de lo que preguntamos. Y aquí quiero dejar una frase que me parece esencial. Cuando todas las respuestas están disponibles, La calidad de una vida depende de la calidad de sus preguntas. En ese sentido, Joaquín, como siempre, intentamos dejar consejos al final del programa. ¿Qué podemos hacer para recuperar esa capacidad de pregunta? ¿Qué podemos hacer para transmitir a los niños esa capacidad de preguntar? Bueno, lo primero que es fundamental es recuperar la pregunta en casa y en la escuela, aunque interrumpa, aunque retrase el programa. Cada pregunta genuina que un niño hace y que un adulto no apaga es una neurona de curiosidad que sigue viva. Es un niño que está allí. Lo segundo, que me parece fundamental como consejo, es antes de usar la respuesta que nos da una inteligencia artificial, hacernos al menos una de las cuatro preguntas que acabamos de mencionar. ¿Para qué? ¿A quién beneficia? ¿Qué estamos perdiendo? ¿En qué clase de persona me está convirtiendo esto? Lo tercero, enseñar explícitamente a preguntar. Hoy es más importante aprender a preguntar que saber responder. Igual que dedicamos años a enseñar ortografía o la multiplicación, dediquemos tiempo a enseñar a formular una buena pregunta, que parece algo fácil, no lo es. Profunda, honesta, incómoda a veces si hace falta. Y lo cuarto, modelar la duda con dignidad. Un adulto que dice, cualquiera de nosotros, no lo sé, pero es una gran pregunta, le enseña a un joven más sobre pensar que 10 respuestas correctas memorizadas. En ese sentido, Joaquín, habrá que decirlo, dentro de algunos años, casi cualquier respuesta, de hecho ya lo está, disponible instantánea y gratuitamente. Cuando eso termine de suceder, cuando la inteligencia artificial ya tenga total ánimo, ambiente sobre nuestra vida, la diferencia entre una vida superficial y una vida profunda, entre una persona manipulable y una persona libre, no va a ser en cuanto sabe, va a estar en lo que se atreve a preguntar. Este es hoy quizás una de las mayores necesidades que tenemos que enseñar en la escuela. Por eso la tarea que quiero dejar hoy no es memorizar una respuesta más, es quizás la más urgente y antigua de todas. Volver a preguntar como preguntábamos cuando éramos niños, cuando todavía no sabíamos que había preguntas prohibidas. Qué importante saber preguntar, enseñar a preguntar y vivir de preguntas, porque las respuestas ya las tenemos ahí. Querido Joaquín, una de las grandes cosas que hoy no nos están enseñando en la escuela, a enseñarnos a saber preguntar. Hasta aquí mi comentario de hoy. Deseo que sea para ti, para todo el auditorio, un gran fin de semana descansado y nos vemos por allá el próximo martes.
1: Gracias, doctor Lozano. Y voy contigo, Maru Rojas. Concluye pues lo que hace un año parecía imposible, que una panista, en este caso Kenia López Rabadán, presidiera la mesa directiva de la Cámara de Diputados. Lo logró.
13: Mi mamá era la que tomaba las decisiones en la casa y en su cocina económica. Y evidentemente, pues en mi casa era normal que las mujeres pudiéramos opinar, decidir. Y cuando yo llego a la política me doy cuenta pues de que eso no pasaba en la política, ¿no? En la política había un patriarcado, había una cantidad de hombres tomando decisiones tan alta que la voz de las mujeres en muchas ocasiones no se escuchaba.
14: Y si el choque con la realidad fue enorme, ahora la que presidió el Congreso este último año, Kenia López Rabadán, se prepara para lo que sigue, y es que a partir del lunes de la próxima semana serán las plenarias de todos los partidos representados en el Congreso y el único tema será quién ocupe la mesa directiva. Por primera vez, el Partido Verde, quien solamente ha presidido un mes en 2015 con Tomás Torres. La primera vez que el Partido Verde tenga todo un año en el último de esta 61ª legislatura, ¿qué se necesita? No usar el hígado e inteligencia emocional, dijo Kenia López Rabadán.
13: Yo creo que ese es el problema de muchos que han estado en estas presidencias y toman decisiones malas, porque no se detienen un poco a pensar, a ver, todos tenemos derecho, todos somos pares. Porque si bien es cierto, yo presido esta Cámara de Diputados, todos somos legisladores, y cada legislador representa millones de personas.
14: ¿Pendientes que deja? El más importante, que el legislativo sea reconocido por la población, prestigiar la política y a los políticos, para que el resultado sea en la vida diaria, pero también en las urnas, porque el cambio sí se puede, dijo la doctora Kenia.
13: Que tengas la posibilidad de salir y regresar sano y salvo a tu casa. Para eso necesitamos trabajar todos, no importa de qué partido político seas, porque cuando te asaltan, cuando te secuestran, cuando lamentablemente asesinan a una persona, no le preguntan por qué partido político votó o por cuál no votó. Es necesario que todos nos pongamos a trabajar para aquello que tanto anhela la ciudadanía, y claro que hay esperanza.
14: Momentos de tensión innumerables. Nunca pensó en tirar la toalla. Y sí, su llegada a la mesa directiva rebasó un día lo legal, porque no querían en la presidencia que ella recibiera el primer informe de la primer mujer presidenta de este país. Ya después, en las ceremonias oficiales, el trato fue laxo.
13: Siempre fue institucional, siempre. Y evidentemente había, pues, días, llamémosle así, complejos. O sea, estar en una mesa en donde 25 personas tienen una afiliación política y yo, solo yo sola, tener otra, es, pues digamos, se necesita mucha altura de miras. Y tengo que reconocer, di respeto y recibí respeto.
14: Este año, sin estridencias ni retrasos, se pasará la estafeta al verde ecologista, al diputado, vicepresidente aún, Raúl Bolaños Cacho Cue, y esa será otra historia. Con las imágenes de Miguel Ángel Brígido, Joaquín, mi reporte.
1: Y este es hoy el comentario de mi querido compañero y amigo José Fonseca. Le recuerdo su columna Con el Café la encuentra en cafepolitico.com y en el periódico El Economista. Pepe, muy buenas tardes.
15: Buenas tardes, Joaquín. Buenas tardes al auditorio de Radio Fórmula. El oficialismo dice que por nuevas detenciones de personas relacionadas con el caso de Ismael Mayo Zambada, sabremos la verdad sobre lo ocurrido el 25 de julio de 2024, cuando los hijos del Chapo Guzmán, con la complicidad del gobierno de Rubén Rocha Moya, invitaron a Zambada a reunión de presunta conciliación, en la que mataron a Héctor Juen, el exrector de la Universidad Sinaloense, y en avión trasladaron al Capo al aeropuerto de Santa Teresa, cercano al Paso, Texas, donde ya lo esperaba el FBI. El gobierno solo confirmará lo que ya sabíamos, pues lo contó el Mayo Zambada en su carta del 10 de agosto de 2024, distribuida por su abogado. Tendrá las respuestas que, según dice el gobierno, Washington nunca le dio. Gracias, Joaquín. Buenas tardes y feliz fin de semana.
1: Gracias, don Pepe, y bien, eso es todo. Gracias, buenas tardes. Yo soy Joaquín López Dóriga y, como siempre, le agradezco a usted que me escriba, que me llame, pero sobre todo y en especial le agradezco, usted lo sabe y además lo sabe muy bien, que me escuche.
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3: Son las 3 en punto.
4: En este momento, la temperatura en Zacatecas y Guadalupe es de 25 grados centígrados. 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
4: Respondió Jesús y le dijo: el que me ama, mi palabra guardará, y mi Padre le amará, y vendremos a él y haremos morada con él. 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Juan 14:23.

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0: Son las 3:42.
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0: Son las 4 en punto.
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6: Amables amigos, muy buenas tardes, bienvenidos a En Juego Deportes Radio. Nos da mucho gusto saludarlos el día de hoy, 21 de agosto del 2026, para platicar durante la próxima hora de lo más destacado del mundo deportivo. Tendremos también invitados aquí en el estudio y los temas que están dando de qué hablar en la agenda deportiva local y desde luego a nivel también nacional con lo que está pasando en todo el movimiento del fútbol mexicano. Saludo esta tarde de viernes a Julio César Lara. Julio, ¿cómo estás? Muy buenas tardes.
7: Ram, ¿cómo estás? Buenas tardes, profe Jaime, ¿cómo está? Buenas tardes a todos los radioescuchas. Viernes y el cuerpo lo sabe.
6: ¡Ey, sí!
7: Y hoy nos vamos a dormir temprano.
6: Pero ya no, bueno, ¿verdad? No, ya.
7: Ni tan temprano, en lo que se acaba el de mineros.
6: ¿Cuántos años de fiesta consecutivos, Julio?
7: No, yo creo, bueno, que
6: ya.
7: Sí.
6: Ya el cuerpo ya te pide calma, tranquilidad, sí. Un poco, ¿no? ¿O qué?
7: Sí, ya dice, me maltrataste tanto, déjame descansar poquito.
6: Y profesor Jaime Mora, que yo no me lo imagino, usted de joven muy fiestero, pero probablemente también, ¿no?
8: No. Fíjate que en aquella época eran las tardes, las tardeadas, los domingos. Venía Rigo Tobar y su Costa Azul, y luego los bailes de gala eran en la universidad, en la prepa 1, ahí eran los bailes. ¿Ah, sí? Azul y rojo, el de ingeniería, el de la FECA. Ahí había que ir de traje, si no, no te dejaban entrar. Entonces, pues si no había para traje, te aguantabas.
7: ¿Cuál traje?
8: Vestimenta, traje. Sí.
7: Okay. Ya, vestimenta. Es que ya ve que se utiliza el otro.
8: Sí.
7: Hay que venir con traje.
8: Okay, sí, de llevar cosas. Sí, de... No, una época muy bonita en la escuela normal también, en el patio se hacían de ese tipo de fiestas. Y las tardeadas, en donde el Hotel Reina Cristina, ahí les dejó de tarea esa. Uh-huh. Ahí, si no agarrabas, era porque de a tiro, ¿verdad? Entonces, pues, y no, pero no sigue con Rigo Tobar. No, solitas. Pero bueno, fueron bonitos momentos.
6: Ya se fue muy atrás el profe Mora, pero bueno, vamos a arrancar como todos los días hablando de lo que está ocurriendo en el fútbol con el reporte minero.
9: Con el alma y corazón decidimos apoyar.
10: Con las últimas noticias de nuestro equipo, este es el reporte minero.
9: Vamos.
6: El reporte minero, y bueno, lo normal sería que habláramos de la previa, ¿no? Del partido del próximo domingo entre Mineros y Tapatío, que estuviéramos hablando de lo futbolístico, de lo bien que llega el equipo de Mineros luego de la goleada de la jornada anterior, pero pues esto no es posible porque hay un tema que se va por encima de todo esto y es lo que está pasando y sigue ocurriendo en las últimas horas. O sea, no es un tema que haya acabado ya el día de ayer con el tema ascenso-descenso. Vamos a iniciar el recorrido por este análisis y estos comentarios con la entrevista que dio el día de ayer el nuevo presidente de la Liga MX, el señor Francisco
7: Iturbide,
6: que es muy joven, que viene llegando y nada más aparece, le empieza a venir este tema encima. O sea, él no es conocido hasta antes de esto por nada y lo están ya metiendo a la dinámica de ser el nuevo Mikel Arriola. Él va a ser el que va a poner la cara para recibir los tomatazos. Y bueno, pues está haciendo su debut este tema del ascenso y el descenso. Vamos a escuchar lo que comentó ayer con Mauricio Imay. Si usted, después de que ayer probablemente nos escuchó, tenía alguna duda todavía si la idea de la Liga MX y la FMF es desaparecer la expansión, escuche lo que dijo en esta entrevista con Mauricio Imay.
11: Decidimos apoyar. Somos los
12: mineros. El descenso, después de esta parte del gobierno corporativo, se hizo un diagnóstico de la división de expansión, de cuál era la situación actual de la división, de cómo se había comportado el crecimiento en estos últimos 6 años que vienen derivado de un acuerdo entre ambas partes en suspender el ascenso temporalmente. Y nos dimos cuenta en este diagnóstico que el crecimiento de la división de expansión pues se estancó y el crecimiento de la Liga MX se exponenció, ¿no? Crecieron en valor más de 5 veces los clubes de Liga MX, habiendo una brecha institucional muy grande, ¿no? Estamos hablando de casi 31 con los compromisos y los gastos que hoy hay en primera división y con el proyecto que quiere ir la Liga, ¿no? Que la apuesta fundamental de este proyecto es llegar a una centralización de activos, que ahorita si quieres platicamos, pero era importante dar certeza a la división, a los inversionistas, para poder ir y pasar a este cierto punto y esta nueva etapa, que es la gran apuesta de la Liga, ¿no?
13: No habrá ascenso y descenso.
12: No hay ascenso y descenso. Este modelo es de franquicias. No es que sea una liga cerrada, hay otro mecanismo para entrar, como lo hizo el Atlante, cumpliendo ciertos requisitos y garantizando cierto flujo en el gasto para no comprometer la competencia y no lastimar estos procesos que vamos a hacer y que estamos realizando.
6: Ahí muy claro lo que ha dicho en esta entrevista el nuevo presidente de la Liga MX, junto a Ibar Cisniega, que también estaba en la entrevista. Y vamos a escuchar la otra parte, la de Luis Gil, de Mineros. Él estuvo en otro programa, pero de ESPN, y esto fue lo que dijo, cuestionado sobre lo que habían sido las declaraciones, primero de Emilio Azcárraga y luego de los directivos de la Federación Mexicana de Fútbol.
14: Bueno, evidentemente cada día se hace más complejo para clubes como nosotros que hemos invertido en todos los requerimientos que se nos ha pedido, ¿no? Al final, bueno, Gustavo conoce bien nuestro proyecto, sabe que tenemos una infraestructura de primer nivel, seguramente por encima de algunos equipos de primera división, una estructura deportiva también que cumple cabalmente con todo. Tenemos categorías sub-13, sub-14, sub-16, Liga TDP, que es sub-18, Liga Premier, que para nosotros hoy es una especie de sub-21, y el equipo de Liga de Expansión, que es el equipo profesional, no el equipo mayor. Y obviamente, pues después de todas las inversiones que se han hecho, todos los esfuerzos que se han hecho a nivel deportivo, administrativo, comercial, pues recibir este tipo de información sin aparte tener esa transparencia que creo que se podría tener, pues cada vez es más complicado para gente joven, para gente como nosotros que llevamos 5 o 6 años en el proyecto, pues obviamente se va volviendo cada vez más complicado, ¿no?
6: Bueno, ahí están las palabras de Luis Gil. Después de escuchar las dos versiones, los dos puntos de vista, ¿cuál es la conclusión que saca, profe?
8: La conclusión que saca es que el club de Toby se fortalece, es lo máximo para el fútbol mexicano. Hay ascenso y descenso, fíjense, pero de tercera hasta expansión y descenso.
6: Ahí nada más.
8: Hasta ahí, entonces, sí. O sea, te juegan el dedito así en la boca, suavecito, y te dicen, no, es que sí hay descenso y sí hay ascensos.
6: Pero en la pirámide nueva de la...
8: pirámide ya no aparece, haz de cuenta.
6: Sí.
8: Que no sé si alguna vez vieron la pirámide de Egipto, que tenía en la mera punta oro. Bueno, pues ese oro lo han trasladado a ser una pirámide, claro, de superlujo, claro, y le dejan la otra pirámide al fútbol al resto. Me parece que sacan un poquito de la jugada para quitarle golpazos a Mikel Arriola.
6: Totalmente.
8: Sí, retírate porque ya te fue como en feria.
6: Sí.
8: Entonces, tú vaste a un ladito. Yo creo que él era el asistente uno de Mikel Arriola, este jovenazo que intervino
6: que
8: el día
6: de ayer. Que, por cierto, dicen que él arrancó de becario en la liga.
8: Sí.
6: Y que paulatinamente fue subiendo. Yo, la verdad, lo comparo a él con muchos otros directivos que estamos viendo en la liga, en casi todos los equipos, sí, que son muchachos que quizá estudiaron, quizá se prepararon. Eso no está nada mal, que llegue gente cada vez más preparada, pero que tienen un perfil muy diferente a los directivos tradicionales, que eran gente ya de mayor edad, con más experiencia, profe.
8: Y que no tenían formación académica. Sí. Este debe traer otras metodologías de análisis, es muy diferente. Incluso yo te garantizo que le da temas a la inteligencia artificial, le da temas, le da ideas, y él se arrope en algunas síntesis que hace la inteligencia. Me llamó mucha atención, pero el tipo tiene mucha solvencia, habla muy franco, casi no se equivoca en los términos que está manejando, y la verdad que esto lo tenían preparando, yo creo que desde hace mucho tiempo, ¿eh?
6: Y yo creo que yo creo que inclusive ayer en el mensaje que dan, pareciera como que primero ponen por delante los logros que está teniendo el fútbol mexicano. Sí. Y después dicen, como todo va muy bien, vamos a aprovechar este momento para hacer un cambio estructural, como en los gobiernos cuando es el primer año, que tiene la legitimidad de los votos, que entonces empiezan a mover muchas cosas que no harían si no tuvieran ese respaldo. Aquí ellos se sienten respaldados por los resultados,
8: sí,
6: pero también es una realidad que este dirigente, al igual que los otros, mire, Ibar Cisniega, Mikel Arriola, sí, este nuevo dirigente, y el que se les vaya ocurriendo, como antes fue John de Luisa, o antes fue La Bomba,
8: o
6: antes fue pues todos los que han pasado por ahí, que todos han venido de donde mismo, de la misma empresa, de la misma formación, pues son cartuchos, ¿no? Que van, sí, sacando ahí para que puedan capotear el temporal, y ya que se gastó el fusible, ya que está muy desprestigiado, sacan al siguiente.
7: Claro. Sí, solamente son un chaleco antibalas ahorita para Mikel Arriola, que a su vez funge como lo mismo para los mismos presidentes de los clubes, que al final de cuentas esto para mí lo prepararon desde que vino esta disputa contra el TAS el año pasado, y hoy como se grabó un poquito el asunto, como se intensificó ya no solo con los clubes, sino con los jugadores y con la afición, pues lo soltaron, dijeron, no, pues ahora sí suelten a los perros, esta era nuestra vacuna, esta es nuestra medicina, y entonces ahora sí suelten el famoso modelo deportivo de la FMF. Yo creo que Iturbide de independentista nomás tiene el apellido, y sí, al final
6: nada más.
7: Sí, o sea,
8: que no parezca un Villa, porque ya verán.
6: Pues sí.
7: Pues, y el plan de Iguala, pues aquello no es comparable contra este nuevo modelo, que a mí lo que se me sigue siendo tan contradictorio, por lo que usted menciona, profe, de que, o sea, sí tenemos ascenso y descenso, uh-huh, pero no lo tenemos.
8: Claro.
7: Es de que hayan dicho ayer que están a favor los clubes, o más bien todo el
8: la
7: padrón
8: mayoría
7: de la Liga Premier, todo el padrón de la TDP y hasta del sector amateur, porque ya lo explicamos ayer, es que ellos sí tienen ascenso, o sea, hay que preguntarle, no nos vayamos tan lejos, a Peribán, que Peribán ascendió de méritos deportivos desde la tercera y militó en la Premier, y también de arriba para abajo y de abajo para arriba hay que preguntarle a Colima, que Colima le terminó ganando una final a los Tuzos Guas, en donde eran temporadas largas, militó en la siguiente liga y posteriormente descendió. Entonces, a esos clubes, pues a lo mejor ahorita no les preguntaron, pero creo que todo su padrón tiene los mismos objetivos. Y entonces, sí lo tenemos, pero nomás entre nosotros, pero estamos de acuerdo que de la expansión a la Liga MX no lo haya. Se me hace tan contradictorio, tan inexplicable.
6: Claro. Pero es solamente una justificación que están ellos dando.
8: Sí.
6: El tema para mí hoy, antes de cerrar este segmento, es ¿qué debe hacer Mineros? ¿Qué le queda? Además de dar la lucha con el TAS, ¿se imaginan ustedes que Mineros pueda tomar la decisión de dejar de estar en la Liga de Expansión, o va a tomar la decisión de seguir como se ha renovado la Liga Primera FMF con los cambios que vaya a presentar? debutar volviéndose filial de un club de primera o buscando su camino en la misma Liga de Expansión, pero sin ser filial de un club de primera, porque como incentivos hay dos cosas que ya dejan entrever. Primero, que puede haber el regreso de la Copa MX, y segundo, dice ayer en una de las entrevistas, Ibarcis niega que van a darle acceso a torneos internacionales a los clubes de expansión. Yo le mandé, por no dejar, un mensaje a Emilio Azcárraga, le puse un, lo retuiteé y le dije, ¿por qué no le das lugares a los clubes de la Liga de Expansión en la League's Cup? Yo no sé si me vaya, lo haya leído el mensaje. Yo lo mandé de todas formas.
8: Yo dijo, sí.
6: Y ayer me sorprende, Julio, digo, no porque lo haya puesto yo, pero me sorprende que después de este mensaje, al día siguiente, Ibarcis niega, sale y dice que va a haber lugares para los clubes de expansión en torneos internacionales.
7: Ya habíamos platicado un poquito de eso, que de repente está en el limbo, porque si lo ibas a invitar a la League's Cup, los vas a invitar, pero hasta algún momento van a tener un tope. Ellos no son los que van a ir al Mundial de Clubes, ellos no sé, bueno, a lo mejor se vayan a llevar el premio económico, que eso siempre será bienvenido. En cuanto al formato de la nueva Copa que pretenden hacer, pues hay que ver, porque también su texto claramente decía, iniciamos desde ya, pero todo este proyecto es a mediano plazo. Entonces también a ver la Copa para cuándo y a ver en qué formato, porque creo que también los últimos formatos, en lo personal, a mí me gusta el formato de la Copa del Rey, me gusta el formato de la FA Cup, donde vas a las canchas donde están los equipos un poco más humildes, y bueno, pues ellos generan con ingresos un poquito de recurso, a menos que se necesite un segundo partido, pues ahí ya tiene la ventaja el equipo grande, pero acá no, lo hacían ida y vuelta con todo el poderío de los equipos de primera ante los de expansión, y pues si hay equipos que están jugando el descenso, pues no iban a meterle a la Copa. Entonces también la Copa tendría que manejar unos buenos estímulos, que para eso yo también traigo unas buenas ideas, esas las platicamos luego.
6: Bueno, pues vamos a ver qué pasa con el equipo de Mineros, con lo que está ocurriendo dentro de este entorno y este movimiento, si finalmente Mineros decide continuar. Se me haría increíble, aunque no lo descarto, que después de las instalaciones que se han construido, después de la apuesta, después de los convenios con marcas para la playera, para toda la operación de Mineros de este año, pues se tomara la decisión de no continuar, pero también pudiera pasar, o sea, podría haber la opción de que diga Mineros, pues a mí no me conviene nomás estar en expansión, yo quiero estar en primera, y si no hay las condiciones, pues simplemente voy a tomar la decisión de hacerme a un costado. Lo veo complicado, lo veo difícil, no creo, por la inversión que se ha hecho, que el grupo tome esta decisión, pero lo están llevando a esa encrucijada.
8: Fíjate que yo creo que la primer prueba fue cuando inicia la pandemia.
6: Sí.
8: Ahí, si se acuerdan ustedes, hablaron que se suspendía durante un tiempo. Pero como se prolongó demasiado todo esto, ellos fueron haciendo caldo de cultivo y prefirieron apuntarle a la seguridad de ellos, no tanto de la otra categoría. Y finalmente, el respaldo máximo que tienen es el noveno lugar en la Copa del Mundo, ¿eh?
6: Sí.
8: Es uno de los argumentos fuertes también, que es válido, pero no justifica. Yo creo que ellos ya lo tenían preparado todo, y la lucha que hicieron algunos equipos, o que están haciendo algunos equipos, me da para creer que ellos durarán un tiempo. Es decir, al menos este torneo y dos o tres más, para ver cómo funciona. Y si no, bueno, pues tomar la posibilidad, la decisión de no sé si hacerse a un lado y salirse de la competencia, porque en efecto uno de los clubes el que más ha invertido en infraestructura deportiva es el equipo de Mineros, hay que decirlo, ¿no? Tiene instalaciones de primer nivel, sin duda alguna, que sí quisieran muchísimos, pero creo que ya no hay otra opción, no hay retroceso, no creo que que se animen a retroceder. Y entonces
6: solamente ahí, el TAS podría cambiar esa historia.
8: Ni el TAS, el TAS yo creo que va a decir, estás esperando algo que no te va a dar. Lamentablemente así es.
6: Pues, podría ser.
7: Yo no creo que sea en el mediano plazo. O sea, sí creo que Mineros va a luchar en el mediano plazo, porque efectivamente la inversión fue grande, pero ya lo decíamos ayer, el dinero y la motivación no va a durar siempre. Y a mí se me hace, ¿recuerdan ustedes que, por ejemplo, bueno, si han manejado, si han entablado estrategias con los contadores, a veces para buscarle los vacíos al SAT y poder deducir cosas que el SAT generalmente o de primera instancia no te permite? Así me parece que es este modelo. Como tienen un procedimiento ante el SAT, me parece que lo que están buscando es presentarle justificaciones al, en este caso no al SAT, sino al revés, al TAS, para decirle, mira, yo estoy cumpliendo porque tengo este proyecto, yo no tengo la obligación, si tengo los ascensos que tú dices, los tengo a partir de esta pirámide, y aquí está mi categoría más alta, mi Liga MX esa parte, o sea, siento que...
6: Sí, están justificando para poder ganar ese juicio.
7: Sí.
6: Veremos si finalmente prospera, porque tampoco la gente del TAS, pues no creo que sean tontos, ¿verdad? Yo creo que saben lo que está pasando, y ojalá decidan, por primera vez en buen rato, en torno a la justicia deportiva, que es lo que debería de prevalecer. Pero ¿quiénes son los que manejan el TAS? Pues son personas, y como personas puede haber buenos, malos, irregulares, así que veremos finalmente.
7: Y corruptos
6: puede existir esto. Al menos ya fallaron en una ocasión de una manera bastante polémica. 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Después de la pausa recibimos aquí en el estudio al único hombre que ha podido llevar a Zacatecas a un campeonato de básquetbol profesional en la historia. Va a estar con nosotros Jorge Martínez, dueño en su momento, propietario de Mineros Las Cumbres, campeón del CIMEBA. Tenemos la oportunidad de platicar con él aquí en el estudio. Después de la pausa está con nosotros.

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3: Y bueno, hoy nos da muchísimo gusto recibir aquí en el estudio de Juego Deportes a un gran empresario, a un dirigente que además hizo historia en el deporte de Zacatecas y particularmente en el básquetbol, que le ha dado a Zacatecas el único título que tiene a nivel profesional y que pues ya por eso es histórico, simplemente por eso, ya independientemente de lo que haya pasado antes y después, ese solo hecho yo creo que ya es para que Jorge quede en la historia del básquetbol. Jorge Martínez, a quien le damos la bienvenida el día de hoy. Jorge, qué gusto verte después de tantos años y que nos acompañes aquí.
4: No, al contrario, José Manuel, muchas gracias por la invitación para hablar de aquellos ayeres, ¿no? Del básquetbol y pues de todo lo que vivimos ahí. Fue una época muy importante en mi vida profesionalmente hablando. Y como en todos lados, ¿no? Ya me irás preguntando y ya te iré.
3: ¿Cómo fue? Yo creo que por ahí habría que comenzar. Ajá. ¿Cómo es que tú tomas la iniciativa para adquirir al equipo de Mineros? Sí. Venía de una etapa muy importante previa, sí. Mineros como franquicia, pero ya cuando se convierte en Mineros Las Cumbres, tú lo tomas y cobra otra dimensión. ¿Cómo es que tú decides entrar como empresario deportivo?
4: Mira, es que para empezar, pues nosotros jugamos mucho básquetbol de jóvenes, ¿no? Desde Jorge Regis, si lo ubican, claro. Jorge fue nuestro entrenador desde sexto de primaria hasta la prepa. Jugamos pues un buen nivel, Gabriel Díaz, Memo Ulloa, Agustín El Chivo,
5: Fernando Inguanza.
4: No, él era más. Él es más grande que nosotros. Él jugaba con tesorería, sí. Y desde ahí me gustó desde ahí soy practicante. Bueno, en aquellos ayeres, ¿no? Soy practicante del básquetbol y siempre me gustó. Y entonces, en esos tiempos, cuando dejó de haber el CIMEBA aquí, una vez leo en el periódico, pues que ojalá y el básquetbol regresara a Zacatecas, ¿no? Entonces me informo y pues como en todos lados, ¿no? Quieren sacar

0: a entrarle.
1: No, mira, es que yo siento que... Ay, pues tú me conoces como soy, ¿no?
0: Sí.
1: Yo creo que muchos empresarios, pues, no quieren invertirle algo que no sea seguro. Quieren ir a la, ¿sí? Y lo más sabroso de ser empresario, pues es que le apuestes a cosas que te cuestan, que son difíciles de lograr, ¿no? Sí, entonces es como si yo pongo un puesto de gordas, pues el está garantizado el que me va a ir bien, ¿no? Pero si pongo un puesto de otras cosas que la gente desconoce, ay, y es lo que nosotros hicimos, ¿no? Ofertar eso al básquetbol. Aparte veníamos de, de mi parte, apoyamos mucho el fútbol, fuimos el patrocinador oficial de aquella Real Sociedad de los mediados de los 90, que se perdió la final contra no sé qué, ya no me acuerdo, al automovilismo, atletas, a muchos.
0: ¿Tú entrabas de patrocinador de nada más?
1: Sí, nomás de patrocinador.
0: Pero luego diste el salto al deporte que a ti te gustaba, que era el básquetbol.
1: Sí, con los mineros de la Real Sociedad sí le invertimos ahí algo de dinero, ¿no? Pero pues satisfechos, ¿no? Hice lo que me gustaba, se logró lo que me había fijado, sí, lo que es el estuvimos nomás cinco años porque ya no nos dejaron estar más, y ahorita te platico por qué. Logramos el primer año, quedamos como en sexto lugar de 14 equipos. El siguiente creo que más o menos igual, y ya tuvimos un subcampeonato que perdimos la final contra Jalisco.
0: Yo te acompañé a esa final.
1: Sí, ¿verdad? Sí.
0: Fuimos, regresé en el camión de los jugadores.
1: Sí, y ya al siguiente campeonato, pues dije, este es el último año, es luchar contra corriente, puras trabas del instituto, de gentes de gobierno, que lo único que nos servían a nosotros era, pues, para estorbar.
0: Que en aquella época, digo, independientemente de lo que el profe Mora y Julio te quieran preguntar, pero en aquella época... Tú viviste un momento donde parecía poco probable que tú, con la liga erosionándose en problemas ya el CIMEBA, porque surgió la Liga Nacional de Baloncesto Profesional como competencia, después de ese subcampeonato, mucha gente, yo recuerdo esa etapa, te decía que ya no le invirtieras al CIMEBA.
1: Ajá.
0: Y tú decías en aquel tiempo que lo que querías era darle un título
1: a Zacatecas
0: y a tu empresa, en ese momento Las Cumbres.
1: Ajá.
0: Invertiste lo que nadie invirtió en ese momento para traer el equipo más grande de estrellas que ha tenido Zacatecas y que además era prácticamente la selección mexicana reforzada con extranjeros de gran nivel. ¿Por qué tomas tú la decisión en ese momento de ir por todo, Jorge?
1: Mira, te voy a decir abiertamente las cosas derechas, porque ya me tenía hasta la coronilla el gobierno. Así te lo digo, ¿sí? El gobierno ya me tenía hasta la coronilla, teníamos que consumir el refresco que ellos decían, teníamos que hacer esto.
0: ¿Te detenían el gimnasio con goteras, te acuerdas?
1: Sí, se tuvo que cambiar bastante techo, nosotros lo cambiamos, bastantes metros cuadrados de ¿cómo se llama?
0: Duela.
1: De duela, tuvimos que hacer todas las divisiones que hay abajo en el Marcelino. Todas esas divisiones donde hay Kung Fu, todas esas las hicimos nosotros. ¿Para qué? Para que nos hicieran el favor de prestarnos el Marcelino. Y aparte de eso, pues se me quiso pasar de vivo uno del Incufides y quería que le diera a él el 30% de los ingresos de cada juego, ¿sí? Uno que le hace al Bruce Lee, no sé si...
0: Sí.
1: Entonces, pues así soy yo, ¿no? Entonces, fueron muchas cosas, pero la más grave, que dije, no, hasta aquí estuvo, aquí vamos a echarle toda la carne al asador ya para irnos, ¿sí? Porque no nos fuimos, nos corrieron. Esa es la palabra.
0: Había dos equipos en algún momento, Barreteros y Mineros.
1: Sí, pero bueno, no es hablar mal de los Barreteros, pero pues andaban muy mal, ¿no? Antes de que se me vaya, hay una invitación de esta liga. De la
0: Liga Nacional.
1: Sí, hay una invitación cuando ya decidimos dejar el CIMEBA. Pero no, dije, ahí nos vemos, ya es tiempo de, como dice la canción de Juan Gabriel, ¿qué necesidad?
0: ¿Te arrepientes de no haber entrado a la Liga Nacional?

0: Me arrepiento de que pudimos haber ganado otros 2-3 campeonatos.
1: Con el equipo que traíamos. Tuviste a José Luis Arroyos, sí, a Enrique Zúñiga, a Óscar Castellanos, ajá, David Hinkle, sí, Víctor Ávila.
0: Sí.
1: Una nómina impresionante.
0: Sí, y otros, no en el último año, pero también Tavo Robles, sí, y también fueron seleccionados.
1: ¿Trajiste al Caballo Heredia de entrenador?
0: No, el Caballo nunca lo trajimos. Trajimos a Arturo Guerrero.
1: Cierto, Arturo Guerrero.
0: Santa,
1: a José Luis Arroyos.
0: A José Luis Arroyos. Y el último año, mezclamos ahí a David y al Diablo Castellanos de entrenador.
1: ¿Estás de acuerdo que un equipo así,
0: sí,
1: es imposible de armar en la actualidad? O sea, ningún equipo de la Liga Nacional, ajá, tiene el talento. Es como si trajeras hoy a 5 o 6 jugadores de la selección mexicana. Eso, que un solo equipo lo tenga, es imposible.
0: Sí.
1: O sea, hiciste algo que no se va a poder repetir nunca.
0: Me han dicho, te digo, yo no puedo decir, yo siento que era un buen equipo, no sé si era excelente, bueno, sí lo sé, pero no me gusta decirlo. Era un trabuco de equipo, era un trabuco de pues tener 3 seleccionados actuales y 2-3 que ya habían estado en años anteriores. Quique Ortega también estuvieron muchos seleccionados nacionales, ¿no?
1: Es que me vino a la mente una reunión que tuvimos ahí en tu oficina, que estábamos tú, yo y José Luis Arroyos,
0: ajá,
1: y estaban platicando tú y él de los refuerzos que iban a traer para la siguiente temporada.
0: Sí.
1: Salía el nombre ese del Sugar Foster, que no lo quería José Luis.
0: Sí.
1: Me regresé a ese momento.
0: Fue uno de los primeros años.
1: De tus oficinas y pues lo que eres equipo, ¿no?
0: Sí. Sí, fíjate que tuvimos la oportunidad, los jugadores. ¿Qué le interesa al jugador? Al jugador le interesa que le pagues, que le des lo que le prometes. Sí, entonces por eso a veces fallan muchos jugadores en otros equipos, porque no les dan los que les prometen. Y nosotros, pues gracias a Dios y gracias a que manejábamos pues bien los negocios, pues cada 15 días ahí estaba su cheque y sus condiciones de vida, ¿no? Casa club, todo eso, alimentación, todo, autobús, propio. Entonces, pues no necesitábamos nada. Lo único que necesitábamos es que no nos estorbara el gobierno. Y es lo que pasaba. Lo que pasaba.
1: En aquel momento.
0: Sí.
2: Oye, me queda la duda de si el ingeniero Francisco Rojas colaboró contigo, participó contigo.
0: Ay, Francisco Rojas.
2: Sí, un ingeniero que era muy amigo del Diablo Castellanos. Creo que él cierto momento fue contacto. Porque hubo la liga de básquetbol de, ¿cómo se llamaba? Donde jugaba la universidad, que también vino. No hubo relación.
0: No, y me creas que no.
2: No lo ubicas.
0: No lo ubico. Sí,
2: es un personaje también muy entusiasta,
0: sí,
2: muy dedicado al básquetbol.
0: Sí.
2: Pagaba por ir, la verdad. Por eso quise más o menos empalmar eso.
0: Ajá.
2: Pero bueno, a mí me consta el trabajo que hizo Jorge, la verdad que durante mucho tiempo. Y bueno, el haberlo cimentado, estructurado, es un ejemplo que cuando la población en general invierte, en el caso particular como empresario, lamentablemente aparecen trabas que hoy nos está comentando, ¿no? Y que durante mucho tiempo se las tuvo que guardar, pero que hoy día me parece de mucha calidad humana que las diga públicamente, ¿no? Entonces, creo que eso te da un valor, Jorge, diferente.
0: Sí, fíjense, la afición cree que nomás es lo que ves en la duela, y el problema es lo que no se ve. Un día fue otro de estos grandes directores del Incufides que hemos tenido. Entonces me dijo, oye, ¿cuánto te cuesta David Hinkle? Porque David jugó, bueno, casi todos jugaron los 5 años con nosotros.
1: El minero volador, que le decían.
0: El minero volador. Y entonces ya le dije, no, tantos, no todo el equipo, nomás él. Le dije, no, oiga, es que esto es otra cosa, no es como lo que usted organizaba cada año, ¿no? Que organiza, no, qué malo. Organizamos una carrera por ahí.
1: Claro, ya.
2: No, o sea, no le digas que era mi amigo, no.
0: Entonces, pero sí, fueron etapas muy bonitas, pero sobre todo ahorita les voy a platicar lo que sí me hizo dije, no, hasta aquí ya estuvo. Y vamos. ¿Sí?
3: Antes de que nos platique eso, digo, para irnos cronológicamente, a mí me gustaría preguntarle, porque ahorita la experiencia la veo muy similar a lo que viven los mineros de fútbol, independizados ya de gobierno del estado, para que no les estén metiendo un poquito trabas el pie, o para no estar obedeciendo órdenes, y la dificultad ahorita también para sostener un proyecto que para arriba pues no está teniendo no está teniendo techo. ¿De qué manera, de qué estrategias, planes usted se pudo acompañar para subsidiar durante estos 5 años, hasta antes de que se desanimara el proyecto de los mineros? Porque, bueno, pues entiendo que la iniciativa privada también uno solo está difícil, y cuando las cosas se ponen mal, pues es como usted decía, pero qué necesidad. Y a veces también el autoánimo sirve para darle y darle y darle hasta encontrar esa piedrita o ese diamante que resultó ser el campeonato. ¿Cómo fueron esos 5 años en este proyecto así?
0: Mira, yo creo que si te metes en un proyecto profesional, lo primero que tienes que tener es el respaldo. ¿Y de qué respaldo estoy hablando? Pues de los dineros. Los dineros en el ámbito profesional, en cualquier deporte, hasta aquí de los domingos, es esencial. Para el árbitro, para los uniformes, necesitas el dinero. Entonces ya para meterte en un equipo profesional, pues necesitas un respaldo. Y en ese tiempo, teníamos pues algunos negocios, teníamos la concesión del refresco Peñafiel en todo el estado, teníamos los camiones de carga, distribuidoras de motos, el agua, el hielo, un antro, el bar, el restaurante. Entonces teníamos un respaldo pues más o menos fuerte, y bueno, con ese, la única persona, y que se lo agradezco mucho, es a al señor Reimers, que en paz descanse. Él en la primera temporada nos dio un buen patrocinio. Fue el único en estos 5 años, el del piso, y me voy a echar un gol, el de César Antonio. Se lo agradezco mucho al papá de Jaco Reimers, ¿no? Sí, se lo agradezco mucho. Él, siempre tuvimos una relación, quería mucho a mi papá, y mi papá también lo estimaba mucho. Entonces fue el único. Y de ahí en más, pues te querían rascar para quitarte esto, aquello. ¿Cómo va a ser posible que tienes un equipo profesional y tienes planeada tu semana de entrenamiento y todo, y vas y el gimnasio está ocupado por unos cerveceros ahí sudando, y tú tienes un entrenamiento? Y todo eso lo tuvimos que luchar, ¿no? Tuvimos que enfrentarnos a eso. Pero lo más grave es esto no lo sabe mucha gente. Les digo que manejábamos, pues más o menos entonces, hay un primo, un pariente, que me pide un apoyo, es un doctor él, me pide un apoyo para la operación de un niño. Le digo, no, pues preséntame el proyecto, pues para verlo, ¿no? Y ya, pues la operación salía en 80,000 pesos. Le dije, órale, doctor, va, se hace. Entonces me dice, entonces, pues deja ver a qué niño operamos. Le dije, ¿cómo a qué niño? Pues, si me estás diciendo que es uno, digo, me estás pidiendo el apoyo de uno. Entonces me dice, no, me dijo, ya no me acuerdo si eran 23 o 25 niños, tenían síndrome de Down, y esos niños pues requieren una cirugía de corazón. Entonces le dije, no, ¿sabes qué, doctor? Espérame. No, él se sacó la lotería, y los otros que se amuelen, pues no, espérame. Pues ahí nos movimos, anduvimos, echamos números ahí de los negocios que teníamos, aquello. Los jugadores donaron el 15% de su sueldo para esto, ¿sí? Pues total, alcanzábamos a operar como 18 niños, ¿sí? Pues un día se me presenta una persona, ahí al Marcelino, ¿sí? Y pues me cuestiona que qué ando haciendo. No, pues aquí en los negocios. No, es que andas haciendo algo más. Esto es. No, pues qué. Que unos niños. Ah, sí. Pues esto, aquello de los niños. Estos que tenemos la oportunidad de. ¿Y qué creen que me va diciendo? Se van a ir de espaldas. No hagas nada. ¿Así? No hagas nada. Y de eso que como que no oyes bien. Le dije, ¿cómo? Sí, no hagas nada. ¿Por qué? Porque te lo estamos diciendo nosotros. Acá. ¿Cómo? ¿Sí? No te corresponde hacer eso. Ah, ¿por qué no me corresponde? Porque te lo estamos diciendo. Chingale, pues eres Dios, o quién eres, esto, aquello. ¿Sabes qué? Sí, pues atente a las consecuencias. Pues me atengo, güey, no pasa nada, güey, ¿sí? Ahí lo dejé sentado a este personaje. De alto vuelo. De alto vuelo.
1: En aquella época.
0: De alto vuelo para el pueblo.
1: Claro,
0: para el pueblo. Entonces, yo sigo con el proyecto, esto es todo aquello, y me hablan este doctor y otro amigo doctor, no voy a decir nombres para no involucrarlos. Entonces me dices, ¿qué crees? ¿Qué pasó? Pues nos mandaron a hablar que si no le bajas, nos van a correr de la secretaría. Hijos de eso. Pues, ¿qué hice?
1: Hizo las operaciones, ¿no?
0: No.
1: ¿No? Para atrás.
2: Le bajó.
0: Sí, sí. Estaban en peligro el trabajo de ellos.
2: Claro.
0: El trabajo de ellos. ¿Qué pasaría con estos niños? No lo sé. Pero ahí fue cuando dije, ya.
2: Sí, ¿qué caso tiene?
0: Estuvo.
1: Bueno, vamos a hacer una muy breve pausa. Muy interesante lo de Jorge, que lo vamos a alentar para que haga un libro además de todo esto.
0: Sí.
1: Sería muy importante que lo hicieras, Jorge. Vamos a una pausa. Jorge Martínez, presidente de y dueño de Mineros Las Cumbres, campeón, único campeón de básquetbol en Zacatecas. Pausa, 4:47 y regresamos.
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1: Seguimos platicando de básquetbol. 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Y hoy tenemos un invitado de lujo. Ya hablamos un primer segmento con él, Jorge Martínez, quien fuera dueño y presidente del equipo de Mineros Las Cumbres. Jorge, ya te lo platicaba un poco Julio. Ahora que está Mineros en una situación, Mineros Fútbol, una situación similar a la tuya, ¿qué consejo le darías tú a Eduardo López, a la familia López, con todo esto que está pasando?
0: Que no se desanime, ¿sí? Siempre va a haber gente que no le caigas bien, siempre va a haber gente que le moleste tu éxito, ¿sí? porque tienen una mentalidad muy mediocre, muy, ¿sí? Si yo veo que a mi vecino le está yendo bien, ay, no, ¿por qué? ¿Y por qué él sí le va bien y a mí no? ¿Sí? Yo sí le digo a este señor López que no se desanime, que no se desanime. Él sí maneja, pues un equipo de fútbol es otra cosa, ¿no? No es como el básquetbol, ¿no? En el básquetbol son 12, 15 con los auxiliares, y el de fútbol no tengo idea, han de ser unos 30, 35 gentes, ¿no? Entonces, para la logística, todo eso, yo sí le diría a este señor López que no se desanime, que no, pues que no se eche para atrás, ¿sí? Ha de tener un objetivo, tener varios objetivos, que logre su objetivo, a pesar de que a veces tú tienes todo en contra, ¿sí? Y eso es lo que te da más satisfacción. Yo logré, bueno, se logró un subcampeonato, un campeonato, y se siente bonito, a pesar de que no les caíamos bien, de que porque éramos zacatecanos, de que como ellos, pues métanle, como ustedes decían ahorita, pues métele dinero, que te cueste. Ahí sí, por ejemplo, pues yo veo, es un análisis a lo mejor muy a la ligera, pero veo, por ejemplo, el equipo de básquetbol, pues tiene todo. Y pues lo único que falta es lo más importante, ¿no? Que son los resultados.
1: Claro. ¿Tú crees que veremos a algún equipo de básquetbol, ya sea Zacatecas o Fresnillo, Mineros o Gambusinos, campeón en alguna ocasión?
0: Mira, no los he seguido, te soy, sí. Para que un equipo funcione, deben estar las personas adecuadas en los puestos adecuados, ¿sí? No sé cómo usted, no sé cuál sería el organigrama de cada uno de los equipos, no sé qué calidad de jugadores tienen, y sobre todo la continuidad, es muy importante la continuidad. Andas cambiando 5, 8, hasta 10 jugadores por temporada, pues ¿cómo? ¿Sí? Entonces hay que tener, es lo que nosotros hicimos los 5 años, estuvo el 90% de los jugadores los mismos. Lo único que cambiábamos, pues, a lo mejor de coach, ¿no? Pero es la continuidad. Y luego, pues no sé cómo consigan a los jugadores también, eso, ¿no? Porque hay promotores que te dicen, oye, tengo un cuate de 215, 110 kilos, mete 30 puntos por partido, ¿sí? Y llega y se encogió en el avión, ¿sí? Y te mete 3 puntos por partido, tira un tiro libre y no le da ni al aro, entonces no te dejes ir. Es mejor que vayas y veas, como dicen, el mandado, ¿no? ¿Sí? ¿Cómo compras los jitomates? Pues vas y los tocas y, este sí me gusta, así debe ser el deporte, no que te mandan y esa es de mi apreciación. Claro. Yo nomás una vez sí me fui por esa, no, pues no. Duró 2 juegos aquí el cuate y vámonos para atrás, ¿sí? Entonces esos mentados, ¿cómo se llaman? Los promotores.
2: Es que en el deporte está saturado, sí, de promotores. Ajá. Antes llegaban y con videos y los editaban y lo, sí, mejor de lo mejor, un día que se tiró un golazo sin creer, sí, te lo presentan como lo máximo. En el baloncesto, sí, un día desde media cancha tiró y le atinó y esa te la guardan para toda, sí, la vida. Y luego ya en la realidad, sí, abajo de la tabla no saben ni para dónde lanzarla, ¿no?
0: Sí, no saben ni pivotear, hombre.
3: Ah, eso pasó ya con estos dos proyectos, sí, ya esta misma temporada. Don Jorge, pues esperando que nos platique la anécdota antes de que se acabe el programa.
0: ¿Cuál será?
3: La que le interrumpí.
1: No, fue la que te dijo de los niños.
0: Ah, de los niños.
3: No, pero la
1: cual, esa, por eso decidió salirse del básquetbol.
0: Sí,
3: no,
0: de...
3: Pero, sí era esa, porque nos lleva a contar, bueno.
0: No, eso te digo, eso fue lo más grave que nos pasó. Eso, te digo, llegaron hasta... no sé si mi integración, mi físico, uh-huh, amenazarme.
2: Integridad
0: física, amenazarme que me calmara, que porque les estaba robando cartel.
2: Sí.
0: Sí. Y si hubiéramos tenido un gobierno pensante, un gobierno, ¿sabes qué me hubieran ido a decir? Oye,
1: ahí te va para otros 5 niños.
0: No me des nada, pero ensálzame, dile que ahí estamos, sí, contigo. Sí, sí. Y tenían una mentalidad tan cerrada que ni eso hicieron. Estábamos con las puertas abiertas. Sí, pues a mí qué me cuesta decir que fulano de tal, sí, está dentro del proyecto, nos estaba apoyando, aunque no, sí.
1: Claro.
0: Más que no puedo decir groserías.
1: No, no, yo sí. Ya salieron algunas. Oye, Jorge, nos quedan dos minutos. Nada más me gustaría hacerte algunas preguntas así muy rápido. Si me puedes contestar con una o dos palabras.
0: Dale.
1: El mejor jugador que tuviste.
0: Yo creo que David.
1: David Hinkle.
0: Muy profesional, todos muy profesionales, pero el David Hinkle, Chuy Ortiz, y claro, los, no, ay, pues, ¿qué te puedo decir? Yo creo que todos. Yo creo que el Diablo, pues tú lo estás diciendo, el José Luis, el Satanás, de lo mejor que ha tenido México, entonces.
1: Sí. ¿Alguna vez algún jugador te condicionó su rendimiento por más dinero?
0: No, nunca. Porque sí sé que hay jugadores que si baja tantas, si meto tantos puntos, este punto te cuesta tanto. Si bajo tantos tableros, te cuesta tanto. No.
1: Así, muy breve también, ¿por qué se murió el Cimeva?
0: El Cimeva se muere por una traición. Una traición, y te voy a decir de quién. De Modesto Robledo.
2: Robledo.
0: De Robledo y de Juan González. Tuvimos una reunión donde, y no me cuesta, y ojalá estuviera Modesto aquí porque no me gusta hablar del ausente. Modesto Robledo lloró ahí con nosotros, los del Cimeva, para que le diéramos la oportunidad de que fuera presidente, ¿sí? Se le da, pero nomás de dientes para afuera, no, ¿sí? Para que él tenía que comprobarnos en la universidad allá de Tamaulipas. Pues emboba a varios de ahí del Cimeva y se los lleva. Los promete que les va a dar $1,000,000 a cada uno si se van a la liga, ¿sí? Pues no tenía ni patrocinios. Y muchos jugaron.
1: Cuando escuchas el nombre Margarito, ¿qué te viene a la mente?
0: Ah, el Margarito, bien, la mascota. Bien.
1: ¿Perico bien. Show?
0: Pericos muy leal, muy en sí. Yo supe que no quiso ir a ningún otro, ya de estos nuevos equipos. Ya, yo una vez me fue a buscar y me dijo, yo soy leal contigo. Me dijo, me han buscado para que vaya a tocar con ellos, no voy a ir porque yo contigo estuve muy, muy a gusto y no va a haber otro que tenga mis servicios.
1: Jorge, muchísimas gracias, disfrutó mucho la plática y fue muy enriquecedor como siempre platicar contigo de esa época.
0: No, pues muchas gracias, me despido con esto de que me han hecho ahí por lo que les comentaba ahorita gente cercana al básquetbol, que por qué no ofrezco mis servicios a estos...
1: A los equipos actuales.
0: A los equipos actuales, ¿no? Pues, no sé.
1: ¿Te gustaría?
0: Me siento capaz, siento que tengo muy buenas relaciones con gente del básquetbol nacional, entonces, pues se podría, ¿no? Se podría, pero bueno...
1: Con tu experiencia y tu título, yo creo que habla más.
0: No les gusta mi manera de ser, ¿no? Pero pues así soy yo.
1: ¿Ha dado resultados?
0: Sí.
1: Campeonato que no cualquiera puede presumir.
0: Sí.
1: Gracias, Jorge.
0: No, pues muchas gracias a los tres, se los agradezco mucho. Y ahí estamos para la próxima. ¿Sale?
1: Gracias, Julio.
3: Gracias, José Manuel. Buenas tardes, hasta lunes.
1: Hasta lunes, gracias, profe.
2: Hasta lunes y no volver a reencontrarnos con Jorge. Parte de la gloria deportiva.
0: Gracias, ahí estamos a la orden.
1: No nos queremos ir, pues ya a la hora de salir. Gracias a todos, gracias Eduardo en controles. Próximo lunes, 4 de la tarde, estamos de regreso aquí en El Juego Radio.

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2: Son las 5 en punto.
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0: Las 5 y 14 minutos.
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0: Las 5 y 23 minutos.
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0: 544.
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0: Las 5:57.
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